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9: Beatriz Mojica convoca a asamblea en Chilpancingo para fortalecer la unidad de Morena. El morenista Luis Miguel Farías informó que la senadora con licencia Beatriz Mojica Morga encabezará una asamblea informativa en el Zócalo de Chilpancingo como parte del llamado de la presidenta Claudia Sheinbaum en defensa de la soberanía nacional. Señaló que estos encuentros también permitirán medir la capacidad de organización de quienes buscan coordinar los comités de defensa de la Cuarta Transformación en Guerrero, aunque descartó que las convocatorias simultáneas reflejen división al interior de Morena. Farías destacó la trayectoria de más de 30 años de Beatriz Mojica en el estado y afirmó que mantiene una amplia ventaja en las encuestas, por lo que confió en que obtendrá la coordinación estatal. Agregó que en las próximas semanas Morena definirá a los 6 aspirantes que participarán en las encuestas final y estimó que el ejercicio podría realizarse entre finales de julio y mediados de agosto.
10: Yo te puedo hablar de Betty Mojica, que tiene más de 30 años en territorio trabajando y por supuesto lo que decía hace un momento de que trae la máquina aceitada, por supuesto, porque pues, el caminar te da esa situación.
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8: Alcalde de la Unión gestiona mejoras en el servicio eléctrico ante la CFE. El presidente municipal de la Unión se reunió con directivos de la CFE Centro Sur, encabezados por el licenciado Eduardo Antonio Ramírez Ortiz. Con este encuentro, sumamos esfuerzos y damos seguimiento a las peticiones del municipio para impulsar acciones que beneficien directamente el día a día de los unionenses. Durante el encuentro, las autoridades municipales y representantes de la paraestatal revisaron temas relacionados con el servicio eléctrico en el municipio y acordaron mantener una coordinación permanente para impulsar acciones que contribuyan a mejorar la atención y las condiciones de infraestructura para los habitantes de la Unión. El alcalde destacó que este tipo de reuniones permiten sumar esfuerzos entre los distintos niveles e instituciones con el propósito de atender necesidades prioritarias de la ciudadanía y generar beneficios directos para las familias unenses en su vida cotidiana.
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10: La temperatura es 25 grados.
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0: que no se te haga tarde. Globo 98.5 te da la hora. 7:01 p.m.
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10: Carlos Gutiérrez aseguró que la asamblea encabezada por Estela Damián Peralta superó las expectativas de asistencia. En entrevista, afirmó que más de 20.000 personas acudieron al encuentro y destacó que el discurso inició cuando el lugar ya estaba completamente lleno, mientras la gente seguía llegando. También resaltó que los asistentes acudieron con sus propios medios, pese a las dificultades para trasladarse. Lo que dijo refleja el compromiso de la ciudadanía. Gutiérrez señaló además que la presencia de diversas figuras de la vida pública de Guerrero fortalece el proyecto, siempre que compartan el compromiso de trabajar por el Estado. Finalmente afirmó que se trata de un movimiento incluyente, abierto a personas de cualquier partido político o sin militancia, siempre que busquen el bienestar de Guerrero.
11: Hace bien cuando hay gente de buena fe, cuando los guerrerenses se están sumando. El proyecto de Estela Damián es incluyente. ¿Sí? Recibimos a toda la gente de buen corazón, a toda la gente de cualquier partido político, sin partido, pero que en verdad quieran a Guerrero y que

0: gente honesta, ¿no? Gente trabajadora, son bien recibidos.
1: 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Globo 98.5 te da la hora. 7:08 p.m. Estás escuchando Sunset Vibes con DJ productor Chava.
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16: Como un ejemplo de superación, esfuerzo y tenacidad, fue recibida Estela Damián Peralta durante su visita a la región de Tierra Caliente, donde sostuvo encuentros con liderazgos políticos y sociales de Tlapehuala. La ex consejera jurídica del Ejecutivo Federal también asistió como invitada especial a la graduación de 167 estudiantes de la preparatoria número 18 de la Universidad Autónoma de Guerrero, donde reiteró su compromiso con las y los jóvenes del estado. Ante estudiantes, docentes y padres de familia, reconoció el espíritu resiliente de los habitantes de Tierra Caliente y afirmó que seguirá impulsando a las nuevas generaciones para que alcancen sus metas. En entrevista destacó el potencial productivo de la región y propuso fortalecer la agricultura de exportación, además de impulsar denominaciones de origen para productos emblemáticos como el sombrero calentano de Tlapehuala y la gastronomía regional, con el objetivo de darle reconocimiento nacional e internacional. Finalmente, Estela Damián aseguró que continuará recorriendo Guerrero para promover la defensa de la soberanía nacional, respaldada por un amplio equipo de colaboradores y jóvenes voluntarios.
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15: 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Que no se te haga tarde. Globo 98.5 te da la hora. 7:42 p.m. Estás escuchando Sunset Vibes.

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2: 8 de la noche, con un minuto.
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5: La temperatura es 25 grados.

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1: 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Que no se te haga tarde. Globo 98.5 te da la hora. 8 de la noche con 49 minutos.

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4: El gobierno de México anunció que a partir del 1 de enero de 2027 entrará en operación el Servicio Universal de Salud con el objetivo de garantizar atención médica integral a las personas que cuenten con su credencial. Entre los beneficios se encuentran atención universal en casos de urgencia, continuidad de hospitalización y tratamientos, consultas de atención primaria, medicamentos gratuitos, acceso al Plan Universal de Vacunación y un expediente médico digital que permitirá darse seguimiento a la atención de cada paciente. Además, las autoridades informaron que las personas adultas mayores y las personas con discapacidad deberán tramitar su credencial antes del 14 de noviembre para incorporarse a este programa. El gobierno de México invitó a la población a consultar el calendario de registro, así como los requisitos para obtener la credencial, a través del portal oficial de bienestar o en los módulos de atención correspondientes.
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8: La temperatura es 25 grados.

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2: 9 de la noche con 43 minutos.

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0: Bienvenidas y bienvenidos a la Hora Nacional. Hoy, 12 de julio, vamos a arrancar la segunda mitad del año con mucha celebración, porque entramos a la recta final del Mundial Social platicando de las estrategias de seguridad y también de organización para esta gran fiesta futbolera.
1: Les vamos a presentar las estampas del Mundial Social con historias de distintos puntos del país y del mundo que muestran cómo viven este encuentro deportivo las y los mexicanos.
0: Además, si están planeando qué hacer los siguientes días, no se pueden perder la chilanguía de esta semana. Trae recomendaciones culturales, artísticas y de entretenimiento para aprovechar todo lo que se puede hacer en la capital y más allá.
1: También visitamos el Museo Textil de los Pueblos Indígenas y Afroamericanos con exposiciones que muestran las expresiones culturales de comunidades indígenas.
0: Conoceremos la historia de las mujeres tejedoras de San Felipe del Progreso en el Estado de México. Vamos a platicar de su trabajo artesanal y la importancia de los textiles como parte fundamental de la comunidad.
1: También tenemos una cápsula dedicada al Día Mundial del Rock, con un recorrido por la historia de este género que transformó la música y rompió paradigmas en todo el mundo.
0: Más adelante, Los Ángeles Verdes nos van a dar recomendaciones para viajar seguro por carretera en estas vacaciones de verano. Traen consejos prácticos para las y los automovilistas.
1: Y tendremos los flashazos del bienestar con información breve y útil sobre programas y servicios que apoyan a las familias en el país.
0: Cerramos esta primera media hora con la música de Kushmik, proyecto de la Ciudad de México que fusiona el reggae con sonidos latinos. Esto en el marco de la conmemoración del Día del Reggae el pasado 1 de julio. A una semana de que termine el Mundial Social, está bueno hacer un recuento, porque México volvió a colocarse como un gran anfitrión, no solo por la organización deportiva, sino por el ambiente que se vivió en calles, plazas, estadios y ciudades del país.
1: Desde la planeación se trabajó de manera coordinada entre autoridades federales, estatales y locales para garantizar las condiciones de movilidad y orden en todas las sedes, lo que permitió que fuera un evento con alta participación ciudadana.
0: Y algo que ha marcado la diferencia es la activación de espacios públicos. En Paseo de la Reforma se instalaron pantallas gigantes y zonas de convivencia, pero también hubo fanfest en alcaldías de la capital y en Monterrey y Guadalajara, acercando los partidos a miles de personas.
1: Además, se rehabilitaron canchas en distintas comunidades, lo que dejó un impacto más allá del torneo al fortalecer la infraestructura deportiva local y abrir espacios para niñas, niños y jóvenes.
0: También se implementaron dinámicas de participación, como la entrega de boletos y reconocimientos a las jóvenes destacadas en las cascaritas, en lo que el gobierno de México promovió el talento y la cultura del deporte.
1: Este Mundial Social deja la imagen de un país que no solo organiza, sino que integra, celebra y comparte el deporte desde lo comunitario. La fiesta del fútbol nos está dejando con muchas, muchas emociones. Goles que pusieron al público de pie, sonrisas, lágrimas de despedida, festejos intensísimos y un esfuerzo constante dentro de la cancha.
0: Es una edición memorable porque se hizo por primera vez en tres sedes, lo que permitió una participación más amplia en distintos puntos del país.
1: Vamos a ver cómo se vive la recta final del Mundial. Nuestro compañero Orlando Abad nos presenta las estampas del Mundial.
2: Hay momentos que duran apenas unos segundos, pero que se quedan para siempre. Las estampas del Mundial son justamente eso, pequeñas fotografías, postales de colección que guardamos en la memoria y que nos recuerdan que una fiesta deportiva también se construye con historias, emociones y encuentros entre personas. Este Mundial Social nos ha regalado imágenes que van mucho más allá de un estadio. Nos ha dejado escenas que hablan de identidad, de inclusión y de alegría de compartir una misma pasión. Una de esas postales fue ver a la presidenta de México, Claudia Sheinbaum, celebrar con entusiasmo los goles de la selección mexicana, acompañada de familias y aficionados, viviendo la emoción como millones de mexicanas y mexicanos. Una imagen que mostró cómo el fútbol puede reunirnos en una misma celebración. Quedará en la memoria el partido entre México y Ecuador, que pudo escucharse en Nahuatl. Gracias a aficionados que narraron en esta lengua originaria durante su transmisión en el Fan Fest del Campo Marte, acercando el fútbol a nuevas generaciones y reconociendo que la diversidad cultural también forma parte de nuestra manera de vivir este mundial. Otra estampa inolvidable llegó después de la eliminación de México. El gesto del jugador inglés Jude Bellingham con el joven mexicano Gilberto Mora, un abrazo, unas palabras y un intercambio de playeras que recordaron que más allá de la competencia, el deporte también representa respeto y admiración. Otras imágenes que no necesitan palabras son los rostros de millones de mexicanas y mexicanos en las calles festejando, plazas llenas de familias siguiendo cada partido, los abrazos entre desconocidos después de un gol, los rostros de niñas y niños que vivieron por primera vez la emoción de una fiesta del mundial en casa. Porque el fútbol también se juega en las calles, en las comunidades y en el corazón de quienes lo hacen suyo. Estas estampas son recuerdos pequeños en apariencia, pero enormes en significado. México celebró, compartió y convirtió el fútbol en una fiesta de identidad y unión.

0: La Ciudad de México tiene una de las ofertas culturales más grandes del continente. Hay más de 170 museos, 150 teatros activos y programación continua todo el año. A esto se suman zonas como el Centro Histórico, Chapultepec, Coyoacán, que funcionan todas como corredores culturales con actividades permanentes.
1: Hay una intensa actividad turística y artística que no se detiene. Festivales, exposiciones, rutas gastronómicas y espacios públicos que son puntos de convivencia. Vamos con la información que nos prepararon Orlando Abad y Germán Gastelum en La Chilanguía.
2: Bienvenidas y bienvenidos a una chilanguía más.
3: La ciudad invita a recorrerla sin prisa. Espacios como Coyoacán, la Roma y el Centro Histórico concentran mercados, cafeterías, museos y vida cultural constante, donde cada calle ofrece esa magia capitalina.
4: Y si buscas una experiencia profundamente mexicana,
5: lucharán dos de tres caídas sin límite de tiempo.
4: La lucha libre en la Arena México sigue siendo uno de los espectáculos más representativos. Máscaras, tradiciones, narrativa deportiva y cultura popular en un mismo escenario.
3: Y dentro de la oferta teatral infantil, el domingo se consolida como un día clave en el Teatro Telón de Asfalto.
4: ¿Por qué?
3: Dos estrenos, mi Germán. Destacan dos estrenos en su genial programación.
4: Bueno, el primero es Benito, una aventura musical que se presenta todos los domingos a las 14 horas, con una historia centrada en la autoestima, el bullying y la importancia de creer en uno mismo.
3: No caigan en el síndrome del impostor, crean en ustedes mismos. El segundo es El Dragoncito, que no sabía rugir. Un musical didáctico que se presenta los domingos a mediodía, a las 12 horas, donde un pequeño dragón busca descubrir su voz y su identidad.
4: Bueno, es de saber que ahí hago un personaje, para que vayan
3: ¿sí?
4: a verlo.
3: Sí. Ambas propuestas convierten el teatro en una herramienta de formación emocional.
4: Así, entre recorridos urbanos, museos, lucha libre y teatro infantil, bueno, la Ciudad de México confirma su diversidad cultural como una experiencia que se vive todos los días.
3: La invitación es clara: salir a caminar la ciudad y dejarse llevar por sus múltiples formas de expresión.
4: Tal vez te puedo hacer la hurracarrana.
3: Sí, es cierto.
0: Y hablando de oferta cultural, en el Centro Histórico de la Ciudad de México abrió el Museo Textil de los Pueblos Indígenas y Afromexicanos, un espacio que pone en primer plano una parte fundamental del patrimonio cultural del país.
1: Este museo no solo exhibe piezas, documenta procesos, técnicas y saberes comunitarios que han sobrevivido a lo largo del tiempo y reconoce a las personas que tejen identidad, memoria y economía en muchas regiones del país. Vamos a ver y escuchar una cápsula sobre este museo.
6: En el corazón del Centro Histórico de la Ciudad de México, frente al Templo Mayor, abrió sus puertas el Museo Textil de los Pueblos Indígenas y Afromexicanos, un espacio dedicado a reconocer la diversidad y riqueza cultural que habita en los textiles de México. Ubicado en el histórico Palacio del Marqués del Apartado, construido entre finales del siglo XVIII y principios del XIX por el arquitecto Manuel Tolsá, el museo reúne distintas capas de la historia de la ciudad. Además de su valor arquitectónico, conserva vestigios arqueológicos hallados durante su restauración, entre ellos esculturas y restos de una antigua escalinata mexica que pueden apreciarse a través de su ventana arqueológica. Los textiles forman parte de la vida cotidiana, ceremonial y comunitaria de numerosos pueblos indígenas y afromexicanos. En ellos se preservan conocimientos, técnicas, materiales y símbolos que han sido transmitidos de generación en generación. A través de una colección integrada por obras de maestras y maestros artesanos de distintas regiones del país, el MUT invita a conocer la profundidad histórica, técnica y cultural de estas expresiones, así como los procesos de tejido, bordado, hilado y teñido que continúan vigentes en las comunidades. La experiencia incluye una sala interactiva donde podrás explorar técnicas textiles, fibras, tintes y territorios, además de conocer el nombre de diversas prendas en sus lenguas originarias. También cuenta con un área lúdica que acerca a niñas, niños y familias al universo textil mediante el juego, la creatividad y la exploración. Puedes realizar tu recorrido con visita guiada o mediante una audioguía disponible en español, inglés y náhuatl. Ven a descubrir las historias, los saberes y las culturas que viven en cada textil. Te esperamos en el Museo Textil de los Pueblos Indígenas y Afromexicanos.
0: En San Felipe del Progreso, en el Estado de México, el trabajo de las mujeres tejedoras es una expresión de su cultura. Cada pieza textil refleja historia, territorio y conocimiento heredado.
1: Es una actividad que no solo tiene valor económico, sino también social y simbólico. En muchos casos, el tejido se convierte en una forma de organización comunitaria y de transmisión de identidad entre generaciones. Vamos a conocer más sobre su trabajo en la siguiente cápsula.

0: inglés y náhuatl. Ven a descubrir las historias, los saberes y las culturas que viven en cada textil. Te esperamos en el Museo Textil de los Pueblos Indígenas y Afromexicanos.
1: En San Felipe del Progreso, en el Estado de México, el trabajo de las mujeres tejedoras es una expresión de su cultura. Cada pieza textil refleja historia, territorio y conocimiento heredado.
2: Es una actividad que no solo tiene valor económico, sino también social y simbólico. En muchos casos, el tejido se convierte en una forma de organización comunitaria y de transmisión de identidad entre generaciones. Vamos a conocer más sobre su trabajo en la siguiente cápsula.
3: En cada puntada hay historia, en cada hebra memoria. El telar no solo entrelaza hilos, sostiene una identidad que se niega a desaparecer. En comunidades de San Felipe del Progreso en el Estado de México, mujeres artesanas mantienen viva una tradición que se porta con orgullo y que más allá de la estética, representa raíces profundas.
4: Aprendí el orgullo de aportar el traje, como recuerdo de ellos. Siempre es el mismo traje y pues no cambia. No es como la ropa de otros que cambian de moda, pero esto no cambia en nada porque sigue igual.
5: Pues yo de los que hago de esto, compro el hilo o preparo la lana y se lava, se pinta. De lavarlo cuesta mucho. Se pone la pintura y se hila, se prepara todo el material. Se urde la varilla así y ya después se pone a tejer uno.
3: El telar se convierte entonces en un lienzo donde la imaginación cobra vida. Cada diseño es único, cada figura tiene un significado y cada pieza cuenta una historia distinta.
5: Le dibujo ese, le pongo conejos, pájaros, colibrí. Ahí le puedo meter varios dibujos.
6: Actualmente ya estamos usando ahorita las jóvenes que ahorita estamos viviendo en esta actualidad y al mismo tiempo ahorita los alumnos que van a la escuela lo ocupan también un día a la semana que lo llevan como parte del uniforme y a los niños llevan el pantalón de manta y la camisa de manta junto con el bordado que lleva como, se identifica como ropa mazahua de aquí de San Felipe del Progreso.
3: Así, entre telares y colores, estas mujeres no solo crean ropa, resguardan una herencia. Sus manos tejen identidad, dignidad y resistencia, y en cada prenda llevan consigo un mensaje claro. Mientras haya quien la porte con orgullo, la tradición mazahua seguirá viva.
2: El Día Mundial del Rock se celebra cada 13 de julio. Esta fecha reconoce la influencia de un género que transformó la música y la cultura contemporánea, rompiendo esquemas con referentes globales como los Beatles y los Rolling Stones. Estas bandas tuvieron un impacto que definió nuevas formas de identidad y de expresión.
1: En México, el rock también se consolidó en una escena muy diversa y con mucho peso cultural, con bandas como Caifanes, Fobia, La Maldita Vecindad y Los Hijos del Quinto Patio, El Aragán y Lead and Roll, que ampliaron el lenguaje del género desde lo urbano, lo alternativo y lo social. Vamos a ver y escuchar un reportaje sobre el tema.
7: El rock no es solo un género musical, es una forma de mirar el mundo, una expresión que ha acompañado a generaciones enteras para cuestionar, celebrar, resistir, enamorarse y encontrar identidad. Cada 13 de julio se conmemora el Día Mundial del Rock. Una fecha inspirada en el concierto Live Aid, realizado en 1985 para recaudar fondos contra la hambruna en Etiopía. Aquella transmisión reunió a millones de personas y confirmó que la música puede convertirse en una poderosa herramienta de solidaridad. En México, el camino del rock ha enfrentado censura, cambios culturales, transformaciones tecnológicas y una industria que constantemente se reinventa. Sin embargo, ha logrado permanecer vivo porque nunca ha dejado de conectar con las personas. Quienes han dedicado su vida a este género saben que el verdadero motor del rock no está en la fama, sino en la pasión por la música. Es el caso de Cha,

0: músico, bajista y fundador de Fobia, Gran Sur, y creador del concepto Moderato.
1: Yo empecé a tocar porque antes que nada soy fanático, soy fan, como dicen ahora, ¿no? Desde muy chiquito escuchaba discos de rock por influencia de mis tíos, de mis papás. Es padre que como que todos escuchaban algún tipo de rock o de música diferente, entonces como que eso me formó. Me encanta la música, me encanta la historia detrás de la música, las biografías, dónde grabaron, qué hicieron, cómo lo hicieron. Entonces como que eso me motivó mucho a tocar y tuve la suerte de encontrar gente súper talentosa cuando empecé a tocar, que son mis compañeros de Fobia, con los que llevamos ya varios años haciendo música. Y lo emocionante de todo esto, además de hacer la música, es que la gente cante nuestras canciones. El último show que hicimos, al menos en la Ciudad de México, Guadalajara y Monterrey, fueron muy emocionantes, que había diferentes generaciones cantando nuestras canciones. Y son canciones que las primeras las hicimos cuando teníamos 18 o 20 años. Creo que eso es lo padre del rock, que es algo que te puede acompañar toda la vida.
0: Esa capacidad de trascender el tiempo es una de las grandes fortalezas del rock. Hay canciones que pasan de padres a hijos y de hijos a nietos, que conservan el mismo poder de emocionar décadas después de haber sido escritos. Pero mantenerse vigente durante tantos años también implica resistir, como menciona Luis Álvarez, de El Haragán y Compañía.
2: Es un trabajo de aguante. Sobreponerte a todas las crisis, todas las pérdidas que pueden haber, sí. Como una familia, sí. Una banda es como una familia, y mantenerlos unidos a estos niños, pues es algo difícil, pero seguimos después de 35 años.
3: Es tiempo de cambiar, darle un giro a mi personalidad.
0: La historia del rock también ha cambiado junto con la tecnología. Cambiaron las herramientas y las formas de producir, pero la necesidad de crear permanece intacta, como dice Cha.
1: Antes, digo, no había como estas facilidades, y ahora puedes tener programas de computadora que te ayuden a hacer todo esto, ¿no? Y esto implica que haya mucha música muy distinta y cosas muy nuevas. Pero, a fin de cuentas, está estas ganas de decir algo. Entonces, va cambiando, va evolucionando, y el rock en particular ya no es esta fuerza comercial que había en algún momento, esta fuerza cultural tan fuerte que fue en algún momento en los años 60, por ejemplo, en los 70, incluso todavía en los 90. Creo que ahorita ya ha cambiado, lo llevan matando desde hace años, ya sabes, todo el mundo dice que el rock ya se murió y que ya se murió. Y sí, tal vez ya no sea tan presente como antes en los festivales. Por ejemplo, los grupos que son los headliners, que les llaman, pues son grupos que tienen 30 o 40 años. No hay grupos nuevos headlineando. Son muy pocos y muy raros, y no logran tener estos públicos masivos como en su momento lo tuvieron. Pero se están haciendo cosas muy interesantes y vuelve a ser música de nicho. Yo lo comparo mucho con el jazz, que el jazz ha estado ahí siempre, y los grupos nacionales e internacionales están haciendo cosas súper interesantes, y yo creo que en algunos años va a haber un resurgimiento del rock con todas estas bandas y con toda la gente que está haciendo música ahora.
0: El rock sigue encontrando nuevos públicos. Ya no pertenece únicamente a quienes crecieron con él. Ahora también emociona a niños, niñas y jóvenes que descubren estas canciones por primera vez, como nos comparte Toño Lira, de Lira and Roll.
4: Muchísimos chavos de 16, 17 años, sí.
5: Sí, chavitos, digo, que realmente en estos conciertos donde vamos, que son las ferias de ahí de los estados, pues bueno, va todo tipo de gente, va la familia, la abuelita, la tía, los niños, y es bien padre ver que se acerquen y escuchen ese tipo de música. Obviamente las rolas, como repito, pues son de amor, de deshumor, realmente no es para agredir a nadie, lo pasamos de maravilla. Y qué chido que se vayan sumando estas nuevas generaciones y que este rock and roll continúe, ¿no?
3: Pero el rock no es culpa de lo que pasa aquí.
0: Quizá por eso el rock sigue resistiendo al paso del tiempo, porque nunca ha dependido únicamente de las listas de popularidad o de la moda. Mientras exista alguien dispuesto a contar su historia con una guitarra entre las manos y alguien más dispuesto a hacer la suya, el rock seguirá encontrando nuevas voces para mantenerse vivo.

0: En las vacaciones de verano hay mucha más gente en las carreteras, por lo que la prevención es muy importante.
1: También es muy importante planear la ruta con anticipación y verificar las condiciones del camino. Y para platicarnos más del tema, nos acompaña la maestra Sandra Díaz, directora general de Los Ángeles Verdes. Maestra, bienvenida a La Nación.
2: Muchas gracias por la invitación. Siempre contenta de poder compartir las experiencias, sobre todo para que la gente transite segura.
0: En esta temporada de verano me imagino que la chamba para ustedes aumenta muchísimo.
2: Comentarles justo que para nosotros tenemos tres temporadas principales, que son las vacaciones, que es temporada de verano. Hicimos un banderazo el lunes 29 de junio, en donde pues se da esta apertura, este nuevo inicio de temporada de verano, y siempre invitar a todas las recomendaciones para que la gente que viaje a través de nuestro país lo haga de manera segura.
1: ¿Cuáles serán las principales recomendaciones?
2: Para empezar, ahorita estamos en temporada de lluvias, sí. Es súper importante contar con nuestra kit de refacciones en el coche. Siempre antes de salir, verificar también que contemos con una llanta de refacción. En la temporada de lluvias, verificar que nuestras llantas estén en buen estado. Eso nos puede salvar de accidentes o de cualquier contingencia que nos encontremos en el camino. Contar con planeada la ruta. Para eso también ponemos a disposición el 078, en donde Los Ángeles Verdes te pueden ayudar a planear tu ruta de manera segura. Si vas a la playa, si vas a algún destino a visitar a la familia, bueno, que sepas el estatus carretero también al momento, porque pues sabemos que a veces las carreteras están cerradas. Ya lo decía yo, en temporada de lluvia también los derrumbes, los deslaves y las carreteras se cierran. Entonces es importante contar con toda esta información antes de salir. Ya que sales siempre, Los Ángeles Verdes apostamos por la prevención para que sepan cuáles son los límites de velocidad, hay que respetarlos, manejar sin consumir bebidas alcohólicas, portar el cinturón de seguridad, serían las principales recomendaciones.
1: Descansados también.
2: Descansados, invitamos a la gente, sobre todo cuando hacen viajes de vacaciones con la familia, que viajen en horario de día, es mucho más fácil la visibilidad, verificar las luces, los líquidos de los vehículos, ahorita como ya lo decían las lluvias, los limpiaparabrisas, que estén funcionando.
1: Los cables para pasar corriente de coche.
2: Esto viene en el kit de los que vienen los vehículos, son los cables, como ya lo mencionábamos.
1: Checar que el extintor esté todavía funcionando.
2: Que no esté caduco, exactamente. Los birlos de seguridad, nos hemos topado con que se vuela la llanta y cuando quieren hacer el cambio de llanta, no se puede porque no está el birlo de seguridad y ya no se puede cambiar.
1: Claro.
0: Maestra, si en esta temporada nos toca la mala suerte de que hay un aguacero en la carretera, o niebla muy intensa, por ejemplo, que también en esta temporada es muy común, ¿qué tenemos que hacer para manejar con más seguridad?
2: Principalmente decimos que cuando está lloviendo, cuando está un tema de una neblina, se tiene que bajar la velocidad. Si el límite permitido son 100 kilómetros, bajarlo 20 más, o sea, 80, porque eso nos va a dar mucha más momento de respuesta, ¿no? La distancia que tenemos hacia un coche hay que guardarla el doble, porque bueno, esto en tiempo de respuesta es mucho más seguro para la gente que va conduciendo. Invitamos también a todos a que revisen lo de las llantas, eso es súper importante. Hay una prueba muy sencilla que es, la puede hacer todos en casa, que es la de la moneda de, ya sea de 10 o de 5 pesos.
1: A ver.
2: Se las voy a explicar, es muy sencillo. En la llanta ya ven que tienen estas figuras, estas ranuras. Los que no conocen exactamente el desgaste de sus llantas, bueno, pueden insertar la moneda en las ranuras. Si la moneda toca el segundo color, que es el círculo del medio, es que está en buen estado todavía, no tiene tanto desgaste. Y si ya está tocando el primer color, ahí es donde podríamos decir que ya es necesario el cambio de llanta.
1: Redes sociales, páginas de internet,
2: claro,
1: todo esto que es bien importante.
2: Claro, tenemos tres maneras de contactar a Los Ángeles Verdes. 078, estamos de 8 de la mañana a 8 de la noche. Tenemos la aplicación web, que está también en las dos tiendas, tanto en Android como en iOS. Y tenemos la manera que los encontramos en carretera. Estamos en 233 rutas a lo largo de este país. Entonces, bueno, si los encuentran Los Ángeles Verdes, como ya lo decíamos, orillarse, el cofre levantado es una señal pues de que se necesita auxilio mecánico.
0: Muchísimas gracias, maestra, por acompañarnos una vez más, por todas estas recomendaciones.
2: Sí, muchas gracias a ustedes. Invitar a que salgan y conozcan nuestro país, que es hermoso.
1: Hermosísimo. Y viajar por carretera es increíble.
2: Así es.
1: Muchísimas gracias. Y gracias a todos ustedes. Nos

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2: En la evolución del reggae contemporáneo en México han surgido proyectos que recuperan la raíz del género al mismo tiempo que lo reinterpretan con sonidos actuales y producción moderna. Kushmik es parte de una generación que entiende el reggae como un espacio vivo de exploración musical.
3: Kushmik, bienvenidos a la Hora Nacional. Qué gusto tenemos por acá.
4: ¡Yes! Muchas gracias por invitarnos.

0: cerramos esta primera media hora en el marco del Día del Rock, recordando que la música también es una forma de encuentro y de conciencia colectiva. El rock, con su historia de rebeldía, pero también de reflexión, nos recuerda la importancia de la paz, el respeto y la cultura para la convivencia.
1: Vamos a una pausa y nos despedimos de algunos de ustedes. Pero antes le queremos mandar saludos a Ana Laura Martínez, Jorge Iván Pérez, María Fernanda López, Carlos Alberto Ruiz, Daniela Sánchez y José Manuel Hernández en la Ciudad de México.
0: También saludamos a Valeria Torres, Andrés Moreno en Zacatecas, Fernanda Aguilar, Miguel Ángel Cruz, Mariana Salas, Diego Hernández, Andrea Vargas, Jesús Ramírez, Paulina Ortega y Sebastián Navarro.
1: También para Gerardo Domínguez, Verónica Muñoz Centeno, Gemés Electrificaciones en Toluca, Iván Juárez y Cecilia Godínez, Alicia BFG, José Luis Hernández Álvarez, María Isabel Gutiérrez Laguna y Blanca Estela Pérez Montaño en Puebla.
0: Muchas gracias por acompañarnos todos los domingos. Recuerden que estamos en YouTube, en Facebook, en Instagram, en TikTok, en X y en Spotify. Y también nos pueden contactar en el siguiente número. Apúntenlo. 55-3483-4239 o mandarnos un correo a lahoranacional@segov.gov.mx. No se vayan, ahorita regresamos con más información, salud, cultura y música.
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0: Ya regresamos con la segunda mitad de la Hora Nacional. En los próximos minutos les vamos a platicar de la rehabilitación cardíaca, un proceso esencial para la recuperación de las personas que han tenido problemas del corazón.
1: Celebramos el Día del Abogado reconociendo su trabajo, la importancia de esta profesión y su papel en la justicia.
0: Vamos a platicar sobre las consultorías jurídicas gratuitas, un servicio que lleva orientación legal y notarial a la ciudadanía. Conoceremos por qué estos espacios son tan importantes y qué tipo de trámites y asesorías ofrecen.
1: Platicaremos con el grupo Kuznick sobre su propuesta musical que fusiona reggae con jazz y con otros géneros musicales latinos por ahí.
0: Y además conoceremos la obra de teatro Suficiente, que hace una reflexión sobre un futuro distópico de la juventud en México. No se vayan porque saben que se va a poner muy bueno.
1: La rehabilitación cardíaca combina ejercicio, educación y apoyo en un esquema que está diseñado para pacientes que tuvieron un infarto o una cirugía del corazón, y la verdad es que les ayuda mucho a recuperar su salud.
0: Es muy importante que la gente sepa que existe esta rehabilitación. No solo mejora la salud física, sino que le da a los pacientes herramientas para retomar su vida. Para conocer más del tema, vamos a la entrevista que hicimos Rosalba Aguirre y un servidor.
4: Familia de la Hora Nacional, las enfermedades cardiovasculares son las principales causas de visita al doctor. Y más aún cuando ya se ha pasado por alguna cirugía o algún infarto. La rehabilitación cardíaca es fundamental.
0: Y hoy, una vez más, nos acompaña aquí en la Hora Nacional el doctor Jorge Lara, especialista en cardiología y rehabilitación cardiovascular. Doctor, bienvenido una vez más aquí a la casa, a la Hora Nacional.
5: Muchas gracias.
0: Cuéntenos, ¿qué es exactamente la rehabilitación cardíaca y cuál es su objetivo principal?
5: La rehabilitación cardíaca es un programa interdisciplinario en el que a través de distintas intervenciones, básicamente entrenamiento, nutrición, atención psicoemocional y control de factores de riesgo, pretendemos fortalecer corazón, mejorar su circulación y restaurar la salud que el enfermo perdió por la enfermedad cardíaca. Uh-huh. Digamos que es el objetivo, pero sí es bien importante entender que su acción es multimodal y es interdisciplinaria.
4: ¿Cuáles son los factores que predominan en este tipo de rehabilitación? ¿Qué es lo que tenemos que considerar?
5: Básicamente tomamos todo en cuenta, porque aunque el eje central podemos decir que es el ejercicio físico, que es de dos tipos, se les da resistencia aeróbica y se les da entrenamiento de fortalecimiento muscular, control del peso, el tabaco, la reducción del estrés y la ansiedad, la mejor alimentación, en fin, realmente es todo un equipo según las necesidades de cada paciente para que pueda controlar todo lo que tiene que ver con su optimización. Programas de rehabilitación cardíaca y prevención secundaria, de hecho, no solamente porque podemos atender antes de que se presente la enfermedad,
4: claro.
5: Y entonces haciendo prevención secundaria a través de esta serie de programas, podemos ayudar al enfermo a que no repita el evento cardiovascular.
4: Y qué importante también para ayudar a esta rehabilitación es la familia, ¿no? Y el entorno, sí, del paciente.
5: Sí es crucial en el entendimiento de la enfermedad y en el apoyo al enfermo. Hay que decir que en realidad la rehabilitación cardíaca tiene como objetivo empoderar al paciente, utilizamos mucho esta palabra en rehabicardio, para que él se haga cargo de su enfermedad, entienda qué lo llevó a ese estado y qué tiene que hacer para recuperarse. Pero siempre cuando hay una familia, un grupo primero de apoyo más sólido que ayuda a darle estructura al paciente, los resultados suelen ser mejores. Hay una estadística que es muy alarmante, porque 2/3 partes de los pacientes que tuvieron, por ejemplo, un infarto, hablando solo del infarto, tienen depresión. Es una estadística fuerte. Y de esos, quienes tienen depresión tienen más probabilidad de morir asociado a la depresión que aquellos que no lo están. Entonces, la atención psicoemocional, de entender los móviles del paciente y su condición para atacar el tema depresivo, es importante. Porque si no, de otra manera, dejamos al paciente a la deriva en el riesgo asociado a que la esfera psicoemocional no está restaurada y eso le puede traer complicaciones a largo plazo. O abandonarse, se dejan y al dejarse ya no atienden su salud, ya no ven de la misma manera la vida. Y entonces se nos va, sí, se nos va a pique el paciente.
4: El estar bien emocionalmente implica que también como que le pongan más ganas y más entusiasmo a la rehabilitación física, ¿no?
5: Justo. Y creo que aquí vale la pena hacer entender al auditorio que después de un evento cardíaco y de un diagnóstico hay algo más. La rehabilitación cardíaca es una puerta que llama, es alguien que llama a la puerta diciéndote qué sigue después del infarto, qué sigue después de la cirugía de corazón, qué sigue después del evento cardíaco. Aquí no se acaba. Realmente hay un gran margen de recuperación que tenemos delante si lo sabemos encauzar a través de esta intervención llamada rehabilitación cardíaca.
6: Así es.
4: Doctor, sus redes sociales, ¿dónde podemos obtener más información al respecto?
5: Bueno, pueden escribir al correo electrónico cardiofit.mex@gmail.com o en Instagram estamos como @JorgeLaraCardio, por si quieren también tener ahí alguna aproximación.
6: El corazón emocional y el corazón físico, ¿no, doctor?
5: Es correcto.
6: Muy importante las dos. Doctor Jorge Lara, una vez más le agradecemos muchísimo que nos haya venido a visitar aquí a la Hora Nacional.
5: Al contrario, muchas gracias por la invitación, como siempre.
4: Qué muchas gusto. Gracias, doctor.
6: Y gracias a ustedes, por favor, no se vayan.
7: Cuidadito, cuidadito, cuidadito.
1: En México el ejercicio del derecho es una parte esencial del funcionamiento institucional del país. Hoy, 12 de julio, en el Día del Abogado, vamos a reconocer a las personas que contribuyen precisamente a la interpretación y aplicación de las leyes. En el país se calcula que hay alrededor de 250 mil profesionales del derecho, con presencia tanto en ámbitos públicos como en privados y académicos.
6: Y más allá de las cifras, esta profesión tiene un impacto directo en la vida social, porque garantiza el acceso a la justicia y el equilibrio entre derechos y obligaciones.
8: Cada 8 de julio, México conmemora el Día de la y el Abogado, una fecha para reconocer a quienes dedican su vida a la defensa de la justicia, los derechos y el cumplimiento de las leyes. Su trabajo está presente en prácticamente todos los ámbitos de la sociedad, desde los tribunales y la defensa de los derechos humanos, hasta la asesoría en empresas, instituciones públicas, comunidades y personas que buscan resolver conflictos. En nuestro país, de acuerdo a las cifras del Instituto Nacional de Estadística y Geografía, existen más de 400.000 personas ocupadas en áreas relacionadas con el derecho, una profesión que abarca distintas ramas como el derecho penal, civil, familiar, laboral, administrativo, constitucional y la defensa de los derechos humanos. Detrás de cada expediente, de cada juicio y de cada resolución, hay historias de personas que buscan justicia y especialistas que trabajan para garantizar que sus derechos sean respetados. Para la abogada Gladys Pérez Martínez, ejercer esta profesión representa una responsabilidad y una vocación de servicio.
9: Ser abogada para mí significa una entrega total, ayudar a las personas, buscar los principios de igualdad, de justicia, de equidad. Significa proteger a los que menos pueden, a los que requieren de un profesional para hacer valer sus derechos.
8: El camino de las mujeres en la abogacía también ha significado abrir espacios y romper barreras.
9: Más que dividir es combinar. Combinar porque cada una de las, tanto la profesión como la familia, requieren sus propios espacios, sus propios tiempos. Y a veces el ser abogada también requiere de tiempo, de dedicación, de esfuerzos y tiempo prolongado. Pero combinándolas, estas dos profesiones, porque finalmente tener la familia también es una profesión. Y las dos profesiones se pueden combinar perfectamente.
8: Para Ricardo Peralta, maestro en Derecho Constitucional y Administrativo y profesor de Derecho Penal en la Facultad de Derecho de la UNAM, convertirse en abogado fue una decisión marcada por la vocación.
10: Servir es mi vida. Nunca me voy a limitar para ayudar a los demás. El ejercicio de los derechos, la defensa de los derechos, conocer las distintas realidades de mi país, la oportunidad de conocer prácticamente todo el territorio nacional, de poder cambiar los destinos de personas, es invaluable y tiene una altísima responsabilidad humana. Esa parte es importantísima en la vocación y la profesión que uno elige.
8: Porque la abogacía no solo se trata de leyes, sino de personas, de historias y de la búsqueda permanente de justicia.
10: Para mí, no solamente es una responsabilidad enorme cambiar sus destinos, sino es invaluable y de alta responsabilidad humana. La transparencia, la integridad, la confianza que le transmites a las personas o las empresas que te consultan en un asunto legal, y por supuesto tiene que ver con la construcción de tu persona, del prestigio de la profesión, sobre todo cuando ese trabajo suma al Estado de Derecho.
8: Las y los abogados son un pilar del Estado de Derecho, un compromiso con la justicia y con un México más equitativo.
1: Las consultorías jurídicas gratuitas son un servicio que acerca la orientación legal y notarial a la ciudadanía.
6: En estos espacios se dan asesorías para realizar trámites y ayudan a resolver dudas sobre patrimonio, testamentos, escrituras y otros asuntos legales en jornadas que se hacen en distintas alcaldías. Y seguimos aquí en La Hora Nacional y ahora nos acompaña el notario Alfonso Cermeño Infante. Y justamente el notario Cermeño nos va a hablar cómo podemos hablar con nuestros notarios y qué se puede hacer para que no nos cueste o no nos cueste tanto.
11: Claro, ¿cómo están? En este gran programa en el que participa el notariado. Gracias, Cha, gracias, Leo. Les agradezco mucho la invitación. ¿Cómo participar y cómo acudir a una asesoría jurídica gratuita que es la que hace el notario? El notario participa con asesorías jurídicas en toda la República, dependiendo de cada colegio. El Colegio de Notarios de la Ciudad de México tiene organizadas en la sede del colegio y en todas las alcaldías. Normalmente en el colegio son martes, miércoles y jueves, mediante cita, acuden las personas y pueden presentarse. En las alcaldías estamos llevando a cabo jornadas notariales, por ejemplo, la semana pasada fue la jornada en Tlalpan, hace unos días fue en Azcapotzalco, también ya tuvimos en Iztapalapa. Hemos tenido en diferentes alcaldías la asesoría jurídica gratuita. Ahí lo que es importante es que la ciudadanía se entere de qué día tienen esas asesorías para que se acerquen y se les dará la asesoría jurídica. Nosotros tenemos esta asesoría jurídica con el colegio y para toda la sociedad. Sin embargo, hay asesoría que se hace, como son en las alcaldías, combinadas con el gobierno de la ciudad. Por ejemplo, en el Zócalo atendemos a más de 60 gentes en un solo día. En las alcaldías más de 100, depende de cuánta gente va. En el Colegio de Notarios alrededor de unas 30, más o menos son la gente, porque es mediante cita y todo. Y en las otras que tenemos en sede permanente, en las alcaldías se atienden hasta 10 más o menos. Esta asesoría no le cuesta nada absolutamente a la ciudadanía. Ellos acuden, nos exponen su problemática y el notario les da una asesoría. No es por cualquier persona, o sea, vamos los notarios a atender a la gente y le damos la información. Nos preguntan muchísimo sobre sus escrituras, sobre todo lo que más tenemos son los problemas sucesorios. En la Ciudad de México tenemos la jornada notarial que además ya está en ley y te permite, jornada notarial, poder obtener un subsidio dependiendo del valor catastral de tu inmueble en una venta. Y en el programa sucesorio también te permite el subsidio hasta un 80-90%. Entonces, eso ayuda muchísimo a que la gente que tramita la sucesión pueda después adjudicar los bienes y transmitir a lo mejor por donación. Estas jornadas notariales ya tenemos de esta forma gratuita, 48 años estamos cumpliendo exactamente ahorita de estar dando este servicio en la Ciudad de México. Entonces, estas ayudas que hace el gobierno en compañía del notariado ha podido hacer que podamos ayudar a la gente y que la gente pueda tener regularizada su propiedad.
1: Ahora, ¿cómo podemos, como ciudadanos, tener información, más allá de lo que usted nos está diciendo, de cuándo nos toca nuestra jornada notarial con asesoría gratuita para poder lanzarnos a nuestra alcaldía o, en el caso de estar en otro estado de la República, a la oficina del Colegio de Notarios de nuestra entidad?
11: Exacto. El Colegio de Notarios de la Ciudad de México, pues buscando Colegio Notarios, org.mx, en Twitter, en Facebook, en todos los se encuentra el nombre de Colegio Notarios, en X, en fin. Ahí se puede obtener inmediatamente la información de dónde exactamente se van a llevar a cabo las alcaldías, en qué alcaldías, qué fechas. Esa información se les da y así ya la gente se puede acercar ese día a su alcaldía. Ahora, a nivel nacional, cada colegio debe tener programado qué fecha o qué lugares. El Estado de México también tiene muy, muy similar, todo igual que nosotros. La asesoría jurídica gratuita, la que pueden acudir al Colegio de Notarios, en fin, todo eso lo hacen muy similar.
1: Entonces, buscar igual en internet Colegio de Notarios y tu entidad.
11: Exactamente. Pues, con eso pueden ver costo de escritura más económica, subsidios en la escrituración, testamento también a bajos costos, y otros programas, por ejemplo, la voluntad anticipada, todo lo que se puede hacer, y sobre todo para la gente de escasos recursos, automáticamente tiene.
12: Y que es muy importante que tengamos todo eso en regla y como debe ser, ¿no?
11: Como debe ser, efectivamente.
12: Notario, muchísimas gracias, le agradecemos mucho su visita aquí a la Hora Nacional.
11: Muchas gracias a todos, acuda a su notario, y con muchísimo gusto en estos casi 50 años, atendiendo en forma gratuita, con mucho gusto.
1: Ya se la saben, no hereden problemas, visiten a su notario y quédense aquí en la Hora Nacional.
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16: Suficiente es una obra de teatro que plantea un escenario donde las tensiones se llevan al límite por una convivencia forzada entre jóvenes que están siendo evaluados por un sistema que los califica.
1: La obra, escrita y dirigida por Aida del Río, se sitúa en un México de un futuro, pero un futuro cercano, y toca temas como salud mental, presión familiar, expectativas sociales. Y para platicar un poquito más de este proyecto, hoy nos acompaña Mario González Solís. Bienvenido, Mario, a la Hora Nacional.
17: Hola, ¿qué tal? Mucho gusto, muchas gracias.
16: Al contrario, gracias a ti por estar con nosotros. Ya brevemente platicamos de qué va la obra, pero si nos puedes, por favor, ampliar un poquito más la información, porque además es la segunda vez que se presenta, ¿no? Ya hubo una presentación hace 1 o 2 años y ahora con algunos pequeños cambiecitos. ¿Cómo ves este México del presente y este México del futuro?
17: Ay, pues es muy interesante, porque creo que cuando empezamos a crear esta obra la estábamos evaluando y la estábamos visionando desde un futuro probable. O sea, como que teníamos estas dos vertientes, del futuro probable y del futuro posible, ¿no? Entonces estábamos como un poco más jugando con el futuro posible, pero pues ya ha pasado un par de años desde que eso pasó y entonces un montón ha cambiado, y de pronto hay una cosa como muy distinta que hace que la obra incluso se sienta como que se tenía que mover, ¿no? Entonces en esta ocasión pues la hemos movido también un poquito.
16: Que es una obra que además escribió Aida del Río, que también es actriz.
17: Sí.
16: Me llama mucho la atención que es una puesta en escena enfocada a los jóvenes, que les va a tocar a ellos este mundo. Digo, uno como sea ya va de salida.
18: Pero las criaturas.
16: Pero las criaturas, oye.
17: Sí, sí, sí. Sí, la obra está situada en el 2038, o sea, digo, ya cada vez más cerca, ¿no?
18: Mañana. Ajá. Pasado mañana. Pero
17: entonces estamos hablando de que estos personajes en teoría nacieron en el 2020, ¿no? O sea, en el año de la pandemia, o sea, como una cosa que pues es muy complicada. Ellos nacieron ya en un universo en el que pues, la cosa es completamente distinta.
16: Sí.
17: Y que va avanzando rapidísimo. Y que las expectativas están a flor de piel. Y que la comparativa en redes sociales. Y que la conversación es completamente diferente. Entonces, pues sí, nos toca ver a este grupo de jóvenes posibles que se están enfrentando a un universo pues donde hasta para entrar a la universidad tienen que hacer un programa en donde a fuerzas tengan que pasar y que el programa les va a decir que tienen que estudiar. Es como una cosa que va limitando, pero que de pronto sí parece un reality show, pero es que de pronto la sociedad y cómo estamos organizándonos en el mundo parece eso, ¿no?
18: ¿Es el público joven el que tiene que ver esa obra o también padres y madres de familia angustiados, adultos como nosotros que como dices ya la libramos más o menos? ¿En quién están pensando? O sea, ¿quién tiene que recibir los aprendizajes de esta obra suficiente?
17: La obra nace desde una inquietud de Claudia Chuf. Ella es una terapeuta y además pues como que se dio cuenta de las estadísticas como tan alarmantes que existen sobre el suicidio en adolescentes, ¿no? Y que cada vez van más al alza. Uh-huh. Entonces, nace desde esta pues inquietud y esta preocupación y quería hacer una obra que expresara las problemáticas de los adolescentes. Entonces, a partir de ahí, creo que la obra le habla a los adolescentes para que sepan que están acompañados, para entenderse, para saber que hay un espacio en donde, digo, hemos pasado por la adolescencia, todas las personas que estamos aquí,
16: sí.
17: Y pues es una cosa que puede ser muy trágica, pero también muy hermosa. Entonces, como que la obra apuesta por decir, hay un espacio, hay otras personas, no estás sola, no estás solo, estás acompañándote de personas que hemos vivido esto, y de personas que lo están viviendo contigo.
16: Y personas reales.
17: Que lo vivirán, claro, y personas
16: sí,
17: reales,
16: sí,
17: o sea,
16: sí,
17: que
16: sí.
17: Estamos aquí.
16: Claro.
17: Y creo que también para los jóvenes es eso, pero para los padres es entender que sus hijos van a pasar por un proceso muy delicado y muy complicado como es el de la adolescencia. Y quienes no son padres, quienes somos adultos sin hijos, vamos a poder entender que existe esta población y que nosotros pasamos por ahí. Entonces, como que también hay mucho prejuicio en la adolescencia, hay mucho, pues sí, hay muchas cosas que nos hacen sentir que los adolescentes solo están como de pronto como para estorbar, ¿no? Como para hacernos caras y para jugar. Y entonces,
16: siendo adolescentes.
17: Como, claro, como que no, y no les damos el lugar,
16: claro,
17: que es real, que son personas. Y entonces como personas necesitamos vernos como personas.
16: Sí.
17: Entonces es una obra que es apta para todo público y todo el mundo se va a llevar una lección con respecto a vernos.
16: Muy bien. Mario, rapidísimo, porque ya se nos acabó el tiempo. ¿Nos puedes decir en dónde, qué días y a qué hora podemos ver la obra?
17: Estamos del jueves a domingo en el Teatro El Milagro, los jueves y viernes a las 8 de la noche, los sábados a las 7 y los domingos a las 6.
18: ¿Tienes redes sociales la obra?
17: Sí, estamos en redes sociales como @suficienteobra.
16: Muy bien,
18: perfecto.
16: Buenísimo. Mario González Alís, muchas gracias por estar con nosotros aquí en La Hora Nacional.
17: Muchísimas gracias por la invitación.
18: Y gracias a todas las personas que nos acompañan aquí cada domingo. No se vayan. En la evolución del reggae contemporáneo en México han surgido proyectos que recuperan la raíz del género al mismo tiempo que lo reinterpretan con sonidos actuales y producción moderna. Kushmik es parte de una generación que entiende el reggae como un espacio vivo de exploración musical.
19: Yo soy Sonodred y soy tecladista y fundador de la banda.
20: Hola, ¿qué tal? Yo soy Eric de la Rosa, bajista de Kushmik.
21: De este lado, Fedo, baterista.
22: ¿Qué tal? Yo soy Pedro Vázquez y soy el guitarrista de Kushmik.
23: Saludos, mi nombre es Abner Martínez y toco saxofón tenor en Kushmik.
16: Kushmik, bienvenidos a La Hora Nacional, qué gusto tenemos por acá.
24: ¡Yes!
19: Muchas gracias por invitarnos.
16: No, al contrario, qué gusto. Pues cuéntenos de Kushmik, cómo nace la banda, cómo se sienten. Bueno, cómo nacen, ahorita vamos a entrar en los sentimientos, que es importantísimo en la creación musical.
19: Claro que sí, muchas gracias. Yo soy Sonodred y pues Kushmik nace de un sueño que tenemos varios compañeros, varios amigos que tenemos de mucho tiempo de conocernos tocando música. Afortunadamente tocamos diversos géneros, nos hemos desenvuelto en varios géneros y gracias a eso es que coincidimos en que el reggae fue nuestra fuente de poder demostrar el talento y nuestro mensaje. Y Kushmik es eso, es un colectivo de hermanos que buscan transmitir el mensaje nuevamente y para que escuche la gente la nueva propuesta del reggae que se está haciendo aquí en México, de que siempre hay más cosas buenas y que se sigue trabajando. es un género, un gremio que está un poco cerrado, pero eso es Kuzmik, precisamente unión y hermandad.
18: Oigan, ¿y cómo sienten que está en este momento la escena del reggae en México? Porque ha tenido altibajos, hay momentos en los que hay un montón de proyectos y después hay temporadas en las que quizá se apaga un poquito la llamita, pero siempre regresa, ¿no? Como que de alguna manera el interés sigue ahí.
19: Es que al final el movimiento siempre está latente, más bien es la difusión, a veces es entre la misma, los mismos organizadores se encajan, ¿no? En jalar solamente un proyecto, digo, con mucho respeto, ¿no? Pero al final somos bastantes músicos los que habemos, hay diferentes propuestas y creo que esto no se apaga, más bien es cuestión de seguirle dando la difusión, de que siga habiendo unión, de que no seamos cerrados, que estemos abiertos a escuchar nueva música y nuevas propuestas.
0: No, y además acaba de ser el Día Mundial del Reggae, ¿no?
19: Sí, el 1 de julio fue el Día Internacional del Reggae y pues también por eso agradecemos la invitación que nos están haciendo con referencia a esto y pues también queremos precisamente demostrar que en México se hace buen reggae y se transmite un mensaje igual de paz, de hacer buenas cosas.
18: Claro. Oigan, ¿y de repente sienten que se les cuela la influencia de los géneros que habían explorado antes en el resultado final del reggae de Kuzmik?
20: De hecho, creo que ese es el sello de Kuzmik, ¿no? Que de pronto estamos haciendo como algún tema y es una base muy reggae, muy roots, pero de pronto los metales, que cabe mencionar que dos de nuestros integrantes son uno colombiano y otro de Venezuela, que es nuestro director musical. Y la verdad ellos han influenciado también el sonido mucho de Kuzmik, ¿no? Porque se vuelve algo como de raíz mexicana, jamaiquina, pero con estos tintes muy tropicales, ¿no? Muy caribeños, que enriquecen al proyecto, ¿no?
18: Oigan, ¿cuáles son las redes sociales de Kuzmik para estar pendientes de sus proyectos, de sus shows, de todo lo que viene?
21: Es Kuzmik, así como tal, _ oficial, en todas las plataformas nos encuentran, ahí estamos disponibles, se vienen eventos donde próximamente vamos a estar tocando en vivo, así que
16: ahí pendientes. Ahí va a estar todo, es Kuzmik con K, ¿verdad?
18: Con K.
16: Kuzmik, _ oficial. Perfecto. Muy bien, pues ahí está, pues a seguirlos, ¿no? Para enterarnos de por dónde va a andar en este viaje Kuzmik.
18: ¿Cómo no? Muchísimas gracias por habernos acompañado, muchachos.
19: Gracias a ustedes por la invitación y los invitamos a que nos sigan y escuchen lo que vamos a andar preparando próximamente.
16: Seguro que sí.
21: Se viene nuevo disco, se vienen muchas sorpresas, así que no se lo pierdan.
18: El clásico, se vienen cositas.
19: Se vienen cositas.
18: Pero no, sí.
19: Estas sí son en serio.
18: Perfecto. Oigan, pues una vez más gracias y gracias a todos ustedes que nos acompañan aquí todos los domingos en La Hora Nacional.

0: Y justo para cerrar esta hora nacional, hoy en el Día del Abogado recordamos a Jesús Reyes Heroles, que decía que sin legalidad no hay libertad posible.
1: Esta idea sigue siendo vigente porque el derecho no es solamente un conjunto de normas, sino que es una herramienta para equilibrar la vida pública y también para proteger la dignidad de las personas. Con esta idea nos vamos. Que tengan una excelente semana.
0: Esta fue una producción de la Dirección General de Radio, Televisión y Cinematografía de la Secretaría de Gobernación.
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1: La temperatura es 25 grados. 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

0: La temperatura es 25 grados. 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
1: 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La temperatura es 25 grados.

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2: La temperatura es 25 grados.

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2: La temperatura es 25 grados.

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1: 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La temperatura es 25 grados.

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4: La temperatura es 25 grados.
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5: 5:35.
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7: 6 de la mañana con 3 minutos.
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buena rola. ¿Cómo está? Oiga, ya es lunes 13 de julio, el año 2026. Estamos aquí en MBS Noticias y me da un gran, gran gusto poderlo saludar en esta mañana, lunes. Oiga, bueno, pues hay muchísima información el día de hoy. Vamos a platicar de varios temas que están en la palestra, pero antes, Led Zeppelin toca en estos momentos en la frecuencia de MBS Noticias, Rock and Roll, porque hoy es el Día Mundial del Rock. Hoy es el Día del Rock. Para todos los que son amantes del rock, bueno, pues hoy es el Día Mundial del Rock. Rock and Roll de Led Zeppelin. Escuchamos en estos momentos. Hoy es el santo de Anacleto, Silas, Mildred, Enrique, Rosa, Joel, Eugenio, Teresa, Marcel y de Enzo. Hoy también es el Día Internacional del Sarcoma. Hoy es Día Internacional del Director de Orquesta. Felicidades, miren nada más el tema de coincidencias, de sincronía entre el Día del Rock y el Día del Director de Orquesta. Bueno, es día de ambos. Hoy también es el Día Internacional del Trastorno por Déficit de Atención e Hiperactividad. Hoy, 13 de julio, usted y yo llevamos ya varios días, es el 194º, o sea, 194 día del año, y nos quedan 171, y se acaba el 2026. 6:08, vámonos con todo.

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1: Hola, ¿qué tal? Los saludo con gusto desde el Servicio Meteorológico Nacional y este es el pronóstico del tiempo para este día. Les comento que continuarán las precipitaciones sobre gran parte del territorio nacional, esto debido a varios sistemas meteorológicos que estarán afectando gran parte de México. En cuanto a las lluvias, las más importantes tendríamos acumulados 75 hasta 150 milímetros en 24 horas. Estos son lluvias puntuales densas en zonas de Durango, Sinaloa, Nayarit, Michoacán y Guerrero. También tenemos la vigilancia de una zona de baja presión que tiene probabilidad de desarrollo ciclónico y se encuentra al sur de las costas de Guerrero. Esta podría convertirse en un ciclón tropical en el transcurso del día martes, por lo cual los invitamos a estar pendientes de las actualizaciones del pronóstico del tiempo. En cuanto al ambiente, bueno, continúa ambiente caluroso, muy caluroso sobre entidades del noroeste y norte de la República Mexicana y bueno, esta onda de calor continuará para estados de Baja California Sur, Sinaloa, Nayarit, Colima, Michoacán, Guerrero y Oaxaca. Aquí en el Valle de México estamos previendo durante la mañana cielo parcialmente nublado a medio nublado y ambiente fresco en la región. Esperamos en el transcurso de la noche este incremento de nubosidad con la probabilidad de chubascos en la Ciudad de México. En cuanto a las temperaturas, la mínima está pronosticándose entre los 12 y los 14 grados Celsius y la máxima entre los 24 a los 26 grados Celsius. Este es el reporte desde el Servicio Meteorológico Nacional.

0: 9:30 de la mañana, la presidenta Claudia Sheinbaum encabezará su conferencia de prensa matutina. Al mediodía, estudiantes de IPN convocarán a una marcha para entregar un citatorio con la finalidad de iniciar las mesas de trabajo. El punto de reunión será Bellas Artes. A las 13 horas se llevarán a cabo dos sesiones extraordinarias del Consejo General del INE. Hoy el presidente de Somos México, Guadalupe Acosta Naranjo, dará un mensaje en el Consejo General del INE. El presidente de Francia, Emmanuel Macron, pronunciará un discurso en homenaje a las tropas que participarán en el desfile militar del 14 de julio. La presidenta de la Comisión Europea, Ursula von der Leyen, presentará el informe elaborado por un grupo de expertos sobre nuevas medidas que puede aprobar la Unión Europea para proteger a los menores en las redes sociales. Y el Consejo de Seguridad de la ONU celebrará una nueva sesión para tratar la situación en Oriente Medio.
1: De la mañana con 11 minutos. Bienvenidas y bienvenidos. Estamos en MBS Noticias. Me da muchísimo, pero muchísimo gusto poderlos saludar en esta mañana. Ya es lunes 13 de julio, el año 2026. Harta cosa que comentar el día de hoy. Vamos a platicar de politiquería, vamos a hablar un poquito de lo que está pasando allá en Chihuahua, vamos a hablar más tarde también de algunos temas económicos, vamos a platicar hoy aquí en MBS Noticias también sobre lo que está pasando con la Femex Food y esta multototota gol, pero de la Secretaría del Bienestar. Chiale, 43 millones de pesos, o sea, 2 millones de dólares, lo que les quieren meter de multa por el Fan ID, que supuestamente pues sacaron fotos sin autorización del titular del Fan ID. O sea, si usted tiene su Fan ID de la Femex Food para los partidos.

0: 6. Harta cosa que comentar el día de hoy. Vamos a platicar de politiquería, vamos a hablar un poquito de lo que está pasando allá en Chihuahua, vamos a hablar más tarde también de algunos temas económicos, vamos a platicar hoy aquí en MBS Noticias también sobre lo que está pasando con la Femex Food y esta multototota gol, pero de la Secretaría del Bienestar. Chiale, 43 millones de pesos, o sea, 2 millones de dólares, lo que les quieren meter de multa por el Fan ID, que supuestamente pues sacaron fotos sin autorización del titular del Fan ID. O sea, si usted tiene su Fan ID de la Femex Food para los partidos y esas cosas, pues tuvo que sacar la foto y pues parece que no les preguntaron si querían la foto, pero la Femex Food dice que se va a traer un relajotote. Ahorita platicamos sobre ese tema, se va a poner bueno. Vamos a hablar también más adelante del México roto de todos los días. Vamos a platicar de inteligencia artificial con esta propuesta que quiere venir desde la 4T para una nueva ley que regule la inteligencia artificial. Ojalá que no sea una ley de doble filo, que tenga la idea de regularizar y al final termine por censurar. Esperemos que no, pero vamos a empezar a trazarlo y a entrarle al tema, por supuesto. 6:13, me da muchísimo gusto poderlo saludar. Bienvenida y bienvenido. Está usted aquí, le repito, en MBS Noticias, es su casa. Vámonos con todo.
1: Estados.
2: El alcalde de San Miguel Yogobana, en Miguatlán, Eduardo Saavedra, fue asesinado a balazos durante un enfrentamiento registrado mientras realizaba labores de vigilancia en la región de la Sierra Sur. La Fiscalía Estatal detalló que el ataque ocurrió en la madrugada del domingo, cuando el edil detectó dos motocicletas estacionadas afuera de un domicilio, por lo que solicitó apoyo policial para verificar su estatus de las unidades. Sin embargo, los presuntos propietarios lo atacaron con armas de fuego. Asimismo, informó que los agresores ya fueron identificados, por lo que se desplegó un operativo para su detención. Al menos 10 personas murieron y otras 10 resultaron lesionadas tras un aparatoso accidente registrado este domingo en una de las rampas sobre la autopista Guadalajara-Tepic. Según los primeros reportes, el siniestro ocurrió cuando un tractocamión se quedó sin frenos y no logró detenerse, por lo que impactó contra varios vehículos involucrados previamente en otro choque. Tras el impacto, comenzaron a incendiarse hasta que bomberos lograron contener las llamas.
1: Puebla.
2: Tras varios días de trabajos coordinados entre Protección Civil, rescatistas y autoridades estatales, fue localizado el cuarto y último integrante de la familia desaparecida en la gruta de Chichicazapán. Las víctimas fueron identificadas como Ismael Peña, de 40 años, sus hijas Yasmín Lisbeth, de 20, y Karime, de 24 años, además de José Agustín de los Santos, de 31 años, cuñado de una de las jóvenes.
1: Baja California.
2: Autoridades federales detuvieron a 4 personas en Tecate, luego de detectar una camioneta que circulaba en sentido contrario durante un recorrido de vigilancia. Al inspeccionar el vehículo, localizaron casi una tonelada de metanfetamina distribuida en cajas y mochilas. Los detenidos fueron puestos a disposición del Ministerio Público, donde un juez determinará su situación jurídica.
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3: ¿Cuál es la lección para el Estado mexicano después de ver que sí hubo injerencia y sí hubo violación a la soberanía?
4: Pues decirlo públicamente y decirlo también en las reuniones que tenemos con ellos.
5: After a short phone briefing from the U.S. officials.
2: Después de una breve sesión informativa completa con los funcionarios estadounidenses, redactó un mensaje para AMLO. Él tenía que entender que Estados Unidos no tenía conocimiento previo de este secuestro. En aras de la equidad, envié cartas adicionales al fiscal general de México, Alejandro Gertz, y de nuevo a AMLO. El fiscal Garland también envió un memorando a su homólogo mexicano. Luego de una medida sin precedentes, ofrecimos mostrar la evidencia, incluyendo el avión Beechcraft y su contenido, a las autoridades mexicanas.
5: Beechcraft plane and its contents to Mexican authorities.
6: Te reto, Jorge Romero, a que vayas a presentar las pruebas que tengas en contra de Rocha Moya.
7: De lo contrario, retráctate de tus intrigas.
8: Tú sí has sido líder del cártel inmobiliario.
7: Y voy a pedir a mis compañeros que me pasen las pruebas para presentar la denuncia.
9: Y mi postura sería que sí se grave los grandes capitales, las grandes herencias, no las de que te vean ahí el burro y la vaca y la casita, pues eso no.
10: No vamos nosotros a caer en el juego de la CNDH. Con esta postura es querer limpiar el rostro del ejército mexicano, ¿no? Y eso no se puede.

0: bien recibida para los padres.
1: Para que también el extranjero y el local vea que hay muchos Méxicos, pero hay uno con mucho dolor que pretenden ignorar y que pretenden olvidar. De aquí iremos para allá con esas velas y ahí haremos esa toma simbólica del ángel.
2: Tiene que ver también con que tengamos a la primera mujer presidenta de México, que para nosotras, las mujeres, y en general para la sociedad mexicana y de izquierda es un logro, pero en la cabeza del asno de Trump, eso significa debilidad.
0: Llamo a la reflexión en el sentido de que en un momento dado debería quizás pensar en que desaparezcan las policías municipales de todo el país y que la Guardia Nacional asuma funciones de policías nacionales.
3: De los dos temas, el uso de las plataformas, si requiere una regulación. El otro tema en las plataformas también es quién concentra la información en las plataformas, cómo se determinan los algoritmos, y la otra también es la inteligencia artificial.
4: I am imploring the community. Anyone.
5: Me suplico a la comunidad, a cualquiera que estuviera allí ese día o que tenga algún fragmento de grabación de una cámara, independientemente de si creen que es relevante o no, que nos lo envíen. Detalles que a ustedes les parezcan insignificantes podrían ser la pieza clave de información que nos permitan descubrir finalmente lo que sucedió en realidad.
4: For us to finally figure out what actually happened. Tit for tat needs to stop, right? A return.
6: Este intercambio de ojo por ojo tiene que parar. Se necesita urgentemente un regreso a la diplomacia por el bien de la estabilidad en la región. La mejor manera de poner fin a este conflicto es volver a la mesa de negociaciones.
4: Conflict is a return to the negotiating table.

0: 6 de la mañana con 18 minutos. Bienvenidas y bienvenidos. Estamos en MBS Noticias. 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Si estás en vivo, son las 6:19 del 13 de julio del año 2026. Estamos en todos lados, en Dish, en Megacable, en Roku. Espero que sigamos ahí muy bien en Roku. De pronto ahí hay algunas cosas, pero bueno, parece que ya está totalmente solucionado. Estamos en el YouTube, estamos en EXA, en La Mejor, en Globo, bueno, hasta en La Sopa. Ahí estamos en cualquier lugar, en cualquier momento, ahí nos ves. Vámonos con información, 6:19. Se ha publicado ya la entrevista que se hizo en N+ en Estados Unidos, lo que es, o era, Televisa Univisión, para que los que no están un poco actualizados, bueno, ahora es N+, ¿no? Bueno, esta entrevista que se hizo en Estados Unidos con la periodista Ilia Calderón al ex embajador Ken Salazar. Durante la conversación, Salazar dijo que López Obrador ignoró por completo sus mensajes, ignoró sus llamadas, que le habló varias veces y que simplemente no lo recibió, pejecito, cabecita de algodón, pues porque está enojado. Se llevaron a su compadre, el Mayo Zambada, hombre. Entonces, López Obrador, a la fecha, rumiando ahí en su finca de Palenque, considera que fue una traición de Ken Salazar. Pues Ken Salazar lo dijo así, clarito, escuche.
1: After a short phone briefing from the U.S. officials.
2: Después de una breve sesión informativa completa con los funcionarios estadounidenses, redacté un mensaje para AMLO. Él tenía que entender que Estados Unidos no tenía conocimiento previo de este secuestro y que bajo ninguna circunstancia habíamos llevado a cabo una operación no autorizada en territorio mexicano, lo cual habría sido una grave violación a su soberanía. Se lo envié inmediatamente a AMLO. Esa noche, el fiscal general de Estados Unidos, Merrick Garland, y yo preparamos una respuesta más formal para el gobierno mexicano. No era nuestro avión, no era nuestro piloto y no era nuestra operación. De nuevo, envié esta comunicación directamente a AMLO y ofrecí reunirme para hablar sobre la operación. Esperé su respuesta. Pasaron horas y nada. Lo intenté de nuevo al día siguiente, pero donde quiera que estuviera, no respondió. En aras de la equidad, envié cartas adicionales al fiscal general de México, Alejandro Gertz, y de nuevo a AMLO. El fiscal Garland también envió un memorando a su homólogo mexicano. Luego de una medida sin precedentes, ofrecimos mostrar la evidencia, incluyendo el avión Beechcraft y su contenido a las autoridades mexicanas.
0: Y de hecho lo vieron, y de hecho se abrieron carpetas, pero luego se dieron carpetazos. Se lo llevó a Estados Unidos, con la cooperación de Ovidio Guzmán y con la cooperación de Joaquín Guzmán. O sea, ¿para qué nos hacemos? Lo triste es que están tan dolidos porque se llevaron a su compadre, el Mayo Zambada. Eso sí es lo triste. Eso sí es lo que a mí me preocupa brutalmente. Y yo creo que a usted también. ¿Cuánto llanto porque se llevaron a un narco que mató a tanta gente, no? Pero más allá de los sectarios de la 4T, que son muchos. Que son muy peligrosos, pero son muchos también. Por eso son peligrosos, porque son muchos. Pero más allá del grupo sectario de la Cuarta Transformación, que se rasga las vestiduras, estamos frente a la captura de un narcotraficante al que no logró capturar México durante 30 años. Debería de celebrarse, ¿no? Creo. El viernes, durante su mañanera, la presidenta de la República no descartó sostener una llamada con Donald Trump para abordar el caso del Mayo Zambada.
3: En este momento lo estamos planteando a través de la Fiscalía y del Departamento de Justicia, que son las contrapartes, para poder hablar de ello. Y en todo caso, lo podemos hablar con el presidente Trump en su momento. No lo he planteado directamente, pero lo podemos hacer.
0: Dice el PAN que Rocha Moya va a regresar a gobernar Sinaloa. Yo la verdad lo veo complicado, aunque sí están raros ahí los mensajitos que ha estado lanzando Rocha Moya. Lo veo muy difícil. Son capaces, no lo dudo ni tantito. En un amplio comunicado, el dirigente del PAN, Jorge Romero, advirtió que el gobierno federal prepara un blindaje para el regreso de Rocha Moya a la gubernatura de Sinaloa. Dijo que la reaparición del mandatario, que la reaparición del mandatario con licencia, reparación nada,
4: tiene fregado el país, ojalá reparara algo entregándose a Estados Unidos. Bueno, la reaparición del mandatario no se debe a que haya demostrado su inocencia, sino a que se siente protegido por el oficialismo. Largo el comunicado del Partido de Acción Nacional. En respuesta, también en otro largo tuit, habló la presidenta de Morena, que se llama Ariadna Montiel. Y dice, Acción Nacional miente, como siempre. Es el burdo distractor de una oposición moralmente derrotada que busca tapar su propia realidad. El PRIAN se opera y se organiza como una verdadera mafia. Entonces, bueno, pues ahora sí que usted elija a su narco favorito. Quiere que sea narcopanista, narcopriista, narco de MC Naranja, narco Morena. Todos se acusan de narcos. Esa es la clase política que tenemos. Estamos fregados, me cae. Y en respuesta, el patiño de la política mexicana, llamado Gerardo Fernández Noroña, manda este mensaje a Jorge Romero. Escuche usted.
5: Te reto, Jorge Romero, a que vayas a presentar las pruebas que tengas en contra de Rocha Moya.
6: De lo contrario, retráctate de tus intrigas. Tú sí has sido líder del cártel inmobiliario. Y voy a pedir a mis compañeros que me pasen las pruebas para presentar la denuncia. Para que no me tengas que decir que la presente. Ya estuvo suave de sus campañas de mentira. Su gobernadora, todo indica, promueve la intervención de la CIA en Chihuahua y en México.
4: ¿Por qué tienen tanto miedo a la CIA? ¿Qué quieren ocultar? Pobre Noroña, está bien enojado. Ya se le nota, hasta se le empieza a notar en la piel. Pobrecito. Va a acabar mal. No, véanlo así en estos videos que luego hace así de YouTube. Sí se le empieza a notar así ya la frustración, el coraje, el ostracismo. Se lanzó contra Ignacio Mier, le dijo que era un refrigerador. A mí no me parece un refrigerador. No sé por qué le dijo que era un refrigerador. Bueno, él lo comparó con un refrigerador, con un adorno, pues, que mete toda la congeladora, ¿no? Es su compa, la diferencia en el mismo movimiento. Y ya los que seguían a Noroña, pues que por lo regular era gente de perfiles muy particulares, también socioeconómicamente, pues digamos que han sufrido carencias, robos, injusticias, cuando lo ven viajando en primera clase, como que, ay, se avergüenza, ¿no? Híjole. Ese es al que estás protegiendo, ese es al que defiendes. Por este estás defendiendo lo más que a tu mamá, compa. Pobre Noroña, va a acabar mal. En fin, ya lo veremos. Ronald Johnson destaca incautación de 50,000 armas luego del reclamo de Sheinbaum sobre el tráfico ilegal. Y en esta discusión de las armas, espérese tantito, porque en unos meses, estoy seguro, vamos a estar discutiendo sobre la cantidad de armas rusas que hay hoy en nuestro país, y que de eso sí no se dice absolutamente nada. Sin embargo, bueno, pues hoy, evidentemente, el objetivo son las armas estadounidenses. Ronald Johnson va a responder, y no crean que este anda ahí de compa, este sí es claritito, tiene muy muy clara la carta. Él es el embajador de los Estados Unidos en México, protege los intereses de Estados Unidos. Y protegiendo los intereses de Estados Unidos, le dice al gobierno de la República, estamos incautando armas, ¿eh? Publica una infografía y, bueno, pues pone ahí las municiones, cerca de 3 millones, más de 50,000 armas que han sido, detenidas de su tráfico hacia los Estados Unidos, confiscadas. Y más de 10,000 arrestados, publicó en esta infografía el embajador Ronald Johnson. En vez de indignarse por un narco como el Mayo Zambada, a ver si tantito se indignan por un mexicano que fue asesinado por el ICE. Ahí sí deberían de indignarse. Ahí sí podrían convocar un poquito de la unidad nacional que tienen tan fragmentada. Pero mientras defiendan a los narcos va a estar cañón. Hoy el tema es defender a un narco, cuando tenemos a un mexicano que ha sido asesinado en los Estados Unidos, en Texas además. Pati Estrada, buen día.
7: Muy buenos días. Las discrepancias con la versión oficial en el caso crecen y las protestas no paran por el homicidio de Lorenzo Salgado Araujo, inmigrante mexicano que fue abatido por agentes de Inmigración y Seguridad Fronteriza o ICE el pasado 7 de julio en Houston, Texas, cuando iba a recoger a su cuadrilla de trabajo para comenzar su día laboral, pero un inesperado encuentro con la migra cambió su destino. El connacional murió en plena calle, ahí mismo donde cada día recogía a sus trabajadores, en el popular barrio de Magnolia Park. un vecindario con densa población hispana y de clase trabajadora, y a casi 8 días de aquel fatídico 7 de julio, sus 3 hijos y su esposa se preparan ya para reclamar el cuerpo y comenzar con los servicios fúnebres al migrante mexicano, que a decir de su hijo mayor, Ronaldo, vino a Estados Unidos a formar una familia, a ser buen esposo y padre y a crear fuentes de empleo. El reporte completo más adelante.
4: Fíjese, mejor los mexicanos, que por cierto se sienten muy abandonados allá en Estados Unidos, mejor los mexicanos en Texas han metido tal presión que ya el fiscal, bueno, perdón, el zar anti-inmigrantes, Tom Homan, tipo anti-mexicano, anti-inmigrante en general, se le ha acusado de racista, xenófobo, de todo lo que usted quiera, de lo más malo de Malolandia, ahí Tom Homan podría ser uno de los que pintan este cuadro. Bueno, pues Tom Homan dice que puede haber castigo penal si el oficial fronterizo violó la ley, porque el mismo ICE ha aceptado que sí, que la regaron, que no querían matar a este inmigrante ilegal. Y ya no se meten en que era ilegal, como lo que pasó, ¿no?, cuando mataron a 2 estadounidenses. Se fueron hasta con los mismos estadounidenses y sus antecedentes y tanta cosa. No, ahora se ve que aprendieron la lección y que están de capa caída en el ICE y diciendo quién fue y por qué mataron a este tipo. Porque además la idea era detener a 2 guatemaltecos, no matar a nadie. Tom Homan, que Tom Homan está diciendo, si esto es así, lo vamos a castigar, no es menor. Escuche.
8: Miren, no voy a hacer comentarios sobre una investigación en curso. En el caso del primer tiroteo, el de Rennie Gould, me preguntaron sobre ello ese mismo día. Debemos dejar que la investigación siga su curso. Si nuestros agentes infringen las normas o violan la ley, y si así lo determinamos mediante la investigación, el fiscal federal correspondiente tomará medidas rápidas. Pero debemos esperar a que concluya la investigación, porque quién sabe si existan grabaciones de cámaras corporales o videos de teléfonos celulares, como ocurrió en Minnesota, donde una cámara de la ciudad captó algo. Así que dejemos que la investigación avance.
4: Te dije, es que están sacadísimos de onda, como cuando lo que pasó con Rennie Gould, con una ciudadana estadounidense a la que mató el ICE, y que luego estos salieron a defender a los del ICE. No, es que se atravesó, iba a matar, leía poemas de izquierda. No, ya no, les fue muy mal, les pegó brutalmente y le pegó a la imagen de Trump. Entonces ahora sí que pues están calmando a los perros, pero mientras son peras o manzanas, lo que ha sucedido es espantoso. Tenemos un asesinato de un mexicano por parte de ICE, otro más. Las autoridades en Houston dicen que van a investigar el caso y que por supuesto habrá castigo, escuche usted.
9: I am imploring the community, anyone.
8: Me suplico a la comunidad, a cualquiera que estuviera allí ese día o que tenga algún fragmento de grabación de una cámara, independientemente de si creen que es relevante o no, que nos lo envíen. Detalles que a ustedes les parezcan insignificantes podrían ser la pista clave de información que nos permitan descubrir finalmente lo que sucedió en realidad.
4: Es la voz del fiscal de distrito del condado de Harris, él se llama Sean Thier. Vámonos con más información. Jacir Magallanes, cuéntanos, la presidenta de la República anuncia nuevas becas en Zacatecas y la construcción de miles de viviendas en Durango. Buen día.
10: ¿Qué tal, Luis? Buen día. Este fin de semana, la presidenta Claudia Sheinbaum anunció la entrega de apoyos para estudiantes de primaria y jóvenes universitarios como parte de los programas de bienestar para el estado de Zacatecas. Justo al encabezar el programa de becas para el bienestar, la mandataria anunció la entrega de 2.500 pesos a niños de primaria para útiles y uniformes escolares. Por otra parte, la presidenta también destacó que 11.5 millones de familias mexicanas se verán beneficiadas mediante la construcción de 1.8 millones de viviendas con el programa de vivienda para el bienestar, esto en el estado de Durango. Los detalles más adelante.
4: Gracias, Katiri. Me enlazo hasta Michoacán, una propuesta de el gobernador de Michoacán, Ramírez Bedoya. Alfredo Ramírez Bedoya, gobernador allá en Michoacán, reveló que propuso a la presidenta Sheinbaum desaparecer todas las policías municipales del país, que toda la fuerza se concentre en los estados de la República. Adelante, Marco Antonio Duarte, buen día.
11: Gracias, Luis. Muy buenos días. El gobernador morenista de Michoacán, Alfredo Ramírez Bedoya, reveló que propuso a la presidenta Claudia Sheinbaum la desaparición de todas las policías municipales del país ante la posible infiltración del crimen organizado. El mandatario michoacano puso como ejemplo la detención del director y subdirector de la Policía Municipal de Zacapu por su presunta participación en junio pasado en la emboscada a un convoy de la Guardia Civil realizada por el cártel Jalisco Nueva Generación y dejando un saldo de 5 agentes muertos y 5 más heridos. Ramírez Bedoya, quien en octubre próximo entrará en su sexto y último año de gobierno, propuso que las labores de prevención al delito y seguridad en los municipios sean asumidas por la Guardia Nacional. Los detalles más adelante.
4: Vinculan a proceso a Alejandro Álvarez Puga por defraudación fiscal. Es el hermano de Álvarez Puga, del esposo de Inés Gómez Montt. Estaba en Estados Unidos, vino a México y bueno, pues él tiene un cargo pendiente con la justicia. Dice la autoridad, dice la fiscalía, que los casos de los hermanos no están relacionados. Es decir, cada quien hacía los fraudes por su cuenta. Adelante, Juan Carlos Alarcón.
12: Gracias, Luis. Buenos días. Vinculan a proceso a Alejandro Álvarez Puga por defraudación fiscal. El actual caso no guarda relación con la investigación del hermano de Alejandro, Víctor Álvarez Puga, y la esposa de este, Inés Gómez Montt, exconductora de televisión. Más detalles en un momento.
4: Felipe Larios, me enlazo contigo hasta Sonora. 3 reos se fugan y están ofreciendo una sustanciosa recompensa para quien sepa dónde están. Buen día.
13: La Fiscalía de Justicia de Sonora ha ofrecido $1,000,000 como recompensa por cada uno de los 3 reclusos que escaparon la madrugada del sábado de un penal de Hermosillo. De acuerdo con el reporte oficial, los internos escaparon este sábado del Centro de Reinserción Social número 2 de la capital del estado. Los prófugos han sido identificados como Francisco Manuel Romero Carranza, Omar Millán Tena y Paul Alexis Tellez Holguín. La información completa más adelante.
4: Vámonos a temas internacionales. La tensión en Irán a todo lo que da. De nueva cuenta se disparan precios del petróleo y el estrecho de Hormuz abierto no está. ¿Qué pasó? Cuéntanos, Pepe Díaz Briseño desde Washington.
14: Buenos días. Las oportunidades de que Estados Unidos e Irán logren un acuerdo de paz permanente se desvanecen. Esto luego de que nuevas oleadas de ataques militares entre ambos ocurrieran este fin de semana en torno al control de la navegación por el Estrecho de Hormuz, la estratégica vía de comunicación en el Golfo Pérsico que ha estado en disputa desde que iniciara el conflicto en febrero de este año. A pesar de que formalmente se está en un periodo de tregua que culmina a mediados de agosto, ambas partes intercambiaron sendos ataques que incluyeron blancos estratégicos en el sur de Irán, así como también ataques contra infraestructura de aliados estadounidenses en el Medio Oriente. ¿Qué significa esto para el memorando de tregua firmado a mediados de junio entre el presidente Donald Trump y el régimen de Teherán? Todos los detalles los tendremos más adelante desde Washington.
4: No me tardo, las 6:36, seguimos.
15: Titulares del mundo. New York Times, Estados Unidos.
16: ¿Cómo Trump no logró obtener el control del estrecho?
15: Washington Post, Estados Unidos.
16: La muerte de Graham desata homenajes.
15: El País, España.
16: En 2027 puede haber 500,000 nacionalizados nuevos con derecho a voto.
15: Le Monde, Francia.
16: Olas de calor, sequía, amenazas para el agua dulce.
15: The Guardian, Reino Unido.
16: La ola de calor de junio causó 440 muertes diarias en su punto álgido, según científicos climáticos.
15: Der Spiegel, Alemania.
16: Cuando Hiss se encontraba en el centro de una posible guerra nuclear.
15: Corriere della Sera, Italia.
16: Bombas en el estrecho de Hormuz, Irán. El estrecho vale más que una bomba atómica.
15: Funcho de São Paulo, Brasil.
16: Las prestaciones sociales provocan una pérdida del 56% en los ingresos de la seguridad social.
15: El Clarín, Argentina.
16: Primeros sondeos para el 2027. Milei con ventaja en primera vuelta y en balotaje.
15: Chanchesía, Medio Oriente.
16: El jeque Hamad, el líder árabe que rompió el bloqueo israelí a Gaza.

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15: La temperatura es 25 grados.
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0: Planas. El Universal.
1: Notaría de Grupo Tabasco avaló empresa que ganó contrato de 4.8 mil millones de pesos. Arrendo Serv, empresa a la que la administración de Víctor Rodríguez en Pemex, hoy preso por violencia intrafamiliar, dio un contrato por 4.838 millones de pesos, fue constituida ante la notaría pública número 4 de Villahermosa, que está vinculada al llamado Grupo Tabasco y a Hernán Bermúdez.
0: Milenio.
1: Autoridades relevan el crimen en Tulum y detonan la extorsión. Denuncian empresarios incremento en inspecciones de Cofepris a hoteles y restaurantes, mientras que turistas lidian con sargazo y mordidas de municipales.
0: Reforma.
1: Produce Dos Bocas a 42% de capacidad. Señala especialista que mala planeación tira su efectividad. Reporta refinería 144 mil barriles, pero fue construida para 340 mil al día.
0: Excelsior.
1: Tribunal Electoral del Poder Judicial de la Federación gasta millones en autos, arte, gym. Cuenta pública 2025. El Tribunal Electoral reporta un patrimonio de 864 millones de pesos en bienes muebles. Incluye flotillas eléctricas, tecnología de realidad virtual, drones y mobiliario de lujo.
0: Animal político.
1: Multan a la Federación Mexicana de Fútbol por mal manejo de datos personales en Fan ID.
0: La Jornada.
1: Irán. Hormuz vale más que decenas de bombas nucleares. El estrecho sigue abierto. Trump. Cuarto intercambio de fuego con Washington.
0: El Financiero.
1: México alista 4.000 millones de dólares para proyectos energéticos renovables. Elaboran licitaciones y el esquema financiero para su ejecución.
0: El Economista.
1: México pierde participación en proveeduría de autos ligeros a Estados Unidos. De enero a mayo, las ventas de México a su vecino del norte fueron de 15.441 millones de dólares, una baja interanual de 14.2%.
0: Reporte Índigo.
1: Honoris causa, el negocio sigue vivo. Mientras las universidades más prestigiosas del país han otorgado esta distinción unas cuantas veces a lo largo de décadas, organizaciones privadas la han convertido en un negocio millonario. Después de un año que Reporte Índigo evidenció el caso, este fenómeno sigue sucediendo.
0: El Sol de México.
1: La Secretaría de Infraestructura, Comunicaciones y Transportes construirá su primer hospital en Ures, Sonora. Prevén que trabajos inicien en septiembre de 2026 y concluyan en abril de 2027.
0: La prensa.
1: Peligroso. Advierte la Alianza Nacional para la Seguridad Vial que es urgente regular los vehículos de usuario único, como los scooters. Acumulan el 93% de accidentes.
0: La Crónica.
1: México recupera acceso de azúcar a Estados Unidos. Agricultura de Estados Unidos estima importación de más de 1 millón de toneladas para el ciclo 2026-2027.

era un poeta italiano muy muy conocido que cambia la poesía en su época, y Cesare Pavese tiene esta bonita frase. Ahí va la de hoy. La tremenda verdad es esta: sufrir no sirve absolutamente para nada. ¿Y sí? Ya a lo mejor te desahogas, pero pues llorando no se va a cambiar ese problema ni se va a resolver. A lo mejor sale como catarsis, pero pues esa catarsis no va a resolver absolutamente nada. La tremenda verdad es esta: sufrir no sirve para nada, del poeta italiano Cesare Pavese. 6:45, me llamo Luis Cárdenas, está usted en MBS Noticias. Me da muchísimo gusto estar y le aprecio en el alma esta oportunidad. Estamos en todos lados y le recuerdo que en este universo todo se transforma. Le recuerdo que todo pasa y que esto también pasará. Dese un gran abrazo, quiérase mucho, quiera mucho. Recuerde, la vida no es tan en serio, hombre.

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1: La presidenta Sheinbaum informó que se recuperó el acceso de azúcar mexicana al mercado de Estados Unidos. Según estimaciones oficiales del Departamento de Agricultura de los Estados Unidos, para la temporada 2026-2027 se requerirán hasta 1.152.000 toneladas de azúcar mexicana, un 512% más que en el ciclo anterior. Esta medida, resultado del diálogo bilateral impulsado por la presidenta Sheinbaum, generará un incremento potencial de hasta 4.760 millones de pesos en el precio pagado por la industria azucarera a más de 170 mil productores cañeros. El acuerdo beneficia a la industria y a los productores agrícolas mexicanos. La jefa de gobierno de la Ciudad de México, Clara Brugada, inauguró la autopista Acatitla en Iztapalapa con una inversión de 119 millones de pesos. El nuevo espacio de 16 mil metros cuadrados, construido sobre un antiguo paradero, ofrece servicios gratuitos de salud, cultura, deporte y cuidados, incluyendo alberca semiolímpica, pump track, muro de escalada, centro de cuidado de las emociones, centro colibrí y un jardín mágico nocturno fluorescente. Esta autopista forma parte de la estrategia de justicia territorial para llevar la mejor infraestructura a las periferias de la ciudad. En Zacatecas, más de 36.200 mujeres de 60 a 64 años ya reciben la pensión Mujeres Bienestar, un programa impulsado para reconocer la trayectoria de vida, el cuidado familiar y la contribución de las mexicanas al país. La secretaria del Bienestar, Leticia Ramírez, destacó que se trata de un acto de justicia y que al cumplir 65 años, las beneficiarias pasarán automáticamente a la pensión de adultos mayores. En la entidad, 205.340 personas ya son beneficiarias de este último apoyo. Para MBS Noticias, Rodrigo Errejón.

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0: Vaya enredo el de la multa que impuso la Secretaría Anticorrupción y Buen Gobierno, que encabeza Raquel Buenrostro, a la Federación Mexicana de Fútbol por el mal uso de datos personales con la famosa Fan ID. Deberá pagar casi 43 millones de pesos por haber incumplido una ley con la que tiene que cumplir cualquier empresa, la de datos personales, al recabar información sensible, como la fotografía de los aficionados, sin pedir consentimiento y sin siquiera explicar cómo se usaría. La Federación Mexicana de Fútbol seguramente apelará esta decisión y a ver en qué termina. Quienes saben más de este asunto cuentan que en 2024, cuando todavía existía el INAI, algunos comisionados del ahora extinto organismo le dijeron a la federación que el problema podía arreglarse y no escalarse si les conseguían boletos para el Mundial de Fútbol y si contrataban a un despacho amigo para arreglar el litigio. Y como los directivos de la federación no accedieron al chantaje, se escaló la denuncia. La Federación Mexicana de Fútbol reclamó y en febrero de 2025 el INAI destituyó a funcionarios inmiscuidos en la extorsión para facilitar las investigaciones. Pero el tema no fue cerrado. Pues sí, las zancadillas están al orden del día. Y en lo que son peras o son manzanas, el gobierno federal no se preocupó de aquel enredo y ahora tratará de embolsarse la millonada aplicando la multa correspondiente.
1: Bajo reserva del Universal.
2: Chihuahua, nos hacen ver, se ha convertido en el epicentro de los ataques del PAN al gobierno federal y de los pleitos internos de Morena. La semana pasada, el PAN de Chihuahua se lanzó duro contra la federación con una campaña de espectaculares que denuncian IMSS y nada es lo mismo. Al mismo tiempo, el pleito entre Cruz Pérez Cuellar y Andrea Chávez, quienes buscan la candidatura de Morena al gobierno del estado, subió de tono con el respaldo a Cruz por parte del miembro del Partido Verde, Arturo Escobar, quien condicionó el apoyo de su partido a que el alcalde Juárez sea el abanderado. Andrea Chávez contestó con un video que circuló en redes afirmando que Cruz es panista. Luego vino el respaldo del PT a doña Andrea y, para rematar, la gobernadora Maru Campos denunció también en video que la falta de confianza está matando el T-MEC y exigió que entreguen al gobernador con licencia de Sinaloa, Rubén Rocha Moya, a los Estados Unidos. Parece que en Chihuahua viven en el futuro, porque ya están en el 27. Nos dicen que en Palacio Nacional no está gustando nada esta situación.
1: Confidencial, el financiero.
0: Esperemos que, después de su festejo cumpleañero en Chiapas, María Elena Nena Orantes, cónsul de México en Houston, ya esté de vuelta en Estados Unidos, pues resulta que en plena tragedia de la muerte de un mexicano en manos del ICE, la diplomática andaba de fiesta por su estado natal y en reunión con el Consejo Coordinador de Mujeres Empresarias en Chiapas. Tan importante fue su onomástico que hasta recibió felicitaciones de una revista de estilo de vida. En fin, así sus prioridades.
1: Trascendió de Milenio.
2: Que el ex subsecretario de Derechos Humanos, Alejandro Encinas, quien encabezó la Comisión para la Verdad del caso Yotzinapa con López Obrador, refutó la reciente recomendación de la CNDH sobre la desaparición de los estudiantes al insistir en que había un soldado infiltrado en esa normal de Guerrero, con apelativo López Patolcín y clave V33, quien se movía como informante en la defensa. Sin embargo, para el organismo que encabeza Rosario Piedra, se trata solo de un invento del GIEI argentino y del propio funcionario y actual embajador mexicano ante la OEA, quien es mencionado 111 veces en el informe. Muchas únicamente para corregirlo.
1: Razones de la razón.
0: Sigue dando de qué hablar el caso de El Mayo Zambada, y el que no ha querido quedar atrás en la presentación de argumentos ha sido el ex embajador Ken Salazar, a quien la semana pasada el gobierno cuestionó si había mentido sobre la realización de la acción que permitió la captura del líder histórico del cártel de Sinaloa. Ha dado cuenta Salazar del acuerdo con una entrevista que le realizaron para N+, que 4 veces intentó comunicarse con el entonces presidente Andrés Manuel López Obrador para hablar del tema. Luego de una breve llamada con funcionarios estadounidenses, redactó un mensaje para AMLO. Él tenía que entender que los Estados Unidos no tenía conocimiento previo de este secuestro. Leyó del libro de su autoría próximo a salir a la venta. Además, el primer mensaje refirió, mandó otro redactado con el entonces fiscal Merrick Garland. Tampoco tuvo respuesta. Intenté de nuevo al siguiente día, aseguró Ken y refirió no haber tenido respuesta. Igual con 2 comunicaciones más. La idea fue siempre la de decir que no eran de Estados Unidos ni el piloto, ni el avión, ni el operativo. ¿Qué tal?
1: Pepe Grillo, de Crónica.
2: El 1 de agosto se va del Senado, que preside Laurence El Castillo, algo ya anunciado, para integrarse al gabinete de Sheinbaum. Las quinielas sobre quién la relevará en la Cámara Alta ya comenzaron. Algunos dicen que el grupo que tiene el control en el Senado es el de los tabasqueños y que esto será determinante en la selección del nuevo presidente. Han surgido varios candidatos. La gobernadora de Veracruz impulsa a Manuel Huerta Ladrón de Guevara, aunque hay quien lo ve negociando correctamente con la oposición. Está ahí el incansable responsable yucateco Carlos Ramírez Marín, ahora desde el Partido Verde. Pero de él se dice que aún no sanan las heridas de aquellas peleas épicas contra Morena. Y hasta suena Higinio Martínez, pero de inmediato fue bloqueado desde Domex. Así, desde Tabasco se ha lanzado a Óscar Cantón, apoyado por Adán Augusto López. Se dice que en caso de concretarse esta opción, será un referente de hasta dónde Tabasco aún define muchas cosas en el orbe político del país.
1: Rayuela de la jornada.
0: Y a todo esto, ¿quién distribuye las drogas en Estados Unidos? ¿Por qué nunca se habla de ello?

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1: Muy buenos días, esta es la información vial. Sur, constante el avance en ambos sentidos de Avenida Altavista, entre Avenida Revolución y Periférico. Oriente, tránsito fluido en ambos sentidos de Avenida Canal de Tezontle, entre Canal de Río Churbusco y Avenida Javier Rojo Gómez. 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
6: Ya falta muy poquito para que se acabe el Mundial de Fútbol. Y cuando se acabe el Mundial de Fútbol, viene el verano, las vacaciones. Cuando regresemos por ahí de mediados, finales de agosto, digo, yo voy a seguir aquí. Pero cuando regrese el país, digamos, a la atención del México de todos los días, por ahí de mediados de agosto hacia septiembre también, va a estar muy cañón todo lo que ha pasado. Entre cómo se ha desgarrado las vestiduras el gobierno defendiendo a un narcotraficante como el Mayo Zambada. O sea, en vez de celebrar que el tipo, después de 50 años prácticamente, nunca fue detenido en México, pero al final lo lograron detener. Aquí, pues todo es drama. Todo es un berrinche, son gritos, sombrerazos, porque les capturaron a un narco, ¿no? Va a estar cañón el regreso. Pero entre muchas historias habrá esta. Y es la que tiene que ver con la primera plana hoy del diario El Universal. Resulta ser que el hoy preso exdirector de Pemex, el que le pega a su esposa, bueno, le dio un contrato por casi 5,000 millones de pesos a una empresa que no tiene ni creatividad en el nombre, carajo. Se llama Arrendo Serv. ¿Y qué hace Arrendo Serv? Arrenda vehículos. Órale. Eso fue en el año 2025. Y lo peor es que la empresa de Arrendo Serv se constituyó con un notario que es parte del Grupo Tabasco, vinculado a Dan Augusto López y a La Barredora, vinculados, por cierto, al Cártel Jalisco Nueva Generación. El tema de la narcopolítica, la narcocorrupción, la narcohistoria está pegando con todo. Échenle un ojo hoy a la primera plana del diario El Universal. Un contrato entregado el 25 de julio del año 2025 a estas empresas. Arrendo Serv e Impulsa tu Ganancia, para arrendar, para hacer el leasing, pues, de entre 350 y 1200 vehículos, supuestamente especializados para evitar que hubiera guachicol fiscal. No funcionó, ¿verdad? 4,000 millones de pesos. 4,838 millones de pesos. ¡Qué barbaridad! Y la empresa vinculada a La Barredora. Ahora que anda ahí en la reflexión de la celda, seguramente el exdirector de Pemex tendrá mucho que decir, ¿no? Don Víctor Rodríguez Padilla, que ya lleva unos días durmiendo ahí en el bote, seguro estará preocupado por este tipo de cosas, más allá de la humillante y bochornosa actuación que tuvo golpeando a su esposa. El México de todos los días va a estar bueno ahora que regresemos a la realidad. Pero mientras eso sucede, déjeme decirle algo. Es un honor trabajar para usted. No sé qué esté haciendo, no sé si va rumbo al ejercicio, si está en el desayuno, si hoy a lo mejor va a estar un ratito más ahí entre que despierta o no, si ya trae un rato en el jale, si está estudiando, no sé, lo que sea que esté haciendo en su vida, somos un momentito en ella, y eso para mí es una gran responsabilidad, un gran honor, un gran privilegio, y se lo aprecio en el alma. Neta, neta, de corazón, gracias por darnos la oportunidad de trabajar para usted. La 7-4. Me llamo Luis Cárdenas. Y está usted en MBS Noticias. Es 13 de julio, es lunes. ¡Vámonos! ¿Qué hizo la presidenta de la República este fin de semana? Cuéntanos, Hatsiri Magallanes. Buen día.
7: Gracias, Luis. Buen día. Este fin de semana, la presidenta Claudia Sheinbaum anunció la entrega de apoyos para estudiantes de primaria y también para jóvenes universitarios como parte de los programas de bienestar en el estado de Zacatecas. Al encabezar el programa de becas para el bienestar, la mandataria anunció la entrega de 2.500 pesos a niños de primaria para útiles y uniformes escolares.
8: A todos los que ya tienen su tarjeta del Banco de Bienestar, todos los... las niñas y los niños de primaria pública, en agosto se les va a depositar 2.500 pesos para que puedan tener útiles y uniformes escolares.
7: En tanto que para jóvenes universitarios informó que van a recibir la beca Gertrudis Boca Negra de ayuda a transporte a este sector. Por otra parte, Sheinbaum Pardo destacó que 11.5 millones de familias mexicanas se verán beneficiadas mediante la construcción de 1.8 millones de viviendas con el programa de vivienda para el bienestar.
8: De lo que se hacía antes y lo que hacemos ahora. Porque antes construyeron casas de 40 metros cuadrados, alejadas del lugar donde se trabajaba o donde había escuelas, hospitales, sin servicios. Se llegaron a entregar casas sin agua potable, sin drenaje.
7: Bueno, al respecto también Sheinbaum Pardo anunció que en conjunto con el gobierno municipal y estatal, el gobierno de México va a apoyar para arreglar todo el drenaje de Gómez Palacio. La información que tenemos. Buenos días.
6: Gracias, Katiri Magallanes. En otros temas, el fin de semana se publicó la entrevista de Ken Salazar que otorgó a NMás, Univision, allá en los Estados Unidos. Una entrevista muy interesante. En la entrevista dice Ken Salazar que la puerta abierta que tenía con López Obrador se cerró cuando capturaron al Mayo Zambada, pero que él lo estuvo busque, pero el peje ya no quiso recibirlo. Escuche.
9: After a short phone briefing from the U.S. officials,
10: después de una breve sesión informativa completa con los funcionarios estadounidenses, redacté un mensaje para AMLO. Él tenía que entender que Estados Unidos no tenía conocimiento previo de este secuestro y que bajo ninguna circunstancia habíamos llevado a cabo una operación no autorizada en territorio mexicano, lo cual habría sido una grave violación a su soberanía. Se lo envié inmediatamente a AMLO. Esa noche, el fiscal general de Estados Unidos, Merrick Garland, y yo preparamos una respuesta más formal para el gobierno mexicano. No era nuestro avión, no era nuestro piloto y no era nuestra operación. De nuevo, envié esta comunicación directamente a AMLO y ofrecí reunirme para hablar sobre la operación. Esperé su respuesta. Pasaron horas y nada. Lo intenté de nuevo al día siguiente, pero dondequiera que estuviera, no respondió. En aras de la equidad, envié cartas adicionales al fiscal general de México, Alejandro Gertz, y de nuevo a AMLO. El fiscal Garland también envió un memorando a su homólogo mexicano. Luego de una medida sin precedentes, ofrecimos mostrar la evidencia, incluyendo el avión Beechcraft y su contenido a las autoridades mexicanas.
6: Ajá, pero ya no lo querían, ya no querían a Ken Salazar, ya el peje, ya la 4T lo consideraba, como lo considera hoy, un traidor. ¿Y por qué es un traidor? Se ha puesto a pensar cómo ahora en la narrativa 4T se habla de traidores, de soplones, porque aquí el pecado es entregar al Mayo Zambada. 30 años tuvieron para detener al Mayo Zambada, el gobierno de Peña, el gobierno de Calderón, el gobierno de López Obrador, no lo hicieron. Pactaban con él, pactaban con el Mayo. Lo que sí es que no sé si Calderón o Peña hubieran hecho este drama por la captura de un narcotraficante. Hoy hay un drama. No sé quién tenga la razón, pero hoy hay un drama. Un drama porque capturaron a un capo. No han llorado tanto por el mexicano que mató el ICE. están llorando, están haciendo un dramototota por un narcotraficante que al parecer apoyó a muchos de los hoy encumbrados. Y mire nada más cómo está la politiquería. Qué asco me da la política en México. ¿A poco usted no? Bueno, ahí le va. El PAN, en un amplio comunicado, dice que va a regresar Rocha Moya a gobernar Sinaloa. La neta lo dudo mucho. Digo, les vale cacahuate, ¿no? En dado caso, pero veo muy difícil que tome una decisión así la 4T y que lo respalde y que deje a Rocha gobernar. No lo veo. Pero bueno, lanza un comunicado y dice que son un narcogobierno, lo de siempre. Le responde a Ariadna Montiel, a Jorge Romero del PAN, y les dice que mienten, que son el burdo distractor, que es una oposición moralmente derrotada, que busca realidad, tapar la realidad, que el PRIAN sí pactó con los narcos, y por lo que vemos también Morena pactó con los narcos. Y pronto vamos a ver que MC también pactó con los narcos. Esa es la clase política que tiene este país, una clase política narco. Por eso se habla de la narcopolítica. Tristísimo que estemos viendo cómo se echan basura entre ellos, porque al final de cuentas es cierto. Todos de alguna u otra manera están involucrados. Son políticos a final de cuentas. Oiga, pero para muestra un botón sobre el tema, lanzándose contra Jorge Romero, es Gerardo Fernández Noroña. Escuche usted.
11: Te reto, Jorge Romero, a que vayas a presentar las pruebas que tengas en contra de Rocha Moya.
12: De lo contrario, retráctate de tus intrigas. Tú sí has sido líder del cártel inmobiliario. Y voy a pedir a mis compañeros que me pasen las pruebas para presentar la denuncia. Para que no me tengas que decir que la presente. Ya estuvo suave de sus campañas de mentira. Su gobernadora, todo indica, promueve la intervención de la CIA en Chihuahua y en México.
6: ¿A qué le tendrían miedo de la CIA? ¿No se supone que somos amigos de los gringos? Son nuestro principal socio, ¿no? ¿Por qué ahora culpamos de soplones? ¡Ahí van de soplones a decir a los gringos que somos narcos! ¡No inventes! ¡Neta! ¡Ay, ay, ay! Más allá del grupo sectario de la 4T, que es mucho, ¿eh? Más allá del grupo que a pie juntillas cree lo que diga la Cuarta Transformación, algunos muy radicales, por cierto, difícil que se compre el discurso de defender a un narcotraficante. No han llorado por los mexicanos asesinados tanto como están llorando por el Mayo Zambada. Hablando de Noroña, que anda enojadísimo porque pues está en el ostracismo, ya no lo pela nadie, ya le quitaron la posibilidad de la mesa directiva, lo sancionaron por violencia política de género, se ve mal ya Noroña. Bueno, pues se lanzó contra Ignacio Mier, el que es su coordinador de bancada. Le dijo refrigerador, escuche.
13: Quien hizo público las diferencias no fui yo, fue el coordinador Ignacio Mier Velasco, y que se haga cargo. Pero estoy convencido que debe ser en lo interno que se defina. Y si yo decido participar, voy a participar. Además, lo digo con toda claridad, porque no será un personaje como Ignacio Mier quien puede impedir que yo participe. Pues a lo mejor tengo todo solo mi voto. Eso es otra historia, pero mi derecho a participar es de, no lo puede regatear nadie.
6: Sí, tendrá solo su voto. La neta, sí, no lo quieren. No lo quieren en la 4T. Se quedó solito Noroña. Multan a la Femex Food con casi 43 millones de pesos por irregularidades en el Fan ID. ¿En qué consiste este rollo? Bueno, usted tenía que hacer su Fan ID, seguramente lo hizo si usted es fan del fútbol, y pues tenía que marcar alguna casilla, poner ahí el disclaimer de que usted iba a dar sus datos personales, sus biométricos, pero pues al parecer esto no estaba muy claro y por eso va la multota de 43 millones de pesos.

0: eso es otra historia. Pero mi derecho a participar es de, no lo puede regatear nadie.
1: Sí, tendrá solo su voto. La neta, sí. No lo quieren. No lo quieren en la 4T. Se quedó solito, Noroña. Multan a la Femex Food con casi 43 millones de pesos por irregularidades en el Fan ID. ¿En qué consiste este rollo? Bueno, usted tenía que hacer su Fan ID, seguramente lo hizo, si usted es fan del fútbol. Y pues tenía que marcar alguna casilla, poner ahí el disclaimer de que usted iba a dar sus datos personales, sus biométricos. Pero pues al parecer esto no estaba muy claro y por eso va la multota de 43 millones de pesos. O sea, sus datos personales los tiene la Femex Food, pero pues no le advirtieron a usted que iba a tener sus datos personales. Como por cierto, los tiene casi cualquier empresa, ¿eh? A mí se me hace que le están buscando y le están rascando para sacar una muy buena lana en la Femex Food, que por cierto ya también ha denunciado que anteriormente, cuando estaba el INAI, hubo algunos funcionarios que se acercaron a la Femex Food y le arreglaban la bronca siempre y cuando les dieran una muy buena lana y boletos del Mundial. O sea, también ahí hubo corrupción. Platicamos en un momento sobre este caso. Hoy está multada la Femex Food. Entiendo que puede impugnar la multa por 2 millones de dólares. Poquito más de 2 millones de dólares, 43 millones de pesos. En el México roto de todos los días, vinculan a Alejandro Álvarez Puga, hermano de Víctor Manuel Álvarez Puga, esposo de Gómez Montt, de Inés Gómez Montt, por presunta defraudación fiscal. Usted se enteró primero aquí en MBS Noticias, le informé el viernes cuando fue detenido en el aeropuerto de Cancún por la madrugada. Jalisco y Sedena va a realizar un simulacro por narcobloqueos. ¿Qué? ¿Cómo lo oye? A partir de hoy, lunes 13 de julio, a la 1:00 p.m, van a hacer un simulacro de narcobloqueo. O sea, qué bueno que estén preparados, qué malo que tengamos que estar haciendo simulacros de narcobloqueos. Hoy, a la 1:00 p.m, hay simulacro de narcobloqueo, avalado por el ejército mexicano, allá en Jalisco. Obviamente no le dicen narcobloqueo, es un simulacro de un bloqueo. Pues sí, qué lástima que tengamos que hacer simulacros de bloqueos, porque se hacen los simulacros por cosas que pasan. Aquí en México hacemos simulacros porque va a temblar, pues sabemos que va a temblar en algún momento, es algo que no podemos evitar, entonces mejor nos preparamos. Lo mismo, simulacro de narcobloqueo. ¿Cómo ve? Instala nuevo antimonumento en El Ángel para visibilizar la crisis de los desaparecidos. Es la voz de Vanessa Gámez, madre de Ana Amelie.
2: El Ángel significa eso. Hemos estado en una protesta pacífica durante los últimos 20 días del Mundial, en contraste a ello, para que también el extranjero y el local vea que hay muchos Méxicos, pero hay uno con mucho dolor que pretenden ignorar y que pretenden olvidar. De aquí iremos para allá con esas velas y ahí haremos esa toma simbólica del Ángel, en donde pues terminaremos nuestro evento y esta remembranza lamentable de que a 365 días no sabemos nada de Ana Amelie.
1: El drama de los desaparecidos, la voz de la mamá de Amelie. En fin, de ella y de muchos, muchos más en este país. La Fiscalía de Sonora ofrece una recompensa para recapturar a 3 reos que se fugaron del penal de Sonora. Es una recompensa sustanciosa, cerca de 1 millón de pesos por cada uno de los reos. Se trata de el Neni Francisco Manuel Romero, investigado por delitos como asociación delictuosa, corrupción de menores, homicidio calificado. Omar Millán, el Mike, señalado por lo mismo, homicidio, asociación delictuosa, etcétera. Y también Paul Alexis Telles Holguín, el Güero. Enfrentan las mismas acusaciones, delincuencia organizada, pues, narcos, al parecer, que estarían fugados del penal de Sonora el fin de semana. Recompensa para quien ofrezca información que lleve a su recaptura. El fin de semana mataron a 136 personas. En temas internacionales, continúa la guerra en Irán. El cese al fuego no duró prácticamente nada. Hay guerra. Y tomé. Pues ahora sí que la seriedad del caso, debido a que están subiendo brutalmente los precios del petróleo. El presidente Trump dio por terminado el alto al fuego luego de los ataques en el estrecho de Hormuz y anunció que vienen nuevas ofensivas militares. Platicamos del tema en un momento. En Venezuela oficialmente se está hablando de poco más de

0: 300 personas desaparecidas por los sismos. Es impresionante la realidad alterada que se tiene entre las organizaciones no gubernamentales que llevan un registro de la tragedia y el gobierno venezolano, que está acostumbrado también a mentirle a su población. Ahí le va. Venezuela Reporta, es una página que está muy metida en este asunto, está registrando con nombre y apellido a 41.298 personas desaparecidas. Desaparecidos terremoto, Venezuela tiene más de 29.000. Durante los primeros días del desastre, la misma ONU hizo una estimación oficial de cerca de 50.000 personas. Pero el gobierno de Delcy Rodríguez está manejando una cifra pequeñitititita. 315 personas, dicen ellos. Alguien miente. Alguien tiene muy mal el registro. O el gobierno, que tiene antecedente de ser dictatorial, de mentir, de secuestrar, de omitir información, o todas las organizaciones no gubernamentales que están con las víctimas. Alguien miente. No puede ser que alguien esté estimando cerca de 20.000 desaparecidos y el gobierno diga que nomás son 300. Pero bueno, mientras tanto, el balance oficial más reciente estaría hablando oficialmente de 4.490 personas fallecidas y 16.000 heridos. 719.
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0: Las porras de la selección mexicana, ahí les tocó con lluvia. Además, sí se reunió una buena banda, no como antes, o sea, no el millón y medio y algo así, pero sí hubo una buena banda, buen ambiente, no pasó a mayores. Pues la despedida de la selección, ya es desde la semana pasada, ¿no? Pero pues ya la despedida de la selección, ya aquí ya no va a haber juegos, ya todo es en Estados Unidos. Que por cierto, una cosa tristísima, ni llegó lana. Banamex ya lo está diciendo también en su análisis de Citi. Banamex dice, no llegó lana, pero nada, ni llegaron los 5.5 millones de turistas, no llegamos ni al millón. Había más turistas el año pasado. Pero bueno, estuvo chido. Tuvimos la ilusión por un ratito. Y sí, se quedará grabado con fuego en nuestros corazones. Ya despidieron a la selección, un evento que se convocó ahí a través de redes sociales, estuvo muy bonito. Ahí en el Ángel de la Independencia. Y pues ya vienen las semifinales. Y es el sábado, ¿no? La final del Mundial de Fútbol. Si no me equivoco, el 19, entonces el domingo. Es el domingo la final de fútbol allá en Nueva York. La final del Mundial. Lo platicamos en un momento con David Faitelson. Son las 7:20. No me tardo.

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6: Que no se te haga tarde. Globo 98.5 te da la hora. 7 de la mañana con 25 minutos.
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10: Mire, hoy iniciamos con una buena. Vienen muchas malas, algunas muy malas, pero vamos a iniciar con una relativamente buena. La presidenta de México anunció la recuperación del acceso de la industria azucarera nacional al mercado gringo, al mercado de Estados Unidos. Todo esto fue después de un proceso de diálogo entre Estados Unidos y México que inició a finales del año pasado. Ha tenido un muy buen acercamiento la presidenta con la secretaria Rawlings, es la secretaria de Agricultura allá en los Estados Unidos. Se llevan bien, al parecer hay un entendimiento, lo cual es bueno, pues dado que no hay entendimiento tan claro y tan positivo en otras áreas, ¿no? Como el de la seguridad, por ejemplo. Pero este es clave para la economía, el tema de el azúcar. Con el acuerdo, México va a incrementar exportaciones del azúcar un 512%, es una brutalidad, para el ciclo 2026-2027, alcanzando más de 1.150.000 toneladas. La medida va a beneficiar a cerca de 500.000 familias cañeras, va a generar una derrama económica adicional de 4.760 millones de pesos para el sector. No es mala noticia. Obviamente se va a anunciar con demasiadas campanas al vuelo. Falta que esto se concrete, faltan muchas otras cosas, pero bueno, empecemos con esta buena. Hay otra relativamente buena. México está entre los países con mayor vocación emprendedora. La bronca es que a veces tenemos un estorbo gigante que se llama gobierno para poder emprender. Pues sí, no hay Estado de Derecho, pues ¿cómo emprendes? En la informalidad en muchas ocasiones. Ahora vamos a platicar de eso con Pedro Tello, 728.
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10: Querido Pedro, te mando un gran abrazo. México como uno de los países con mayor vocación emprendedora. Cuéntanos más. Buen día, Pedro.
0: Hola, Luis. Buenos días. Qué gusto saludarte a ti también, a quienes nos escuchan. Fíjate que esto tiene que ver con una encuesta que se aplicó entre 26 economías del orbe, países desarrollados, economías emergentes y países rezagados, para tratar de conocer cuál es el ánimo emprendedor que prevalece en cada una de estas economías, y a partir de ello compararlo también con lo que es una parte la perseverancia y la determinación para iniciar un negocio, y por la otra, ¿cuál es la capacidad que tienen estos emprendedores que los hacen realidad para convertir esas ideas en negocios formales? En un ambiente, el ambiente que determina justamente el país en el cual desarrollan su actividad, donde los trámites para iniciar alguna actividad, la facilidad para obtener financiamiento, para recibir capacitación, etcétera, son también factores determinantes para que ese espíritu emprendedor se convierta en una realidad en la generación de empresas y empleos. Pues bien, en ese estudio, realizado entre 26 economías, México ocupó la posición número 14, y en América Latina solamente es acompañado por Brasil en el octavo lugar y por Chile en el lugar número 23, lo que significa que México está entre los países donde se percibe un mayor espíritu emprendedor, derivado justamente de los niveles de perseverancia y convicción que prevalece entre los mexicanos. Ahora, como bien lo señalabas, Luis, la gran pregunta aquí es, ¿qué sucede con ese espíritu emprendedor? ¿Cuál es el principal motor que lo impulsa y hasta dónde llega él mismo? Y cuando revisamos los datos que dan cuenta de la realidad de la economía mexicana, Luis Auditorio, nos encontramos que el principal motor de ese espíritu emprendedor es precisamente la ausencia de opciones de ocupación o de empleos en el sector formal, que obligan a quienes no encuentran una fuente de ingreso a buscar opciones de sobrevivencia económica o a llevar adelante alguna idea de creación de algún negocio. Desafortunadamente, en la mayor parte de los casos en México se quedan en actividades que se desarrollan en la informalidad y a escala prácticamente microempresarial, lo que significa que más temprano que tarde, de acuerdo con las cifras del INEGI, más del 60% de esas ideas emprendedoras que se quedan en el ámbito de la informalidad terminan por fracasar, y consecuentemente ese espíritu emprendedor que nos caracteriza no termina por transitar hacia la creación de empresas formales que reciban el apoyo, la asistencia técnica y el financiamiento indispensables para convertirse justamente en eso, negocios en crecimiento, generadores de empleos formales y al mismo tiempo, yo diría que la expresión viva de un espíritu emprendedor que prevalece en economías como la mexicana, Luis.
10: Híjole, qué bonito y qué triste, ¿no? Porque somos muy, muy échale ganas, somos muy emprendedores. No es un país que le guste solo estar recibiendo dádivas, y lo digo, sí, un tanto por un discurso ahí que a veces se maneja en la política mexicana. Somos un país que quiere salir adelante, pero que quiere hacerlo con su propio esfuerzo, pero que tiene un gran estorbo al final de cuentas, que en vez de apoyar, te frena. Qué triste y qué padre al mismo tiempo, Pedro. Sí,
0: en efecto, Luis, porque, y mira, el gobierno, o los gobiernos, no este gobierno solamente, sino de los gobiernos desde Miguel de la Madrid, yo lo recuerdo muy bien, han emprendido campañas de simplificación administrativa, de desregulación y de desmantelamiento de toda una suerte de compromisos administrativos que tienen que cumplir las empresas. Han pasado más de 50 años desde entonces y seguimos todavía en procesos de simplificación, de desregulación administrativa. Lo que uno se pregunta es, ¿por qué no hacemos de una vez lo que tenemos que hacer para facilitar la creación de empresas formales? Uno. Y dos, ¿por qué no dotamos a la banca de desarrollo de la capacidad que debe tener para apoyar precisamente el espíritu emprendedor y el potencial emprendedor en economías como la mexicana? Ahí quedan dos preguntas para que las autoridades las reflexionen y generen respuestas eficaces al respecto, Luis.
10: Gracias, gracias, Pedro. Te mando un gran abrazo. Te seguimos en tu red.
0: Sígueme en X en @PetrilloVillagano y que tengan un espléndido inicio de semana.
10: Gracias, Pedro. 7:33.

0: 7:33. Hay información muy importante en torno al caso de Marina del Pilar Ávila, de la gobernadora de Baja California, a la que le retiraron su visa. Usted recordará que en junio el periodista Héctor de Mauleón reveló un audio en donde se puede escuchar a la gobernadora en lo que parece una negociación para tratar de que le regresen la visa y para tratar también de zanjar las diferencias que hay con los Estados Unidos de Norteamérica. Escuche usted lo que en junio se publicaba por el periodista Héctor de Mauleón.
1: Puede traer sus abogados con esto y lo podemos hacer en el consulado americano, en una visita privada en Tijuana. Y aparte de eso, ayudarla con los términos, algún, como le llaman ellos, sanciones y cargos que pueden presentar, pueden también trabajar. Entonces, ahorita, señor gobernador, estamos muy, muy a tiempo de poderlo lograr.
2: Una pregunta: ¿y las reuniones que ya he tenido, las pláticas? Que hablen con mi abogado para completar todo esto. Obviamente para mí es importante porque pues es el que tiene todo el tema jurídico. Yo la verdad estoy tranquila, hemos estado reuniéndome con quienes me han buscado.
0: Aquí hay una conversación que hay entre Marina del Pilar, un representante de los Estados Unidos. Después la gobernadora, indignada un tanto, salió a los medios de comunicación y reconoció que sí, había emprendido gestiones legales en Estados Unidos, el audio era real, pero que de ninguna manera estaba pactando con las autoridades vecinas. Así lo dijo el 22 de junio la gobernadora del Pilar.
3: Bueno, esos supuestos acuerdos en los oscuritos con las autoridades de Estados Unidos es una total mentira, es totalmente falso. Efectivamente, yo tengo reuniones con las autoridades de Estados Unidos como gobernadora, de forma muy institucional, muy respetuosa. Son reuniones totalmente transparentes, donde lo que buscamos es el beneficio y el bienestar de las familias de ambos lados de la frontera. Sí quiero decir que el contexto de esta llamada se da cuando una tercera persona se dice ser un intermediario.
0: El periodista Héctor de Mauleón ha estallado una bomba el día de hoy, es una bomba informativa, y es que Héctor de Mauleón tuvo acceso a otro audio, pero en este audio ya se habla de acusaciones, en este audio ya se habla también de una posible extradición de Marina del Pilar hacia los Estados Unidos de Norteamérica, y es muy fuerte lo que se revela hoy tanto en su columna como en este audio que está circulando como pólvora en las redes sociales. Está en mi cuenta de redes, también lo puede usted escuchar, en @LuisCárdenasMX. Héctor de Mauleón publica esto, escuche.
4: Con esto hemos estado apoyando al 100% para poder lograr que se haga la última, para que usted pueda tener oportunidad con el procurador. Ahora, ya, procurador.
5: ¿De dónde?
4: De está el caso de los cases, de los charging sensations. Entonces,
5: ¿De qué le va a estar cargo?
4: Es lo que ahí dice la grabación.
5: Es que yo no tengo ningún problema, claro que sí. Pero son dos muchos reuniones. Por iniciativa de ellos, no mía. Es decir,
4: le voy a comentar algo.
5: Ajá.
4: En el FBI no busca más personas.
5: Y le pasaron a la oficina del FBI. Y ahí estoy platicando con el adjunto, luego...
0: Por evidentes razones, el audio tiene broncas en la calidad. Digo, no está grabado en un estudio profesional. Es parte de una filtración que se le ha dado a Héctor de Mauleón. En la columna de Mauleón afirma lo siguiente. Una nueva grabación desmiente a la gobernadora. En esta, uno de los intermediarios que ha sido definido como asesor externo del FBI le comunica que las agencias de Estados Unidos ahorita ya no quieren hablar con ella porque sienten que han perdido el tiempo. Le dan una última oportunidad para frenar cargos o sanciones. En la grabación se aclara que el FBI ha tomado el caso. Se oye la voz de un agente especial que le informa que de momento no le puede hablar de los cargos. Él comentó que ya intentaron por muchas puertas, que usted ya fue a hablar con las agencias, hemos estado apoyando al 100 para poder lograr que se haga la última oportunidad de hablar, que usted pueda tener la última oportunidad de hablar con la procuradora, le dice el asesor. Ávila Olmeda, la gobernadora, pregunta, ¿de dónde es la procuradora? Y él contesta, allá, de la fiscal, pues se refiere, encargada de los charge e intentions, es decir, de los cargos. Le están pidiendo a Marina del Pilar que vaya y hable con una fiscal. El intermediario le responde que el FBI no busca a las personas, sino que al contrario, Ávila Olmeda, afirma que ya estuvo en una oficina del FBI. Dice, y ahí estuve platicando con el adjunto. Luego nos volvimos a ver en México, agendamos luego a través de mis abogados y nos volvimos a reunir en México. Incluso el otro día, dice la gobernadora, hace 2 o 3 semanas nos sentamos con todas las agencias. Ahí estaban todos, también estaba el Departamento de Justicia. Le pregunta el agente del FBI, ¿todavía tiene usted al abogado de Miami? Pues sí, responde ella. ¿No ha cambiado? No, es Michael Nadler de Miami, dice la gobernadora Marina del Pilar. ¿Están diciendo que me quieren llevar de extradición? ¿Me pueden decir de qué quieren que les hable? Yo puedo saber o escuchar muchas cosas de seguridad, pero si hay algo en particular que ellos quieran saber. Es fuerte, porque además, pues sí, Marina del Pilar está en las mesas de seguridad. Podría decir lo que escucha en las mesas de seguridad a Estados Unidos. Yo, la verdad, se han portado mal, cada vez que me siento me hacen algo, dice Ávila. Salgo de ahí y ya pasó algo. No he visto como muy buen avance, buena atención, nada, al contrario, parece que me vaya a sancionar la OFAC. Se refiere ahí al reproche contra los Estados Unidos. Dice la gobernadora, están diciendo que me van a levantar cargos y con orden de extradición por algo. Yo estoy dispuesta a hablar todo lo que yo pueda saber, cómo apoyar, cómo cooperar. Yo puedo decir lo que he escuchado en las mesas de seguridad, que tampoco es que yo escuche en otras partes. Parte del audio, insisto, se escucha mal, es normal, es una filtración que tiene el periodista Héctor de Mauleón. Ya publicó una primera filtración, lo aceptó Marina del Pilar en su momento, dijo, el audio es real, pero señalaba que estaba en un acuerdo, que estaba en una negociación, que estaba en una plática con autoridades norteamericanas por el tema de la visa. Esto ya trasciende, ya es otra rayita. Seguramente habrá una respuesta de la gobernadora en cosa de nada. Que están abiertos los micrófonos, por cierto. Escuche parte de este otro audio publicado por De Mauleón.
6: Yo la verdad es que no quería tener más de una vez porque se han portado muy mal. Cada vez que me siento, me hacen algo. O sea, salgo de ahí y ya pasó algo. No he visto como ningún avance, ninguna atención. Nada, al contrario, parece que me siento con ellos y salgo otra vez. Y cuando dicen sanciones, que me vayan a sancionar en la PAC o me van a llegar.
7: No necesariamente. O sea, puede ser, tienen una lista muy amplia. Desconozco ahí las
6: sanciones.
7: Desconozco ahí las sanciones, o sea, puede ser. Hay una lista enorme, ahí desconozco las sanciones. Ahorita no viene nada más, pero bueno,
6: no, están diciendo que van a levantar cargos, es una orden de extradición, pues estoy dispuesta siempre a hablar de todo lo que yo pueda saber, cómo apoyar, cómo cooperar.
0: Estoy dispuesta a hablar de todo lo que yo pueda saber, a cooperar. Lo dice la gobernadora Marina del Pilar, es una bomba informativa, seguramente habrá reacciones en los próximos minutos y están abiertos los micrófonos para todo el mundo. La grabación está publicada en las cuentas de Héctor de Mauleón, está publicada también en el diario El Universal y pues detalles con profusidad en la columna de Héctor de Mauleón el día de hoy. 7:42. Hay una propuesta muy interesante, seguramente va a dar de mucho de qué hablar, eliminar a las policías municipales. La propuesta no es menor, viene del gobernador de Michoacán, de Alfredo Rodríguez Bedoya, que tengo en la línea telefónica de MBS Noticias. Gobernador, gracias por estos minutos aquí en MBS. ¿Cómo está? Buenos días.
8: Buenos días, te saludo desde Morelia, con lluvias constantes, y estamos aquí listos para comentar precisamente el tema que hiciste mención ahorita hace un minuto. Aquí estamos.
0: ¿En qué consiste la propuesta? A ver, llamó mucho la atención porque sí ha habido un caso de corrupción, bueno, no uno, ojalá solamente fuera un caso, ha habido muchos casos de corrupción con policías municipales. Pone en la mesa, hay que quitar las policías municipales y que la seguridad se haga cargo por la Guardia Nacional. ¿Lo entiendo así, gobernador?
8: Sí, a ver, aquí hay un tema muy práctico, pero también hay una realidad que ocurre y hay que comprenderlo y analizarlo desde el punto de vista que el eslabón más débil de la estructuración del Estado mexicano son los municipios. Hay municipios muy pequeños, hay municipios medianos, pero lo que nosotros hemos detectado, ya yo llevo 4 años y medio de gobernador, hoy por el 5º año, hemos detectado con
0: Se cortó. Perdóneme, se está cortando la comunicación. Me imagino que por el tema de las lluvias. Una disculpa a usted y a nuestro auditorio. Estoy platicando con el gobernador Alfredo Ramírez Bedoya. Le dije Rodríguez, ¿verdad? Perdóneme, se me fue ahí. Perdóneme, ya me están aquí regañando en el WhatsApp. Ahí usted en el 5640-05-1025. Que le dije Rodríguez. No, es Ramírez, perdón. Alfredo Ramírez Bedoya, perdón. Ahí se me fue. ¿Nos escucha, gobernador? No, yo no. Híjole. Una disculpa. Ya en alguna de estas ocasiones, a ver si podemos arreglar esto. Pues ya que quede, hemos tenido tantos problemas técnicos desde hace tanto tiempo. No lo tengo. Híjole, qué pena. Una disculpa a usted, ¿eh? De verdad, me da mucha pena tener que, pues, estar aquí surfeando con estos problemas técnicos. Gobernador, ¿me escucha?
9: Listo, Luis.
0: Perdón,
9: sí, claro.
0: No, las lluvias.
9: Te
0: todo.
9: Comentaba.
0: Sí, adelante.
9: Te comentaba. A ver, el eslabón más débil de la estructura del Estado mexicano es el municipio. Tenemos 113 municipios en Michoacán. Uno es autónomo, el de Cherán. Está muy bien organizado, por cierto. Pero hemos detectado, al transcurso de 4 años y medio que llevo de gobernador, que las policías municipales de varias regiones del estado, de manera constante, son infiltradas por la delincuencia organizada. No nada más en los municipios pequeños, sino en los municipios también medianos o grandes, que con un tema, de Uruapan, por ejemplo, que tiene 600,000 habitantes, el tema de municipios pequeños, y a partir de, la detención de un líder criminal del cártel Jalisco, precisamente ocurrido en Jalisco, de El Mencho, nosotros comenzamos a investigar de manera más, la más aguda, con mayor insistencia, los policías municipales en Michoacán. Hay un caso que ocurrió, que será hace unos 15 días, en un municipio en Aguatzen. Emboscaron a elementos de la policía estatal, de la Guardia Civil, acribillaron a 5 guardias civiles y decidimos investigar a fondo, que no quedara impune este homicidio, y nos hemos dado cuenta que las líneas de investigación nos llevan de manera consistente a policías municipales. Entonces, acabamos de detener también a 8 policías municipales de otro municipio, en Sinapecuaro, ya tienen orden de aprehensión, detuvimos también en el municipio de Zacapu, y la verdad es que este tema es constante en las mesas de seguridad a nivel nacional. Pero hay una alternativa, yo veo una alternativa real. En Michoacán la Guardia Nacional tiene 52 cuarteles, Luis. Fíjate, 52. Entonces tiene casi un cuartel por cada 2 municipios. Es una presencia muy importante de la Guardia Nacional. Hay más elementos, de la Guardia Nacional que municipales. Y la verdad es que con este arraigo que está teniendo la Guardia Nacional en nuestros municipios en Michoacán, no tengo información del resto del país, pero en Michoacán, yo hablo por Michoacán por lo que conozco, tenemos una presencia muy fuerte de la Guardia Nacional, un reconocimiento de la Guardia Nacional, y la verdad es que hay un recelo generalizado de las policías municipales por estas situaciones. Que hemos detenido en Ecuadoreo, también tuvimos a 11, un juez les dio la libertad y ahorita están prófugos. En el mismo caso de Uruapan, te lo comento, cuando ocurrió este homicidio lamentable, que tan fuerte y doloroso, sus propios escoltas eran policías municipales y hoy están detenidos. Más aún, uno está prófugo, ¿por qué? Porque en el lugar de este homicidio, también ejecutaron los policías municipales, ejecutaron a Malsalva, al homicida, dificultando las investigaciones, imagínate muchísimo al haber, de manera extrajudicial, haber tomado en sus manos ahí en la decisión de también, dar muerte al homicida. Entonces, es un tema tremendo. Y la reflexión va en ese sentido.
0: Dígame,
9: pero sobre
0: algo,
9: todo,
0: gobernador,
9: que tenemos una alternativa que es la Guardia Nacional, Luis. A ver, ahí la tenemos. Tenemos presencia, se siguen construyendo cuarteles de la Guardia Nacional en zonas indígenas. En Cherán se está construyendo, en una zona purépecha, se está construyendo a petición de la comunidad, del Consejo de Autogobierno, se está pidiendo un cuartel. En Aguililla se está construyendo otro. Es decir, el avance y la presencia de la Guardia Nacional ya es suficiente creo yo, como para abrir un gran debate
0: nacional. Sin embargo, aquí está puesto el debate y déjame preguntarle tres cosas importantes. Uno, el asunto de la soberanía municipal, a lo mejor no se habla mucho, pero creo que es importante también. Las policías municipales están puestas ahí por presidentes municipales. O sea, creo que ahí también habría que investigar qué presidentes municipales están vinculados al narco, al crimen organizado, porque son ellos los que ponen a la presidencia, a la policía municipal. Y el último punto, gobernador, que lo ponemos aquí en la mesa, el riesgo de un control político, de que la seguridad sea controlada solamente por un partido o por una ideología que pueda llegar a ser administrada a capricho político, está dentro de la mesa y dentro de los puntos que, digamos, serían contrarios a la propuesta que está presentando. ¿Qué me dice sobre ello?
9: Primero, los municipios no tienen soberanía. El artículo 115 constitucional marca autonomía de los municipios. Ajá. Es distinto. No es lo mismo. Sí tienen autodeterminación en ciertos temas, pero la soberanía solo está, la soberanía nacional está en el gobierno federal y los estados son soberanos. El estado soberano de Michoacán de Ocampo, de Veracruz, la soberanía sí tiene residencia o sí tiene una forma en los estados y en la federación. Los municipios son autónomos.
0: Déjeme detenerlo ahí por un segundo. Sí. Poniendo el tema que es muy importante, de autonomía y soberanía, al darle esto a la Guardia Nacional, ¿no se está vulnerando también la soberanía, vamos, de los estados? Y pongo el ejemplo hoy, seguridad en Chihuahua, que tiene tanta polémica porque la gobernadora es de oposición, ¿no? No habría ahí un asunto en donde dirán, ah, claro, la Guardia Nacional lo está dejando, no, o algo por el estilo, o al revés, para vamos nada. A suponer que gobernara otro partido de pronto y que ese partido tuviera el control, o que ese gobierno tuviera el control sobre la Policía Federal. ¿No afecta que entre una policía de la Federación como la Guardia Nacional sobre un estado, gobernador?
9: No, al contrario, porque sería una reforma, primero tendrá que haber una reforma constitucional 115 de una realidad que tenemos donde los municipios están amenazados y realmente muy difícilmente pueden con la delincuencia organizada, que es lo que realmente nos importa a los ciudadanos y a los que tenemos que darle cuenta a los ciudadanos. Y por otra parte, yo he visto a las Fuerzas Armadas siempre estar leales al presidente de la República en turno, sea del PRI, sea del PAN, sea de Morena, sea, yo siempre lo he visto en toda la historia, la lealtad que tienen las Fuerzas Armadas a la institución presidencial y también la disciplina, yo lo he vivido con las Fuerzas Armadas, con la Marina, con la Serena. Michoacán tiene 200 kilómetros de costa. Tengo mucho trabajo con Marina, trabajamos con Sedena, con Guardia Nacional, y a ver, la lealtad de ellos es a las instituciones, no a las personas, y eso es una formación que tienen, y yo creo que es totalmente aprovechable y muy respetable esa institucionalidad que tienen las Fuerzas Armadas, que tiene la Guardia Nacional en el servicio público. Entonces, no veo riesgo en la segunda pregunta y en la primera. Ajá. Por supuesto que eso tiene que pasar por una reforma constitucional.
0: Sí, claro.
9: Y bueno, pues tendría que pasar también, a ver, hasta por un plebiscito, sí, si queremos, por una consulta, hacer encuestas y una consulta nacional y abrir el debate en esta situación.
0: Pues usted ya se lo dijo a la presidenta, ¿verdad?
9: Lo platicamos con ella, platicamos este tema, platicamos otros temas. Me encargó muchísimo la presidenta Claudia Sheinbaum, me dijo, Alfredo, te encargo muchísimo, gobernador, el tema de extorsión en Michoacán. Y me preguntó, ¿cuál es la dinámica de extorsión en Michoacán? Le comenté, platicamos. La presidenta tiene ya una habilidad y un conocimiento de seguridad impresionante, la presidenta.
0: No, bueno,
9: y sobre todo, el intercambio de las ideas a mí me fascinó y me dio una perspectiva de mucha confianza, de liderazgo de la presidenta en cuanto a la estrategia, las tácticas en materia de seguridad y el conocimiento que tiene del territorio, la sensibilidad de la población, cómo adopta esa preocupación la presidenta.
0: Cierro preguntándole hoy, el tema está ahí en la agenda, el asunto de las investigaciones de los Estados Unidos, usted habló sobre el tema hace poco, dijo, bueno, pues que yo sepa, que usted sepa, no hay pues en estos momentos operaciones de agentes estadounidenses en territorio michoacano. Entiendo que usted tiene también pues relación con diversas agencias de seguridad en México y me imagino que con alguna contraparte también en algunos otros países, por lo que representa la importancia del estado michoacano. ¿Le preocupa un poco esto que está sucediendo, esta cuestión de Estados Unidos, estas investigaciones, esta presencia de la DEA, CIA, FBI, lo que acaba de pasar hoy en esta revelación que se da, por ejemplo, con la gobernadora Marina del Pilar? ¿Algo que decir sobre eso, gobernador?
9: Mira, yo veo una gran presión política desde los Estados Unidos. Veo ánimos de injerencistas, de tener injerencia en las decisiones del país. Creo que ellos quisieran un gobierno o gobiernos sumisos. Y yo creo y estoy afiliado totalmente a lo que dice la presidenta Sheinbaum. Colaboración sí, sumisión no. Y hemos dado muy buenos resultados. A ver, aquí en Michoacán hace poco se detuvo una persona que tenía una orden de aprehensión en Estados Unidos por un delito sexual. Se detuvo en Michoacán. Sí. Y bueno, conforme a las normas y conforme a relaciones exteriores y todo este tema de Interpol y las fichas rojas, pues fue enviado a Estados Unidos porque era ciudadano México-norteamericano y fue enviado a los Estados Unidos para cumplir con la presencia ante un juez, pero se hizo de manera coordinada con el FBI. Y entonces hay colaboración en ciertos aspectos, sobre todo con el tema de armas, que es un tema muy difícil, que tampoco se ha podido controlar el envío de armas de Estados Unidos a México, al contrario, y pues que es un tema que nos preocupa. Pero la verdad es que en ese sentido, claro, nosotros estamos trabajando, seguimos muy atentos en toda esta situación. Y bueno, también Michoacán es un estado agroexportador, es el número uno en el país. Uno de cada $4 que se exporta en Estados Unidos es de michoacano, o llega a Michoacán ese dólar, y estamos muy atentos siempre para mantener la exportación del aguacate, de las berries, del mango, de todos nuestros productos, sobre todo agropecuarios. El puerto de Lázaro Cárdenas, que tiene un intercambio comercial con el centro norte del país y con Estados Unidos, también es fundamental, y estamos siempre nosotros bajo la línea y la estructura que nos marque la presidenta Claudia Sheinbaum.
0: Gracias, gobernador. Es el gobernador Alfredo Ramírez Bedoya.
9: Gracias.
0: Gracias, muy buenos días. El gobernador de Michoacán. 7:55.
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19: Carlos Gutiérrez aseguró que la asamblea encabezada por Estela Damián Peralta superó las expectativas de asistencia. En entrevista, afirmó que más de 20,000 personas acudieron al encuentro y destacó que el discurso inició cuando el lugar ya estaba completamente lleno, mientras la gente seguía llegando. También resaltó que los asistentes acudieron con sus propios medios, pese a las dificultades para trasladarse. Lo que dijo refleja el compromiso de la ciudadanía. Gutiérrez señaló además que la presencia de diversas figuras de la vida pública de Guerrero fortalece el proyecto, siempre que compartan el compromiso de trabajar por el Estado. Finalmente afirmó que se trata de un movimiento incluyente, abierto a personas de cualquier partido político o sin militancia, siempre que busquen el bienestar de Guerrero.
20: Nace bien cuando hay gente de buena fe, cuando los guerrerenses se están sumando. El proyecto de Estela Damián es incluyente. ¿Sí? Recibimos a toda la gente de buen corazón, a toda la gente de cualquier partido político, sin partido, pero que en verdad quieran a Guerrero y que sean gente, pues, gente honesta, no gente trabajadora, son bien, bien recibidos.
18: 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Que no se te haga tarde. Globo 98.5 te da la hora. 8 de la mañana, con un minuto. 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
19: El gobierno de México anunció que a partir del 1 de enero de 2027 entrará en operación el Servicio Universal de Salud, con el objetivo de garantizar atención médica integral a las personas que cuenten con su credencial. Entre los beneficios se encuentran atención universal en casos de urgencia, continuidad de hospitalización y tratamientos, consultas de atención primaria, medicamentos gratuitos, acceso al plan universal de vacunación y un expediente médico digital que permitirá dar seguimiento a la atención de cada paciente. Además, las autoridades informaron que las personas adultas mayores y las personas con discapacidad deberán tramitar su credencial antes del 14 de noviembre para incorporarse a este programa. El gobierno de México invitó a la población a consultar el calendario de registro, así como los requisitos para obtener la credencial, a través del portal oficial de bienestar o en los módulos de atención correspondientes.
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0: Guatanejo aptas para su uso recreativo, informa Cofepris. También de servicios públicos atropella un hombre en el centro de Zihuatanejo. Lluvias intensas inundan casas en la colonia Vicente Guerrero en Tecpan de Galeana. Guerrero fortalece la conservación de su patrimonio natural con más de 3.000 hectáreas protegidas. Se reanudará en agosto la búsqueda de Jonathan, anuncia su madre Socorro Gil. De esto y más le informaremos en esta mañana en Costa Grande en la noticia.
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0: Bueno, sean bienvenidos a este su espacio Costa Grande en la noticia. Es un gusto poderles saludar en esta mañana de lunes 13 de julio. Les saludamos con muchísimo gusto y le damos la más cordial bienvenida. Esperemos que hayan tenido un excelente fin de semana. Esperemos que esta semana también sea excelente y qué bueno que vamos comenzando con pues un día nublado. La noche de ayer y la madrugada de ese día estuvo lloviendo y que así se mantenga fresco durante esta semana. Porque, qué calor ha hecho.
2: Marichuy, y también, buenos días, y también siempre hay que agradecer en la otra parte que muchos esperamos, el que haya lluvia y que esto, por supuesto, ayude a recuperar los mantos freáticos, que todo se reverdezca, como también ocurre. Sí, hay sus, digamos, sus efectos en un lugar, en estos lugares en donde llamamos ciudad, ¿verdad? El que de pronto se sube el nivel del agua, de pronto se van la luz como anoche en el centro de Sihua, en buena parte sí. De Zihuatanejo, en fin. Pero, pues trae sus beneficios. Decía alguien ayer que vive muy lejos de aquí, que tuvo la oportunidad de compartir anoche. Dice, ¿sabes que tenía más de 12 años que no veía lluvia? En el lugar donde yo vivo no llueve. Salvo que de pronto llegue un huracán, dice, pero es rarísimo que esto pase. Así es que eran la gente más emocionada de tan solo de ver la lluvia de anoche. Entonces, acá somos sí. Afortunados para muchos y afortunados de muchas cosas, porque hay gente que paga por venir a la playa de Ixtapas y Guatanejo, hay gente que paga por estar cerca del mar, y nosotros acá vivimos diario. Nada más hágase la pregunta, ya sé que es temprano, es 13 de julio, pero ¿cuándo fue la última vez que fue a la playa? Nada más por poner ahí una preguntita en el aire para aquellos que nos vivimos por acá. ¡Buenos días, Ixtapas y Guatanejo! ¡Buenos días, Costa Grande! Permítanos acompañarles a través de Globo 98.5 en su frecuencia modulada y, por supuesto, también a través de las distintas plataformas digitales.
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0: Condición de clima el día de hoy en el doble destino de Ixtapas y Guatanejo es la siguiente. Se espera una temperatura máxima de 33 grados centígrados, una mínima de 25 grados. En ese momento registramos 27 grados centígrados con una sensación térmica de 28 grados, la humedad al 84%. Hoy la salida del sol fue a las 6:19, la puesta será a las 7:24 y le comento que la probabilidad de lluvia para este día es del 55%. Será durante en el transcurso del día cuando puedan registrarse algunas precipitaciones. También la Secretaría de Gestión Integral de Riesgos y Protección Civil da a conocer la actualización de las condiciones de clima que prevalecerán en Guerrero. Se informa que para este lunes se prevén condiciones de cielo parcialmente nublado, ambiente caluroso durante el día y probabilidad de lluvias de ligeras a moderadas, con eventos ocasionalmente fuertes, principalmente durante la tarde y noche. De acuerdo con el pronóstico del Servicio Meteorológico Nacional, estas condiciones estarán asociadas al desplazamiento de la onda tropical número 18 sobre las costas de Guerrero, así como el ingreso de aire marítimo tropical, factores que favorecerán precipitaciones acompañadas de actividad eléctrica y rachas de viento de entre 40 y 70 kilómetros por hora, con mayor presencia en zonas de región sierra, centro, montaña y Costa Chica. Mantienen vigilancia también sobre una zona de baja presión en el Océano Pacífico. La primera presenta 90% de probabilidad de desarrollo ciclónico a 7 días y 60% en 48 horas. Ubicada aproximadamente a 650 kilómetros al sur de las costas de Guerrero, mientras que la segunda mantiene un 60% de probabilidad a desarrollo ciclónico en 7 días, localizada a 750 kilómetros al sur de la entidad. La dependencia estatal precisa que por el momento estos sistemas no representan riesgo para Guerrero. Sin embargo, se mantiene mantienen monitoreo constante de su evolución y se recomienda a la población mantenerse atenta a los avisos. Esta es la condición también frente a las costas. Se prevé un oleaje de 1.3 a 1.9 metros de altura con periodos de 11 a 14 segundos.
2: De hecho, ya no debe de tardar en unos minutos más en cuanto nos llegue el que la Capitanía de Puerto nos haga llegar su reporte del día de hoy con respecto a las condiciones y los avisos que hacen llegar a la comunidad marítima. Regularmente lo hacen llegar entre 8 y 8:30 de la mañana, así es que estaremos muy pendientes de ello también para poderle a usted proporcionar este reporte. Por lo pronto hay que estar atentos a los distintos avisos meteorológicos, de los cuales se seguirán generando en las próximas horas, de las condiciones que habrán de imperar en esta región de la Costa Grande.
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0: Vamos con información del municipio de Zihuatanejo. En el ámbito turístico, la Secretaría la Secretaría, la Comisión Federal para la Protección contra Riesgos Sanitarios, COFEPRIS, dio a conocer que las playas de Guerrero están aptas para su uso recreativo, entre ellas, por supuesto, Ixtapa y Zihuatanejo, que se encuentran en condiciones sanitarias óptimas para recibir a miles de visitantes durante la temporada vacacional de verano 2026. De acuerdo a este muestreo, que se informa que las playas cumplen con los estándares microbiológicos establecidos por la autoridad sanitaria, destacan el Palmar, Playa Quieta, Las Gatas y Troncones en el municipio de La Unión, consideradas entre las principales atractivos turísticos en la Costa Grande de Guerrero. Fue secretario de Turismo en el estado Simón Quiñones Orozco, que señaló que estos resultados brindan certeza a los turistas nacionales e internacionales sobre la calidad del agua de mar y fortalecen la estrategia de promoción turística impulsada por el gobierno de Guerrero para consolidar al estado como uno de los principales destinos del sol y playas del país. Como parte del programa Playas Limpias 2026, la COFEPRIS analizó 2.279 muestras de agua de mar tomadas en 393 puntos de verificación distribuidos en 76 destinos turísticos de las 17 entidades costeras del país mediante un operativo realizado del 15 de junio al 1 de julio. A nivel nacional, 284 de las 289 playas evaluadas, que equivalen al 98.3%, fueron declaradas aptas para su uso recreativo al cumplir con los criterios microbiológicos establecidos, entre ellas las playas de Guerrero. Además de Ixtapa, Zihuatanejo, el monitoreo confirmó condiciones favorables en playas de Acapulco, como Caleta, Caletilla, Condesa, Pie de la Cuesta y Barra Vieja, así como en los destinos de Costa Chica, entre Playa Ventura, La Bocana, Las Peñitas, en Marquería. También se destacó que en Guerrero se cuentan con alrededor de 50 playas, principalmente distribuidas a lo largo de 500 kilómetros de litoral, lo que ha posicionado a esta entidad como una de las de

0: de junio al 1 de julio. A nivel nacional, 284 de las 289 playas evaluadas, que equivalen al 98.3%, fueron declaradas aptas para su uso recreativo al cumplir con los criterios microbiológicos establecidos, entre ellas las playas de Guerrero. Además de Ixtapas y Huatanejo, el monitoreo confirmó condiciones favorables en playas de Acapulco, como Caleta, Caletilla, Condesa, Pie de la Cuesta y Barra Vieja, así como en los destinos de Costa Chica, entre Playa Aventura, La Bocana, Las Peñitas, en Marquería. También se destacó que en Guerrero cuentan con alrededor de 50 playas, principalmente distribuidas a lo largo de 500 kilómetros de litoral, lo que ha posicionado a esta entidad como una de las de mayor oferta turística de playa en el país.
1: Y bueno, para muestra, ahí una de las aprobadas y limpias playas de Ixtapa, como lo es Playa del Palmar. Ahí está la panorámica en vivo que tenemos, de hecho, en nuestro canal de YouTube 24/7. Ahí está esta panorámica. El ángulo es tomado desde el Hotel Barceló Ixtapa. Saludos al buen Miguel Ángel López, que toda la facilidad nos dio para precisamente tener instalada esta cámara en vivo, que da una de las panorámicas, digamos, clásicas y además referentes de la zona del Palmar, de esta playa, el Palmar, allá en Ixtapa, una playa totalmente limpia, nada que temer, porque de pronto a muchos les da estrés que llegue la temporada vacacional y que la COFEPRIS diga, ¿por qué la COFEPRIS esmera? Que justo en la temporada vienen y sacan sus resultados. Pues por eso, no es que se esmere, es la responsabilidad que le tiene que dar al usuario en cuanto a la información, en decirles, ¿qué crees? Estas son las condiciones bacteriológicas que tiene cada una de las playas del litoral del Pacífico mexicano, en este caso las de acá, las de Guerrero, a las que estamos haciendo referencia, y pues ya tú decides, ¿no?
0: Sí.
1: Salvo que rebase los límites allá, como por qué fue en el 2012, 13, 14, que
0: como 2013 o 2014,
1: que cerraron la playa principal porque rebasó todo lo inimaginable en cuanto a contaminación, y pues bueno, eso provocó el cierre de la playa de manera responsable por parte de la administración municipal, en aquel entonces encabezada por el extinto Eric Fernández Ballesteros, y que después también vendría como consecuencia el dragado de la Laguna de las Salinas, que recuerdo que decía que quedaría tan limpia que hasta se metería a nadar. Nunca entró a nadar, pero pues no, creo que no le da ganas hasta la vez a muchos el entrar por ahí a las salinas, a una nadadita en la playa principal. Híjole, no sé si los locales se atreven, pese a que está en condiciones, pero los locales como que sí la hacemos así de, ay, mejor otra playa, la principal no, está bonita, sí, pero mejor vamos a pasear, vamos a ver desde la cancha, a dar el recorrido al Paseo del Pescador, pero de lejitos. No es necesariamente la favorita para nadar por parte de los locales, no así de los turistas que sí llegan ahí y se echan sus dos, tres buchitos en esta zona y su nadadita ahí en la playa principal. Vámonos al primer corte comercial, regresamos, hay más. Esto es Costa Grande en la Noticia, en su emisión matutina.
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9: 8 de la mañana, con 21 minutos.
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11: De regreso en Costa Grande en la noticia, son ya las 8:21 de la mañana, 8:21, y bueno, déjeme decirle que este fue un buen fin de semana turístico para Ixtapa, Zihuatanejo, y por supuesto para los destinos turísticos de el estado de Guerrero, y por supuesto le tenemos el reporte con Mar Horacio.
12: Los destinos turísticos del Hogar del Sol continúan registrando una favorable afluencia de visitantes durante la temporada de verano. Ayer domingo el binomio Ixtapa-Zihuatanejo alcanzó una ocupación hotelera del 62.1%, mientras que el promedio estatal se ubicó en el 53.7%, reflejando el dinamismo que mantiene la actividad turística en Guerrero. La Secretaría de Turismo del Estado informó que miles de visitantes disfrutaron de las playas, la riqueza natural, la gastronomía y la amplia oferta de actividades recreativas, culturales y de entretenimiento que ofrecen los principales destinos del estado, consolidando a Guerrero como uno de los lugares preferidos para vacacionar. Como parte de la estrategia impulsada por la gobernadora Evelyn Salgado Pineda, la administración estatal continúa fortaleciendo la promoción turística y la realización de eventos que enriquecen la experiencia de quienes visitan el Hogar del Sol, favoreciendo la llegada de turismo nacional e internacional durante todo el año. De acuerdo con el reporte de ocupación hotelera correspondiente al domingo 12 de julio de 2026, Acapulco registró un promedio general del 52.1%. Por zonas, La Dorada alcanzó 66.3%, la Bahía Histórica 46.5% y la Diamante 33.3%. su parte, Taxco de Alarcón reportó una ocupación del 58.9%, mientras que La Unión destacó con un 37%. El gobierno del estado mantiene una estrecha coordinación con el sector turístico para impulsar una agenda permanente de actividades culturales, deportivas, gastronómicas y recreativas durante el segundo semestre de este 2026, con el objetivo de fortalecer la oferta del Hogar del Sol y seguir consolidando a Guerrero como un destino competitivo y atractivo para visitantes de México y del extranjero. Mar Horacio Ramos en la información.
11: Y bueno, eso es en cuanto al tema de la actividad turística en la entidad, en la entidad y por supuesto en este destino de Zihuatanejo. Y nos vamos con más información de este municipio. Un hombre resultó lesionado la noche de este domingo luego de ser atropellado por un camión del área de servicios públicos en el centro de Zihuatanejo. El accidente fue reportado alrededor de las 20 horas por vecinos del lugar, quienes solicitaron la presencia de los cuerpos de emergencia al percatarse de que la víctima había sido embestida por la unidad oficial. Paramédicos acudieron al sitio para brindar los primeros auxilios al lesionado y debido a la gravedad de las heridas lo trasladaron de emergencia al Hospital General para recibir la atención médica especializada. Al lugar arribaron elementos de seguridad y tránsito a realizar las diligencias correspondientes. Hasta el momento las autoridades no se han informado del estado de salud del lesionado ni dieron a conocer su identidad. Sin embargo, pues se brindó la atención médica.
0: De hecho, ahí están las imágenes a través de las plataformas digitales que usted puede consultar precisamente sobre este incidente de un ciudadano que logró captar estas imágenes precisamente en este ángulo en donde ocurrió este incidente, ahí frente a Bancomer, precisamente frente a las instalaciones, frente a Coppel y Bancomer, ahí en esta avenida Benito Juárez ocurrió pues este incidente y estaremos pendientes de la evolución de esta persona lesionada luego de ser atropellada por parte de este camión recolector de basura de servicios públicos municipales. Bueno, en más información, en donde hubo fuertes lluvias y fuertes vientos que inclusive derribaron árboles y postes, fue en Tecpan de Galeana. Ya se puso más ranger la
11: lluvia. Así, el intenso aguacero acompañado de fuertes rachas de viento que se registró durante la noche del sábado, la madrugada del domingo, dejó como saldo la caída de árboles y postes de energía eléctrica, telefonía en distintos puntos del municipio de Tecpan de Galeana. Desde las primeras horas del domingo, personal de la Dirección de Protección Civil Municipal inició labores para retirar árboles y ramas que obstruían vialidades, así como atender los daños ocasionados por el fenómeno meteorológico y reducir riesgos de la población. También se informó que se registró inundaciones en la colonia Vicente Guerrero en Tecpan. Al menos 5 casas fueron inundadas por el agua de la lluvia que cayó durante la tarde-noche del domingo. Los vecinos aseguraron que las causas de la inundación es una gasolinera que fue construida en esta localidad, la cual afirmaron no permite que corra el agua pluvial. De acuerdo con el representante de los habitantes de la colonia, el señor Daniel Brito, los drenes que fueron construidos en la estación de servicio son insuficientes y por ello el agua se metió a las viviendas, alcanzando medio metro en algunos casos. Abundó que la gerencia de la empresa se rehúsa a escuchar a los vecinos cuando estos han querido exponer la problemática y como resultado de esta cerrazón, el día de ayer se registró la negación en varias casas de ese núcleo poblacional.
8: Costa Grande en la noticia informa desde la sede del Congreso del Estado de Guerrero.
11: Y desde la sede del Congreso del Estado de Guerrero ya tenemos listo el reporte de nuestra compañera Fernanda Cabrera. Ella se encuentra allá en la sede de la 64 legislatura. Escuchemos el reporte que nos tiene en esta mañana. Adelante, Fernanda, buenos días.
4: Hola, ¿qué tal? Me da gusto saludarles a todas y todos y bueno, déjenme comentarles que el Congreso del Estado de Guerrero emitió la convocatoria para elegir al representante juvenil de este poder legislativo en el concurso nacional de oratoria Juan Escutia 2026 a desarrollarse el próximo 11 de septiembre en el Congreso de Nayarit. Les hacemos la invitación para que consulten esta convocatoria en las plataformas oficiales del Congreso del Estado de Guerrero. Les comento también que otro tema que se analiza en el Congreso local, que tiene el objetivo de conocer las acciones, programas, mecanismos de financiamiento, capacitación, acompañamiento empresarial y vinculación comercial en posibilidad de implementarse a pequeñas y medianas empresas afectadas en Acapulco por fenómenos naturales, esto particularmente el huracán Otis, se planteó en el Congreso un exhorto que fue presentado por la diputada Erika Lorena Lourdes Cortés, que está siendo analizado en el Congreso local. Otro tema que se analiza en el Congreso del Estado de Guerrero por parte de la Comisión de Salud es una proposición con punto de acuerdo de la diputada Obdulia Naranjo Cabrera para fortalecer la cobertura del Programa Estatal de Salud Mental y Adicciones mediante la contratación y distribución estratégica de personal especializado en psicología, psiquiatría y trabajo social en los municipios con mayores necesidades de atención. Por supuesto, todos los detalles de esta información ustedes los encuentran en las plataformas digitales del propio Congreso local. Sería la información desde tu Congreso, Fernanda Cabrera. Muchas gracias.
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13: La Secretaría de Medio Ambiente y Recursos Naturales incorporó 3.237.74 hectáreas de bienes comunales de Tlacotzitlán en el municipio de Copalillo al esquema de áreas destinadas voluntariamente a la conservación mediante la entrega de dos certificados que garantizan la protección de estos ecosistemas durante los próximos 60 años. Esta acción forma parte de la política ambiental que impulsa la gobernadora Evelyn Salgado Pineda para preservar el patrimonio natural de Guerrero, fortalecer la participación de la comunidad en la conservación de la biodiversidad. Durante la entrega de los certificados, el secretario de Medio Ambiente y Recursos Naturales, Ángel Almazán Juárez, destacó que la conservación voluntaria constituye una herramienta estratégica para proteger la riqueza natural del Estado, al reconocer el compromiso de los núcleos agrarios que destinan parte de su territorio a la preservación de los ecosistemas y el aprovechamiento sustentable de sus recursos mediante actividades como el ecoturismo. Como parte de las acciones para fortalecer la protección y el manejo de estas áreas destinadas voluntariamente a la conservación, la SEMARNAT entregó los bienes comunales, herramientas especializadas para apoyar las labores de vigilancia, prevención, atención de contingencias ambientales. Entre el equipo otorgado se encuentran rastrillos, hachas, rastrillos de mango recto, escobas tipo jardinera, machetes, carretillas, picos, implementos que se contribuirán a fortalecer las acciones de conservación.
11: Y bueno, vamos a ir al corte comercial, pero quédese con nosotras porque al regreso le tendremos todos los detalles sobre la visita que tuvo a este estado de Guerrero la dirigente nacional de Morena, Ariadne Montiel Reyes. Vino a Taxco de Alarcón y a Iguala de la Independencia, eventos multitudinarios y, por supuesto, las reacciones luego de este encuentro. Vamos a ir al corte comercial. Regresamos, hay más. Esto es Costa Grande en la Noticia, en su emisión matutina.
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13: 8:36 a.m. Continuamos con más información. Le comento que Estela Damián estuvo pues haciendo sus recorridos en el estado de Guerrero y en una muestra de unidad y músculo político en el puerto de Acapulco. La Alianza por el Bienestar de Guerrero, que coordina Adriana Abad Vargas, refrendó su respaldo a la exconsejera jurídica del Ejecutivo Federal, Estela Damián Peralta. Además, el coordinador municipal, Juan Vargas Salinas, así como los coordinadores distritales, federales y locales, representantes del sector salud, comerciantes, sector turístico y presidentes seccionales de las diferentes colonias, funcionarias y líderes de opinión se reunieron para refrendar su apoyo a la exfuncionaria federal con miras a la encuesta interna de Morena. Durante este encuentro, los liderazgos coincidieron en que Damián Peralta representa el perfil con mayor preparación técnica y sensibilidad social para profundizar la transformación del Estado, consolidando un proyecto de largo alcance que responda a las necesidades de las familias guerrerenses. En el uso de la palabra, Abad Vargas expresó el sentir de la base de manera emotiva. Por su parte, Estela Damián lanzó un mensaje de compromiso absoluto y unidad territorial. En ese puerto que se ponga de moda con paz, turismo y desarrollo y piso parejo para todos, los invitó a no aflojar el paso y a desdoblarnos en el territorio y a subirnos todos en este barco para ganar la encuesta, así lo dijo en esta reunión.
11: Que ha causado controversia, porque por ahí Javier Taja, en un video que por supuesto está circulando intensamente en redes sociales, señalan que faltó a la parte de lo que no se tiene que hacer. Llamó a votar por Estela Damián en un video y bueno, ya algunos señalan que por eso se va a perder la candidatura y demás. Lo que es un hecho es que no está bien, y sí, efectivamente está faltando a las reglas que marca el juego, porque es una cuestión adelantadísima el que diga algo así, pero de eso a que pierda la candidatura o la aspiración, más bien, porque mi candidatura es a la aspiración, hay un gran trecho y por supuesto grandes huecos, como la persona que hizo este llamado no fue Estela Damián. Entonces, no, desde ahí está este punto. Sin embargo,
13: bueno, lo que sí hizo Estela fue en un video ofreció disculpas al colectivo Memoria, Verdad y Justicia y a las familias que buscan a sus seres queridos desaparecidos. Justamente se colocó donde se señala que fueron colocadas pancartas con su fotografía y su promoción de llamado hacia pues la seleccionen como coordinadora. Ahí estuvo Estela Damián y ofreció una disculpa. Informó que también se disculpó personalmente con Socorro Gil, representante de la organización, y aseguró haber instruido la atención inmediata de lo que ocurrió para evitar que se repita. Asimismo, reiteró su respeto, solidaridad y acompañamiento a las familias que continúan la búsqueda de sus seres queridos. Escuchemos.
1: Hola, soy Estela Damián y hoy estoy aquí a un lado de la costera Miguel Alemán en la ciudad de Acapulco, y desde este espacio ofrezco una sincera disculpa a la colectiva Memoria, Verdad y Justicia, porque alguna persona, seguramente simpatizante de su servidora, sin mi autorización hizo una pega encima de aquellas personas, hombres, mujeres, hijos, hermanos, familiares de esta colectiva. Y yo les vengo a compartir que vamos a reparar lo que hicieron, y les pido a todas y todos mis compañeros que no hagamos nunca esto, porque nosotros siempre tenemos que abrazar, siempre tenemos que ayudar, siempre tenemos que estar al alcance de decirles, cuenta conmigo, porque...
11: Esta parte de la disculpa que ofrece Estela Damián Peralta a este tema, sin embargo, bueno, lo que es un hecho es que a mí, estos días llevo 3 semanas recorriendo la región de la Costa Grande, prácticamente de 2 a 3 días entre semana, y me ha tocado encontrarme de todo. Hay pancartas de Iván, hay pancartas de Estela, hay de Beatriz Mojica, hay por supuesto muchos de estos pues papeletas de la cara de Estela Damián y acerca de pues también de esta búsqueda de la aspiración, de concretar la aspiración por todo Acapulco y por toda la región de la Costa Grande. Así es que bueno, alguien lo está haciendo, sí, no forma parte de las reglas del juego, también. Ya seguramente habrá de marcar de nueva cuenta una postura con respecto al tema. Lo que parece ser, que todavía no está confirmado, parece ser que durante los próximos días, en esta semana, estará por acá en la región de la Costa Grande la ex consejera jurídica,
0: vendrá a Zihuatanejo, están por ahí por confirmar, seguramente quienes son afines al grupo de Estela Damián, en la semana los vamos a invitar por ahí a don Carlos Gutiérrez o al buen Silvano Blanco de Aquino, a ver qué nos dicen, si viene, cuándo viene y dónde viene. Estaremos pues pendientes de esta visita. Quien sí estuvo este fin de semana en la región de la Costa Grande, en San Jerónimo y en Atoyac, fue Beatriz Mojica Morga. Vamos a escuchar parte de lo que ocurrió durante este fin de semana por parte de la senadora con licencia y aspirante a coordinadora de los esfuerzos de la Cuarta Transformación en Guerrero, Beatriz Mojica.
2: Este viernes, sábado y domingo se hicieron públicas incorporaciones de personajes de diferentes filiaciones políticas, empresarios y líderes regionales al proyecto de Beatriz Mojica Morga. En Tierra Caliente se sumó el fundador de Morena, Vladimir Calderón Uriostegui. En la región norte, el exdiputado local Óscar Díaz Bello. En la Costa Grande, la exalcaldesa de Atoyac y expresidenta de la mesa directiva del Congreso del Estado, Yaneli Hernández Martínez. En la Costa Chica, se incorporó el exalcalde de San Marcos, Tomás Hernández Palma. A estas adhesiones se suman perfiles políticos, empresariales y sociales como el exsecretario de Turismo Santos Ramírez Cuevas, la excandidata al Senado Ivette Díaz Baena, empresarios, dirigentes transportistas, productores, pescadores, comisarios y representantes de diversos sectores.
0: Pues adhesiones importantes las que tuvo este fin de semana la ex senadora, hoy senadora más bien con licencia, Beatriz Mojica Morga. Y bueno, hay que estar pendientes de todo lo que está ocurriendo en términos políticos, porque le decía también este fin de semana, pues estuvo por acá en Guerrero Ruth, la dirigente nacional de Morena, Ariadne Montiel Reyes, en Taxco de Alarcón y en Iguala Independiente.
3: Sí, mira, durante la asamblea en Taxco también estuvo pues acompañando al senador con licencia Félix Salgado Macedonio, y ahí descartó este sábado que busca la gubernatura por la vía independiente. Acompañado de la dirigente nacional de Morena, Ariadne Montiel, el legislador aseguró que permanecerá en la política militando desde el partido Guinda. Soy de Morena, dice, y no me voy de Morena. Así lo dijo, Morena me quiere, en Morena dice, me quieren, los quiero y los amamos. No vamos a ningún partido y nada de la independiente. No somos chapulines, así lo dijo. Por el principio antinepotismo, Salgado Macedonio pues fue descartado por la dirigencia de Morena para competir por la coordinación de la coalición oficialista en su estado, en este que es Guerrero, y este nombramiento que más tarde definirá al abanderado para disputar a la gubernatura. Y desde allá dijo que él no se va por la independiente, seguirá apoyando a su partido Morena.
0: Y bueno, así las cosas hasta el momento, de acuerdo pues a lo que avanza este proceso. ¿Quién sabe quién se dejó ver? Bueno, vale la pena para el recuerdo y mencionarlo. Se dejó ver este fin de semana en el mero Petatlán alguien que fue en algún momento un fuerte contendiente o aspirante más bien a gobernar Guerrero, pero desde el aquel entonces todavía fortalecido PRD, y me refiero a Armando Ríos Peter. Este fin de semana estuvo en Petatlán, vino a la clausura de la preparatoria número 25, se le vio por estos rumbos de Petatlán en esta... pues en esta clausura. Hay que recordar que de las últimas visitas que tuvo fue el año pasado, el 2025, y vino acá a Zihuatanejo allá por el mes de agosto a una asamblea distrital de un partido, o más bien de un grupo que pretendía conformar el partido Somos MX. Recordará usted que vino por acá al Salón Stevens y que inclusive habló con nosotros en entrevista. Sin embargo, bueno, anduvo por acá en Petatlán en este evento escolar, y bueno, con esto pues se enciende definitivamente el reflector. ¿Qué buscará Armando Ríos Peter? ¿Qué anda haciendo por acá el Jaguar de nueva cuenta por Guerrero? ¡Wow! Pues no lo sabemos. Por lo pronto estaremos pues viendo qué es los pasos del Jaguar. Ya no es lo mismo que hace casi 10 años, cuando pues traía una fuerza y un brazo político importante a través del PRD. Era senador en aquel entonces, iba, venía, bailaba, subía camiones, daba papeletas para donde le diera.
11: era un personaje con mucha fuerza y de pronto solito se bajó de esta aspiración a buscar la candidatura por parte del PRD para gobernar este estado de Guerrero. Del otro lado, quien ganó la candidatura fue Héctor Astudillo Flores y después fue gobernador de este estado de Guerrero. Y bueno, y como siempre hay que mantenernos bien informados y muy pendientes, déjeme decirle que además de que usted nos escucha a través de Globo 98.5, también puede venir a las redes sociales y de pronto dirán, es que mi celular anda medio fallando, Marichuy, y como que pues ando queriendo estrenar, pero pues de a cómo y de a cuánto, y además ando en buró. 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Vamos a ir al corte comercial y regresamos. Quédese que le tenemos más. Esto es Costa Grande en la Noticia. Y en su emisión matutina.
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11: Estamos de regreso en Costa Grande en la noticia. 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
10: 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Las unidades seminuevas son unidades que solamente tuvieron un propietario, que las unidades las han llevado a servicio dentro de la agencia, que nosotros tengamos el registro. Posterior, gracias a eso, nosotros las garantizamos como auto nuevo. 3 años o 60,000 kilómetros de garantía. Después, en la revisión del carro, no recibimos unidades chocadas, unidades recuperadas. Y en cuestión de recondicionamiento, a lo mejor que le falta algún servicio, algún detallito de la puerta, pero cuestiones muy pequeñas. Esas son unidades que nosotros optamos por tomar. Tomamos unidades desde 2017 a la fecha actual.
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8: 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Efectivamente, pues aquí el primer requisito es que el cliente acuda a la agencia. La verdad es de que para que vea todas sus dudas y todo, y sobre todo si el cliente tiene una unidad de modelo atrasado, digamos del 2018 a la fecha, pues ese cliente puede dejar esa unidad como enganche. Pues estamos de la mano con Arturo. No hay nada de que es que yo tengo mi auto, no tengo para el enganche. ¿Sabes qué? Tu auto lo dejas como enganche. ¿Qué más ocupamos? Pues ocupamos la comprobación de ingresos por medio de estados de cuenta, recibos de nómina, INE y comprobante de domicilio. Y tenemos una aprobación rápida, que esa la podemos tener en máximo 2 horas. En ese mismo momento te podemos decir si tu crédito está autorizado o no. Y bueno, también comentarle que tenemos crédito para todo tipo de personas, ¿no? También para personas que no comprueben el ingreso, que sean personas que tengan su negocio y que no comprueben ingresos, para taxistas. Incluso también tenemos opción para aquellas personas que tengan detallitos en buró. Es cuestión de que el cliente se acerque, nosotros nos vamos a y plantee su situación y nosotros vamos a guiarlos precisamente para que se lleven el crédito que necesitan.
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0: Pues ahí está la información. Muchísimas gracias, Raúl.
8: No, por nada, saludo.
0: Y también gracias, Arturo.
10: No, pues muchas gracias por la invitación.
0: Gracias, y con esta información nos vamos. Nos despedimos, no sin antes, por supuesto, agradecerles el favor de su preferencia a lo largo de esta hora de transmisión y recordarles que estaremos de vuelta en punto de las 3, en la que será la siguiente emisión de Costa Grande en la Noticia. En nombre de todo el equipo que hace posible este espacio, gracias. Buenos días.
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17: Solo estás fuera de foco, Mel, aunque nunca he visto nada similar. La respuesta del doctor parece no aliviar la ansiedad de Mel, interpretado por Robin Williams, en la famosa película de Woody Allen, Desmontando a Harry. Mel acude a consulta después de que todos, tanto en su trabajo y en su familia, se burlan, lo cuestionan y le repiten una frase que lo desconcierta por completo. Mel, te ves como blando, como borrado, como si estuvieras fuera de foco. ¿Te pasa algo? Él mismo se asusta cuando se mira en el espejo. La imagen que éste le regresa es borrosa, como si estuviera detrás de un vidrio o en un baño de vapor. ¡Qué genialidad la de Woody Allen para representar en una metáfora visual tan aterrizada y tan clara una etapa en la vida, un estado de ánimo que todos alguna vez hemos sentido! Estar fuera de foco. Esos momentos en los que nos sentimos como si fuéramos un globo de gas que navega a la deriva y que obedece a los caprichos del viento. Sin rumbo claro, sin horizonte fijo. Mi inconsciente recurre al recuerdo de esta película para buscar alguna explicación a lo que en ocasiones he sentido. Por un lado, no todo el tiempo se puede estar en la cima de la creatividad, de la euforia o viajar montado en la cola del cometa. De hecho, los silencios y las pausas son necesarias para que la música sea música y se pueda apreciar. Lo curioso es que para mí, cuando me siento fuera de foco, como lo ilustra Woody Allen, lo proyecto a través de cada poro de la piel, en mi trabajo, en mis relaciones personales, y se vuelve algo perceptible para el mundo entero. Tal cual. Es un hecho que en estos momentos de crisis de identidad no sabemos bien a bien hacia dónde apuntar el dedo para definir con exactitud cómo nos sentimos. Lo único que sabemos es que la vida se percibe como un lente desenfocado. Diría mi maestro de Tai Chi que lo anterior se debe a ese constante estar en el mundo horizontal y pensar en el pasado, en lo que hicimos, en lo que logramos, en lo que perdimos, en lo que dejamos. O bien es el resultado de dirigir la energía y la atención en el desear cosas que no tenemos, o en pensar que las que tenemos no son suficientes. Nuestra mente es la que está divagada, así que no estamos presentes nunca. ¿Te puedes identificar? Solo cuando te conectas con lo vertical, lo trascendente, cuando respiras, cuando te escuchas y contactas con tu ser interior, es que vives el momento, lo aceptas, y de ahí, solo desde ahí, podemos avanzar. Cuando discutes con la realidad, pierdes, pero solo el 100% de las veces, como diría Byron Katie. Esto no significa renunciar o desear un cambio de cualquier tipo en nuestra vida, simplemente es pararnos firmes sobre el terreno en el que nos encontramos hoy, reconocernos y ubicarnos con un globito dentro del mapa de nuestra vida. Al mismo tiempo, ser pacientes y buscar enfocar nuestra atención y energía en aquello que nos apasiona y nos hace vibrar. Con esto nos podremos dar cuenta que lo que se requiere para recuperar el foco y el sentido de plenitud no es algo que venga del exterior. No es algo que alguien nos pueda dar, ni la vida misma. Surge de ti y de mí, de aceptar que es normal sentirse fuera de foco de vez en cuando y que es algo transitorio. La pregunta clave para superar el momento es: ¿qué es lo que esta sensación incómoda me quiere enseñar? ¿Qué necesito hacer y hacia dónde me tengo que dirigir? Con esta perspectiva, las cosas poco a poco comenzarán a alinearse.

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5: Buenos días, Zihuatanejo, buenos días, Costa Grande. Los saludamos hoy lunes 13 de julio de 2026. Somos del Club Rotario Ixtapa, su servidor Gustavo López Nájera. Hoy me acompaña la psicóloga Rocío Gómez Ríos. Gracias, Rocío, qué bueno tenerte aquí. Y estamos muy de cerca con el Club Rotario.
6: Gracias, Gustavo, buenos días. Qué gusto estar aquí compartiendo con ustedes. Vamos a tener una sesión muy importante y muy agradable.
5: Bien lo dices, será una sesión, por supuesto, que nos servirá a todos nos servirá. Y también tenemos como invitado a Alexis Villalba, quien es estudiante de psicología en Morelia. Gracias, mi estimado Alexis. Qué bueno que estemos cerca con el Club Rotario, ¿no?
7: Gracias, mucho gusto de estar aquí. Gracias por la invitación y poder aportar con mi apoyo a este club interesante.
5: Gracias, amigos. Oigan, por supuesto que es importante la salud física, pero también la salud mental. Hoy vamos a hablar precisamente de eso, y que para algunos les puede sonar medio difícil, ¿no? De salud mental suena como a estar un poco loco, sí. Es el término que utilizamos. Sí, pero sí. Antes te presento Rocío Gómez Ríos. ¿Cuál es tu profesión, Rocío?
8: Yo soy psicóloga, me dedico a dar terapia y a apoyar a las personas. Realmente la terapia, ¿qué es? Pues un apoyo, un servicio que hacemos hacia las personas para que puedan vivir en mayor armonía, en mayor alegría, en mayor felicidad.
5: Eres de la Ciudad de México, pero sin embargo ya estás radicando aquí en Zihuatanejo. Sí. El paraíso del Pacífico, ¿verdad?
8: El paraíso del Pacífico. Decidimos venirnos a radicar aquí porque precisamente amo este lugar.
5: Y nos vas a ayudar mucho. Estamos en contacto con el Club Rotario. Ahora vamos a hablar de eso precisamente, Alexis. ¿Qué haces, Alexis? ¿Cómo es que te animas a venir aquí a Zihuatanejo? ¿Eres originario de Zihuatanejo?
7: Sí, es correcto.
5: ¿Y estudias en?
7: En Morelia, Michoacán, en la Facultad de Psicología.
5: ¿Cuánto tiempo tienes ya ahí?
7: Son 4 años ya estudiando, me falta todavía la mitad de la carrera.
5: O sea que son 8.
7: 8 años.
5: No me digas eso, nunca hubiera estudiado yo psicología entonces. Oye, Rocío, háblanos Alexis también, ¿sí? Por supuesto, de esto que estamos intentando en el Club Rotario Ixtapa. Nos estamos acercando a profesionistas de tal manera que nos puedan ayudar en esta gran labor que es la salud. Pero no solamente la salud física, sino también la salud emocional, la salud mental. Qué importante es acercarnos gente como ustedes y el Club Rotario en este lugar que amamos y que queremos, que es Ihuatanejo.
8: Estamos encantados de poder ayudar, porque ¿qué hace el Club Rotario? Hace servicio. ¿Cuál es la labor de un psicoterapeuta? Hacer servicio para que las personas puedan entenderse, puedan estar más en paz y más en armonía en sus vidas. Eso es lo que hacemos nosotros. Alexis y yo nos dedicamos a, nos vamos a dedicar ahora en esta nueva presidencia del Club Rotario a ayudar a las personas a tener salud emocional y salud mental. Esa es nuestra labor.
5: Y lo vamos a hacer seguramente de manera coordinada, haremos algunas actividades, llamaremos a la gente, utilizaremos este medio para que cada uno de las personas que nos escuchan y quienes habitamos aquí,
8: sí, claro,
5: en Ihuatanejo, se puedan acercar al Club Rotario, se puedan acercar a Alexis y se puedan acercar a Rocío. Estamos comprometidos, Rocío, ya estamos comprometidos, Alexis también contigo, de que nos van a ayudar en esta parte. El Club Rotario los ha nombrado ya Rotarios Honorarios.
8: Sí.
5: Rotarios Honorarios que van a estar con nosotros, prestarán su servicio de manera gratuita en nuestro, sí. Ya les iremos diciendo, por supuesto, las actividades que vamos a hacer. Pero ahorita que hagamos el corte, Rocío, porque ya nos falta muy poco tiempo, nos vas a platicar de esta parte tan importante que hace un psicólogo y que a lo mejor es infravalorada, ¿no? Porque muchas veces vamos al doctor con una facilidad o nos tomamos una pastilla con una facilidad, pero pocas veces tomamos la decisión de tener una sesión, como bien lo dices.
8: Sí, es difícil, a veces es difícil ir al psicólogo porque piensan, no, yo no estoy loco, no necesito ir a un psicólogo, pero la verdad es que nosotros no atendemos locos. Atendemos seres humanos que tienen en determinado momento algún tema con su vida, y entonces al hablar con nosotros y al ser escuchados pueden sentirse mejor y encontrar una solución

0: ahorita que hagamos el corte, Rocío, porque ya nos falta muy poco tiempo, nos vas a platicar de esta parte tan importante que hace un psicólogo y que a lo mejor es infravalorada, ¿no? Porque muchas veces vamos al doctor con una facilidad o nos tomamos una pastilla con una facilidad, pero pocas veces tomamos la decisión de tener una sesión, como bien lo dices.
1: Sí, es difícil, a veces es difícil ir al psicólogo porque piensan, no, yo no estoy loco, no necesito ir a un psicólogo. Pero la verdad es que nosotros no atendemos locos, atendemos seres humanos que tienen en determinado momento algún tema con su vida. Y entonces, al hablar con nosotros y al ser escuchados, pueden sentirse mejor y encontrar una solución a la problemática que están viviendo. Esa es realmente la labor que nosotros hacemos.
0: Muy bien, bueno, vamos a un corte rapidísimo, Rocío, Alexis, regresamos de manera inmediata.
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4: 9 de la mañana con 15 minutos.
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0: Amigos, continuamos con ustedes. Somos del Club Rotario Ixtapa. Su servidor Gustavo López Nájera. Hoy me acompaña la psicóloga Rocío Gómez Ríos y también Alexis Villalba, quien es estudiante de psicología. Hoy estamos, que es 13 de julio de 2026, y por supuesto aquí en esta estación de radio, la 98.5, Globo 98.5. Gracias. Tenemos un tema sumamente interesante: la salud mental. La salud mental, qué importante es, Rocío. Hablábamos y cómo nos estamos comprometiendo en el Club Rotario con ustedes, por supuesto que son profesionistas, tú que eres un estudiante y lo ves todavía de fuera, un poquito de fuera, sí. Y te ubicas de este lado del escritorio, pero también te puedes ubicar del otro lado del escritorio en una sesión, ¿no es así? ¿Es
1: sí, Alex? Correcto.
0: Sí, oye, hablábamos de la importancia que resulta ir al psicólogo. No es un asunto de locura.
2: No
0: es un asunto de alguien que deba estigmatizarse como una persona que está mal.
2: No.
0: Sino que obviamente su conducta puede ser mejor. ¿Cómo enfrentas la vida o una determinada situación de la manera más inteligente posible, de la manera más calmada posible y por supuesto atendiendo tu salud?
2: Sí.
0: Es importante.
2: Es muy importante el poder quitarnos la idea de que porque estoy loco tengo que ir al psicólogo. No, porque estoy teniendo tal tema en mi vida, voy a ir a resolverlo. Y eso es el trabajo que hacemos Alexis y yo, ayudarlos a ver cuál es el tema que los tiene atorados en una situación. Pero fíjate que es bien importante, si la salud mental es buena, la salud física también. Pero ¿qué pasa? Que muchas veces nuestros mismos pensamientos son los que nos enferman. Nuestras actitudes ante la vida nos pueden ocasionar peores problemas. Entonces, con una terapia individual o de pareja o de familia, podemos ayudar a las personas a resolver situaciones que se les están complicando en un momento dado de su vida. Y ese es el trabajo que nosotros hacemos.
0: Muy bien. Ahora, ¿cómo llegar el momento en que digas, necesito la ayuda profesional? Pero ahorita la ayuda profesional, porque muchas veces ocurre, estarás de acuerdo Alexis, estarás de acuerdo Rocío, nos basamos mucho en la experiencia de nuestra abuela, de nuestros padres, del que mejor sabe en la casa y te da un buen consejo, o la amiga que te pueda dar, el amigo que te puede dar un buen consejo, que es cierto, pudieran ayudarte, pero la ayuda profesional es importante.
2: Yo creo que es muy importante, porque ¿qué pasa? Mira, nos sirve la ayuda de la abuela, del amigo, del papá, pero vas con alguien que es neutral, ¿sí? ¿Qué pasa con el papá, con la mamá, con la abuela? Hay emociones intercaladas. ¿Y qué pasa cuando voy con un psicólogo? Encuentro que es neutral. No, ni va a favor ni va en contra de mía. Ajá. Me escucha, me atiende, y entonces yo puedo encontrar soluciones más fácil y más rápidamente que estando buscando ayuda dentro de mi círculo familiar. Porque ¿qué pasa? Todos lo hacen con amor, con cariño, con ganas de resolver, pero a veces no está en ellos la solución. Está en poder hablar de lo que me está sucediendo, y eso es nuestra labor, escuchar.
0: Muy bien, ¿y cómo lograr que los profesionistas puedan generar confianza con la población? Tú, como estudiante de psicología, Alexis, ¿qué estás haciendo en este momento como estudiante y que te va a ayudar a formar este profesional que nosotros requerimos, que es un psicólogo?
1: Bueno, Gustavo, primero que nada, pues es la oportunidad de poder conocer a las personas y escucharlas. Todos tienen una historia y todos somos seres individuales. Si te das cuenta, cada uno te da la oportunidad y te aporta de conocimiento nuevo, y cuando una persona se acerca a ti y te pide ayuda, siempre estar en la disposición de poder ayudar a la persona con las herramientas que tienes en el momento. También, como lo comenta la maestra Rocío, lo que estamos llevando a cabo ahorita es tratar de formar grupos, tratar de formar programas donde podamos ayudar a la población aquí en Zihuatanejo, que les podamos brindar ayuda, apoyo, servicio, ya que muchas veces la gente piensa que tratar temas psicológicos o acudir con un psicólogo es tema de estar loco o estar mal de la cabeza, pero muchas veces no es así. Es que tú te acercas con un psicólogo por ayuda profesional, porque te sientes estancado, te sientes perdido, entonces estás buscando una ayuda y eso es muy importante. No es tema de estar loco, es tema de querer superarse y querer mejorar en la vida, poder compartir ese conocimiento con las personas.
0: Alexis, tú eres joven. En estos momentos sabemos que hay muchos distractores para la juventud. ¿Cómo armar una estrategia? ¿Cómo será posible darle el trato a estos jóvenes, que pudieran estar pasando por una situación complicada? Puede ser de bullying, puede ser de alcoholismo, de tabaquismo, de estar en una situación a lo mejor confortable, estar en su casa, que ya ahora representa un problema estar en su casa y tener el muchacho 28 años y jugando un videojuego, ¿no? ¿Qué hacer por los jóvenes en estos momentos? Tú que estás ubicado en esta parte del sector.
1: Sí, bueno, nos encontramos actualmente en la era de la tecnología donde todo está al alcance de la mano. Entonces, si en algún momento tú llegas a requerir ayuda o te sientes estancado por algo, tienes la herramienta del internet. Cualquier pregunta que tú le hagas, siempre encuentras una solución ahí. Mucha gente se siente, como lo comentas, perdido porque tienen una adicción al teléfono. Donde quiera que vas, siempre encuentras a la gente muy pegada al teléfono y todo eso, pues... Hay una forma de decir emocionalmente que te consume por dentro porque te quedas pegado al aparato. Pero si tú tuvieras la oportunidad de investigar lo que te sientes mal, lo que te hace sentir mal, pues yo creo que en internet encontrarás muchas herramientas para poder sobrellevar las cosas. Lo recomendable siempre es acudir con una persona física para que puedas tener la oportunidad que tenemos ahorita de poder hablar, sí, de tener el contacto, y pues es más favorable tener este tipo de oportunidades de hablar y conocer a las personas.
0: Y lo vamos a hacer a través del Club Rotario, Rocío. Seguramente vamos a tener algunas actividades que nos van a ayudar en esta parte, como también lo hemos hecho con el Centro Juvenil, que está aquí en Zihuatanejo, y que por supuesto tratamos de apoyar y seguramente seguiremos apoyando. Y pedimos a la población que se acerque a estos centros de atención, ¿no?, que son sumamente importantes. Lo vamos a hacer aquí en el club muy pronto, muy pronto. Estamos hablando de que haciendo un programa, una especie de programa en el cual llamaremos a la gente, a la población en general, ¿no?
2: Sí, estamos muy contentos porque el Club Rotario nos va a prestar sus instalaciones, uh-huh, para que podamos apoyar a las personas. Uh-huh. Entonces, el 27 de este mes tenemos ya la primera sesión.
0: Háblenos de eso.
2: Vamos a tener una sesión grupal. Ajá. Y estamos muy contentos, Alexis y yo, porque vamos a poder llegar a muchas personas en una sola sesión. Entonces vamos a abrir camino. Va a ser nuestra sesión inaugural. Ajá. El 27 de este mes. Espero que nos puedan acompañar.
0: Por supuesto que ahí estaremos. Va a ser en la sede, ¿verdad?
2: Va a ser en la sede. Estamos muy agradecidos con el club porque nos va a permitir en su sede poder hacer las sesiones. Pero con lo que decía mi compañero Alexis, también la tecnología en este sentido nos está ayudando. Porque, por ejemplo, yo ahorita estoy radicando aquí en Ixtapa, pero a través de la tecnología yo puedo ver a mis pacientes por Zoom y no los he dejado, sino que al contrario, los sigo pudiendo atender a través de la distancia, y eso pues también es una ventaja.
0: Es una buena manera de aprovechar la tecnología, ¿no?
2: Sí, es una muy buena manera.
0: Un distractor.
2: Sí.
0: Para muchos lo tomamos así, bien lo dices. No podemos ya vivir sin el celular, no podemos vivir sin internet, no podemos vivir sin la serie una película, una serie.
2: Nuestros WhatsApp, ¿sí?, por favor.
0: WhatsApp, que te levantan a las 2 de la mañana. Tenemos amigos que nos mandan mensajes muy, muy temprano. Nuestro amigo Raúl sabrá de esto.
2: Sí.
0: Tenemos amigos que nos mandan mensajes muy temprano. Ya le dijimos que no queremos mensajes temprano. Y esto, por supuesto, que también ayuda a la salud mental, ¿no? Ahorita nos vas a platicar precisamente de estos distractores. Amigos, vamos a un corte, regresamos de manera inmediata.
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0: Amigos, continuamos con ustedes. Soy Gustavo López Nájera del Club Rotario Ixtapan. Hoy me acompaña la psicóloga Rocío Gómez Ríos y el estudiante de psicología Alexis Villalba. Gracias, gracias, porque estamos haciendo cosas nuevas en el Club Rotario y hoy pretendemos, tenemos como fin ayudar a la salud mental y por supuesto a la salud emocional de las personas aquí en Zihuatanejo. Estamos haciendo diversas actividades. La primera que nos platicabas, Rocío, será una sesión en un día miércoles 27 de julio, a las 7 de la tarde en el lugar que ocupa el Club Rotario en Ixtapa, o en la plaza a un costado del BBVA.
2: Sí.
0: Estarás tú y estará Alexis también.
2: Sí.
0: Nos ayudarán en este tema y está abierto, ¿verdad? Invitamos a las personas. Es limitado porque el espacio no es tan grande como queremos, pero sí es suficiente para atenderlos a ustedes, entre 50, 60 personas. Ahí estaremos. Los invitamos a esta sesión, en donde nos ayudará, por supuesto, a nuestra salud mental y a nuestra salud emocional. ¿Cómo las emociones pueden incidir en la vida diaria de cada uno de nosotros? Si nos levantamos, unos dicen con el pie derecho, con el pie izquierdo, ya estamos actuando desde que nos levantamos. Si rápidamente llevamos la mano al buró donde está nuestro celular y vemos una buena o mala noticia, también eso nos ayuda en el comportamiento que vamos a tener durante el día. ¿Es así, Rocío?
2: Sí, claro que sí. Si lo primero que hacemos al despertar es tomar el celular, ya depende de las noticias. Si es una buena noticia, vamos a estar contentos. Pero si es una noticia que no nos agrada, empezamos el día con el pie izquierdo. Sí, empezamos a preocuparnos, a pensar qué va a pasar conmigo este día. Entonces, sí es una buena recomendación lo que comentaba mi compañero Alexis, de por lo menos 30 minutos antes de levantarme, no tomar el celular. ¿Para qué? Para que mi salud mental y emocional sea más sana, más amable. Sí,
0: relajada contigo.
2: Más relajada, ¿no?
0: Que
2: sí.
0: No debe prosperar la ansiedad ni la desesperación en esos momentos.
2: La ansiedad tiene que ver con el futuro. La depresión tiene que ver con el pasado. Y el estrés tiene que ver con el momento presente. Entonces, si yo vivo mucho...
0: Hay personas que experimentamos las tres cosas.
2: Claro, todos los seres humanos podemos experimentar las tres cosas. Aquí lo bueno es no quedarme ni en la depresión, ni en la ansiedad, ni en el estrés, sino quedarme en una sensación de paz, de armonía conmigo mismo. ¿Y qué puedo hacer? Pues puedo hacer respiraciones, puedo hacer cierto tipo de meditaciones, y entonces eso nos ayuda muchísimo. Y eso es lo que Alexis y yo vamos a estar enseñando y demostrando en las sesiones que vamos a hacer ahí en las instalaciones del Rotario. ¿Sí?
0: Ah, excelente. Así que bueno, los invitamos a todos, ¿no?
2: Sí,
0: a todos. Este 27 de julio a las 7 de la tarde.
2: Sí.
0: Ahí en el Club Rotario haremos una sesión para cuidar tu salud mental y tu salud emocional.
2: Sí.
0: Con Rocío y con Alexis.
2: Con Alexis.
0: Alexis, háblanos esta parte importante, muy, muy, muy actual, muy de casa. ¿Qué sucede con los jóvenes hoy día? ¿Cuáles son sus distractores? ¿Cuáles son sus retos? ¿Y cuál es, por supuesto, la salud de la que gozan hoy en día?
1: Bueno, Gustavo, como lo comentas, hablando de los distractores, pues lo decía hace rato, estamos en la era de la tecnología.
2: Sí.
1: Los distractores muy comunes hoy en día, pues suele ser el teléfono, el internet. Uno, lamentablemente o benéficamente, se la pasa todo el día en el teléfono. De una u otra forma, ese es un distractor muy común. Y se han perdido ciertas habilidades. La gente, por ejemplo, a veces no quiere salir de casa o no quiere probar actividades diferentes, salir con grupos, salir con amigos, porque prefiere la comodidad de estar en su casa y estar en el teléfono. Como lo están comentando, vamos a hacer la invitación, es grupal para todas las personas que quieran asistir con cupo limitado. Los vamos a invitar el día 27 a las 7 de la tarde para que puedan asistir y se den la oportunidad de ver una perspectiva diferente, que se den la oportunidad de conocer personas, que se den la oportunidad de convivir con personas a sus semejantes y tengan la oportunidad de ver una perspectiva diferente donde se les puede invitar para que aprendan un poco sobre la salud mental y emocional. Todo esto pues es muy importante, ya que si ustedes logran tener esa paz y esa calma en su vida, también se lo pueden transmitir a otras personas y pues más personas podemos compartir este conocimiento y podemos estar más tranquilos y a gustos con este nuevo estilo de vida.
0: Oye, yéndonos a la práctica, a la cotidianidad, resulta, tú en la mañana, me sucedió a mí, en la mañana te despiertas y dos minutos antes de levantarte de la cama ya estás pensando en los problemas que vas a enfrentar, en qué vas a hacer, cómo lo vas a hacer, con quién lo vas a hacer, qué problemas tendrás que enfrentar con ellos. Dime una técnica que me ayude a resolver en parte, por supuesto, este problema. ¿Qué puede ser? ¿Ansiedad?
2: Sí, es ansiedad. Tiene que ver con el futuro. Fíjate, me estoy levantando y estoy pensando en qué tengo que hacer todo el día. Entonces, ¿qué me estoy generando? Me estoy generando ansiedad. Y una técnica muy buena es, por ejemplo, respiraciones. ¿Sí? Si yo traigo mi atención de lo que tengo que hacer al momento presente, entonces puedo yo ponerme a hacer unas respiraciones, algún movimiento con el cuerpo, y eso trae la atención al momento actual. La ansiedad tiene mucho que ver, lo repito otra vez, con el futuro. Pero el futuro es desde el día, desde el momento en el que me levanto, ¿sí? Y estoy pensando en todo lo que tengo que hacer en el día. Y entonces, ¿qué me estoy generando? Una ansiedad tremenda, ¿sí? Entonces, es decir, a ver, gracias porque ya amaneció, gracias porque estoy aquí presente, y entonces ver con amor y con cariño lo que tenemos que hacer, y no verlo con ansiedad y con desesperación. Es un cambio en mi manera de pensar y en mi actitud.
0: Bien, muchas veces hablábamos del tema que la gente pudiéramos decir, cuando hablamos de un problema que te afecta la salud mental o emocional, que alguien te pudiera tildar de loco, pero no es así. Es importante tomar una decisión e ir con un profesionista, en este caso es un psicólogo.
2: Sí.
0: ¿Qué tiene que suceder para que personas se atrevan a ir con un psicólogo? ¿Qué debe saber una persona antes de ir con un psicólogo?
2: Pues yo creo que primero que nada tiene que darse cuenta de que no está bien, ¿sí? ¿Qué pasa? Que si yo estoy en un estado de estrés, no me doy cuenta de que no estoy bien. Entonces ahí tiene que haber, o tal vez alguien de tu familia que te diga, oye, te he visto como muy ansioso, muy nervioso, yo creo que necesitarías apoyo. Y vamos al médico. Entonces nosotros somos también un apoyo para los doctores. ¿Por qué? Porque si hay salud emocional, hay salud física.
0: Está relacionada, por supuesto.
2: Por supuesto, hay una relación enorme entre la salud física y la salud emocional, ¿sí? Nuestras emociones a veces nos pueden enfermar. ¿Qué pasa cuando yo no duermo, cuando tengo insomnio? Vivo en un estado de estrés tremendo. ¿Y entonces eso qué me genera? Pues me genera colitis, me genera gastritis. Entonces, nuestros pensamientos nos pueden generar enfermedades físicas. Por eso nosotros podemos caminar mucho de la mano con un médico, y cuando vemos que ya la situación no es manejable por nosotros, entonces se remite a un psiquiatra, y entonces el psiquiatra es un médico y puede ayudarlos desde otro punto de vista. Pero nosotros también a veces trabajamos con psiquiatras.
0: Ah, muy bien.
2: Sí.
0: Muy bien. Entonces es importante, no solamente que ya estés teniendo algún padecimiento o una situación de estrés, sino que es importante prevenir, ¿no? Prevenir también psicológicamente y mentalmente algún tipo de trastorno o enfermedad.
2: Sí, es importantísimo prevenir. Y yo creo que la prevención también nos ayuda la terapia personal. La terapia individual. ¿Por qué? Porque nos damos cuenta. El chiste es darte cuenta de lo que te está pasando. Si no, te vas en automático.
0: Oye, de este tipo de sesiones como la que vamos a tener el 27 nos ayudan a despertar esa parte, ¿no?
2: Sí.
0: Yo creo, a mí me sucedió con una sesión psicológica así, donde hablábamos de la salud mental precisamente, y dije, bueno, ¿por qué no ir? ¿Por qué no ir? Y debo decirlo, quien me convenció fue mi esposa. Mi esposa estábamos viviendo una situación con nuestros hijos, estaban pequeños, los veíamos, y obviamente nosotros venimos de mundos totalmente diferentes a los que le tocó a nuestros hijos.
2: Sí.
0: Y decíamos, no queremos en este caso, por ejemplo, que haya golpe entre ellos. Sucedía, en mi familia sucedió, yo me peleaba con mi hermano el mayor me golpeaba a mí, yo golpeaba al menor, y entonces sucedían cosas que la verdad no la queríamos ver, no la queríamos repetir, porque bueno, tendemos a repetir estos patrones, y entonces lo decíamos en familia, no queremos esta situación, y lo vamos a platicar en un momento, ¿te parece? Regresamos, amigos, de manera inmediata.
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0: Amigos, continuamos con ustedes. Soy Gustavo López Nájera del Club Rotario Ixtapa. Hoy me acompaña la psicóloga Rocío Gómez Ríos. Gracias, Rocío. Alexis Villalba, estudiante de psicología, nada más aquí en Morelia, ¿verdad?
5: En Morelia, sí, es correcto,
0: Gustavo. Oye, Alexis, hablábamos de cómo enfrentan los jóvenes hoy día la salud física, la salud mental y psicológica y emocional.
1: Sí, bueno, Gustavo, estábamos hablando del tema de que a los jóvenes pues sí están más abiertos a esta oportunidad, tienen la oportunidad de poder enfocarse en estos temas, de poder aprender, de poder compartir este conocimiento con las personas, y también se les hace la invitación para que puedan asistir a estos cursos. Siempre se da la oportunidad de que podamos compartir este conocimiento con los demás y pues que los jóvenes lo puedan compartir con sus familias en sus casas.
0: Oye, hablábamos de esta experiencia que tenemos de niños, hablo de mi vida personal, voy a permitirme hablar de un capítulo. Sucedía que yo me peleaba con mi hermano el mayor, y el mayor se peleaba conmigo, y yo con la menor también. Me golpeaba, lo golpeaba, y yo golpeaba al menor también. Entonces, ese tipo de conductas en una salud emocional, cabal, pudiéramos hablar que pudo haberme causado un problema y repetir el patrón de quizás violencia. ¿Cómo le podemos llamar? Es un tipo de violencia doméstica.
2: Es un tipo de violencia doméstica
0: que todavía sí. La podemos encontrar en algunos hogares, y que ante una situación como esta, cuando ya formas tu propia familia, por supuesto la reflexión te dice: yo no quiero que suceda esto con mis hijos, a quien amo profundamente. ¿Por qué voy a ver a mis hijos peleando? ¿Por qué voy a ver a mis hijos enfrentados? Y entonces debemos tomar una postura ante esta situación, y tomar y considerar que existen profesionistas que nos van a ayudar a sanar esa parte importante de nuestra vida, que es bueno asistir con un profesionista.
2: Sí, sí es bueno, porque nos ayuda a darnos cuenta de lo que nos está pasando, ¿sí? ¿Qué hace un psicólogo? Escuchamos la postura de nuestro paciente, y lo vamos acompañando para que vaya descubriendo todas estas situaciones que a veces le causan problema. Entonces, tendemos o a repetir patrones o a irnos al contrario. Entonces, hazte de cuenta, una persona que dices que tuvo mucha violencia de niño, se puede o ser violento, o se puede ir al extremo opuesto y entonces ser demasiado pasivo. Y entonces que abusen de él, ¿sí? Porque como yo viví violencia, entonces me voy al extremo contrario. Entonces, ¿qué hace una terapia? Ponerte a ayudarte para que estés en el término medio, para que puedas verte a ti mismo y no seguir repitiendo patrones. Por eso es que existe la terapia individual, de pareja y familiar. Afortunadamente ahorita tenemos muchas técnicas y mucha ayuda para poder apoyar y servir para que las familias sean más felices.
0: Sí, es importante saber, porque pareciera juego, ¿no? Yo lo digo ahora abiertamente, como lo veo, como si fuera violencia doméstica, pero en aquel tiempo lo veíamos de juego. Te golpeabas con el vecino, humillabas quizás al compañero de la escuela, y todo eso lo veíamos tan normal, tan natural. Hoy día ya las cosas son distintas. Es verdad, hoy día las cosas son distintas. Tenemos que enseñarles a nuestros hijos, por supuesto, y a toda la familia, a buscar el equilibrio entre nosotros y en su personalidad, en su conducta, en la manera de dirigirse a las personas.
2: Sí.
0: Es importante.
2: Sí. Es importante hacer cambio de hábitos. ¿De qué estamos hablando? De hábitos, de costumbres. Entonces, ¿a qué nos ayuda la terapia? A hacer ese cambio. Y ese cambio de la manera más suave y más bonita, ¿sí? Entonces, al darnos cuenta de que estamos repitiendo un patrón, o de que estamos yéndonos al lado opuesto del patrón que aprendimos. ¿Por qué? Porque aprendemos en la infancia. Y entonces, ¿qué hace una terapia? Nos ayuda a vernos desde otro punto de vista. Uh-huh. Esa es nuestra labor.
0: Qué importante. Hoy, bueno, estamos hablando, amigos, de la importancia de la salud física, la salud mental y emocional.
2: Sí.
0: Estamos hablando con la psicóloga Rocío Gómez Ríos y, por supuesto, con Alexis Villalba. Desde el punto de vista de los jóvenes, ¿qué tan importante es acercarse a un profesionista desde temprana edad? Podemos pensar que un joven de 15, 13 años que está pasando por una situación complicada, por supuesto, acercarse a un psicólogo es importante.
1: Sí, bueno, como lo mencionas, acercarse a esta ayuda profesional desde temprana edad sí es bueno, también es importante porque un joven está abierto a tener nuevo conocimiento, a poder aprender cosas nuevas. Entonces todo esto lo puede absorber y puede ser una mejor persona cuando sea en su adultez, en su futuro. Y mejor aún, puede compartir todo esto con sus hijos, con su familia. Entonces sí es muy importante que tengan la oportunidad de acercarse. Y también se les invita a los jóvenes que estén escuchando esto, que se acerquen con nosotros, que se den la oportunidad de poder asistir a esta invitación que les estamos haciendo, para que puedan tener la oportunidad de ver una perspectiva diferente, para que los podamos escuchar y los podamos ayudar de la forma en la que se pueda. Al final de cuentas, si alguien busca ayuda, siempre se le va a brindar ayuda.
0: ¿Existe en las escuelas públicas, pregunto, ayuda psicológica? ¿Saben ustedes de...?
2: Sí, en México hay un psicólogo ya en las escuelas que atiende a los alumnos que traen ciertos temas o cierta problemática. Y entonces en las escuelas ya se está recomendando a los niños que por favor vayan a terapia, y acaban yendo a terapia los papás también.
0: Que es importante, ¿no? Así empieza uno con los hijos, la pareja y por supuesto de manera individual. Qué bueno tener esta gran oportunidad, y lo vamos a hacer a través también del Club Rotario, lo decíamos, rectificamos, no es el 27 miércoles, es miércoles 29 de julio de 2026 en la sede del Club Rotario. Vamos a tener una sesión que nos va a ayudar. Nos va a ayudar, por supuesto, a nuestra salud mental y emocional con la psicóloga Rocío Gómez Ríos. Gracias, Rocío. Haremos seguramente la invitación. Todo está abierta para que aquellos que nos escuchen nos llamen. Rocío, ¿quieres leer para darles a conocer a los amigos que pueden llamarnos al 755-107-2325? Pueden comunicarse con Globo 98.5, de tal manera que tengamos contacto en el Club Rotario y ustedes puedan estar presentes en estas actividades que estamos realizando en pro de la salud física, emocional, mental y, por supuesto, física.
2: Física, por supuesto.
0: Dices, ¿no? Sí. Al final lo dices. Sí. Si tú estás sano, o sea, mentalmente y emocionalmente, se traduce también en una salud física. Es correcto.
2: Y en mejor calidad de vida. Sí, hay que defender la calidad de vida. Entonces nos va a dar calidad de vida el estar sanos emocionalmente, nos va a dar calidad de vida.
0: Claro. Último comentario, mi estimado Alexis.
1: Pues que les damos la invitación para que puedan asistir con nosotros. Vamos a estar en la mejor disposición de escucharlos, de ayudarlas. Si tienen alguna duda o pregunta, igual pueden comunicarse al número que les proporcionó Gustavo. Vamos a estar en la mejor disposición de brindarles el servicio. Y también inviten a personas que ustedes crean que necesitan ayuda. Poco a poco podemos ayudarles, brindándoles ayuda para que puedan tener un mejor estilo de vida o lo puedan compartir con sus familias.
0: Gracias, doctora. Yo le dije doctora, usted es psicóloga.
2: No importa, siempre nos dicen doctora, pero los doctores son los psiquiatras. Nosotros nosotros no estudiamos medicina, nosotros estudiamos el comportamiento humano. Okay. Pero los esperamos. Alexis y yo vamos a estar formando grupos, vamos a estar dando talleres y vamos a estar dando terapia individual, de pareja y de familia. Gracias a los Rotarios que nos invitaron a hacer este trabajo tan lindo para todos los seres humanos.
0: No, y además los hemos designado Rotarios Honorarios. Quiere decir que ustedes están comprometidos con nosotros y por supuesto el Club Rotario está comprometido con ustedes. Siempre, siempre que podamos hacer algo por el bien de nuestra comunidad, lo haremos seguramente. Así que atentos amigos, nos despedimos, nos vemos el próximo lunes. Somos del Club Rotario Ixtapa. Se despide Gustavo López Nájera. Rocío, gracias. Rocío.
2: Muchísimas gracias a todos por escucharnos.
0: Alexis.
1: Gracias por la invitación y estamos atentos a cualquier cosa que necesiten.
0: Muy bien, nos vemos entonces. Hasta la vista.
2: Hasta la vista.
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5: Raúl García confía en que Beatriz Mujica encabezará la encuesta interna de Morena en Guerrero. El regidor de Zihuatanejo, Raúl García Urióstegui, aseguró que la senadora con licencia Beatriz Mujica Morga mantiene una posición favorable rumbo al proceso interno de Morena para definir a la persona que coordinará los esfuerzos de la Cuarta Transformación en Guerrero, al considerar que cuenta con respaldo ciudadano, experiencia política y un amplio conocimiento de la entidad. En entrevista, García Urióstegui informó que participó junto con un grupo de simpatizantes de Zihuatanejo en la Asamblea Informativa realizada en la Alameda Granados Maldonado de Chilpancingo, donde dijo, asistieron alrededor de 1,000 personas para respaldar al aspirante morenista. Explicó que estas asambleas forman parte de la estrategia nacional impulsada por Morena para difundir el mensaje en defensa de la soberanía nacional y respaldar a la presidenta Claudia Sheinbaum Pardo, además de permitir un mayor acercamiento entre los aspirantes y la militancia en las diferentes regiones del estado. Recordó que acompaña el proyecto político de Mujica desde el 2015, cuando contendió por la gubernatura de Guerrero, y consideró que esa experiencia le permitió recorrer el estado y conocer de primera mano sus principales necesidades.
6: Fíjate que ella va a realizar cada los fines de semana asambleas informativas. Este sábado fue en Chilpancingo. Y ayer domingo fue en Buenavista de Cuellar. Nos van a dar a conocer quién sigue este fin de semana. Hablaban de Zihuatanejo, pero después lo descartaron.
7: Ok, pero en caso de que se dé, ¿están también ustedes obligados como parte del equipo de Beatriz Mujica a tener que dar resultados, no?
6: No, nosotros estamos encantados, queremos acción, queremos actividad. Queremos que la gente la escuche, queremos que ella tenga contacto directo con la gente, que porque después que la escuchas, después que convives con ella, pues te das cuenta la clase de persona que es.
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9: Amigo, que les cuento que ya estamos aquí en Zona Libre para Gente Grande, en este espacio radiofónico gentilmente donado por Globo 98.5. Soy Sergio Vázquez Rosas, ¿cómo están? un gusto saludarlos en este inicio de semana, lunes 13 de julio. Y bueno, pues aquí con el placer de siempre voy a tener de invitado a Francisco Javier Velázquez Morales. Ya está aquí, aquí en Globo. Va a entrar de un momento a otro aquí al espacio. Vamos a platicar con él de algunos temas, varios temas que él pueda traer o que yo pueda preguntarle. Vamos a abrir un poquito la charla con él. Por lo pronto, yo quiero comentar algunas cosas que a mí se me hacen interesantes, que usted las sepa. Fíjese que yo tengo una cuenta en Banamex, la cuenta normal que tiene todo el mundo, ¿no? Para poner ahí los 3 pesos que le caen a uno. Resulta que mi tarjeta, la tarjeta de débito, se dañó. Y ya el cajero no la aceptaba. Fui, me la cambiaron y frente a mí destruyeron la tarjeta. Me dijeron, bueno, pues esta ya no sirve, te damos esta nueva, es una nueva numeración y demás. Alguien me hace un depósito. Pasaron los días, los meses. Hace 2-3 días alguien me hace un depósito. A mí se me olvida dar el nuevo número de la tarjeta y resulta de que pues lo hacen al número que ellos ya tenían, que esas personas ya tenían. Así es que bueno, les dije, oye, no me aparece el depósito que me hiciste. Dice, sí, te lo hice esta tarjeta. Y bueno, descubrí que era la tarjeta vieja que el banco ya había destruido. Y había dicho, bueno, pues ya no está. ¿A dónde voy con esto? Qué bueno, toma tiempo recuperar el dinero, no es así de un día para otro. Creo yo, sin ser banquero y considerando las nuevas tecnologías que existen, de que el banco tiene la capacidad técnica para que si él destruye una tarjeta que lleva una numeración pasada, pues inmediatamente en el sistema, porque además lo hacen frente a su pantalla donde está abierta la cuenta de uno de manera digital, pues ahí también deberían de destruir esa tarjeta digitalmente, no sé, desaparecerla del sistema, para que cuando alguien haga un depósito, la rechace. En este caso, la persona que me envió el dinero, al intentar enviar lo que iba a hacer, bueno, pues se lo iba a rechazar. Obviamente iba a tener que preguntarme, oye, no me acepta el número, iba a darle el otro. Una cosa sí. Estoy a lo mejor simplificando, viéndolo de una manera simplista, pero a como está la tecnología no le veo yo el inconveniente, por lo cual un banco no tiene esta capacidad para evitarnos estos problemas. De decir, si saben que el número ese de tarjeta está desapareciendo y lo están destruyendo, bueno, pues que también lo eliminen del sistema, en este caso en la cuenta, en pantalla, de manera digital. ¿Usted qué opina de esto? A lo mejor estoy diciendo una barbaridad, que a lo mejor esto no es posible. Digo, el banco cuenta con todas esas herramientas y ellos pueden eliminar datos, pueden eliminar cosas. Total, que bueno, creo que hasta el día de hoy van a... la persona puede recoger el dinero y ya me lo puede hacer llegar, porque para esto, pues solamente la persona que lo depositó puede recogerlo, no es un reclamo que yo pueda hacer. Así es que se complica la vida por algo que al menos yo, y adelanto, pudiera estar muy equivocado, es algo que ellos pueden solucionar ahí en el sistema y evitar al cliente dar vueltas. Lo digo con todo respeto y con la intención de ayudar. A lo mejor el banco me dice, no, Sergio, no es así de sencillo, no podemos eliminar cuentas. Aunque alguien me decía que que él las elimina desde allí, desde su aplicación. Lo que pasa es que quienes tenemos, pues a lo mejor cierta edad, me voy a escudar en eso, no tenemos todas esas capacidades, posiblemente no tenemos ni el ánimo, la intención de estarle escarbando y escudriñando a una aplicación de manera digital para aprender esas cosas. Pudiera ser también. Esto nos pasa como cuando inventaron esto del QR en los bancos para que te den el ticket, el boletito de espera para que puedas hacer cola. Sí, hasta hace poco los bancos tenían, ya era QR, tenías que ir a la ventanilla y con tu celular y con tu QR tomar tu número de, o sea, todo muy moderno, muy electrónico, pero se les olvida a los señores banqueros que habemos una generación de personas. Muchos ni siquiera traen celular, gente que rebasa a lo mejor los 55, 60 años, no traen celular y tienen sus cuentas en el banco al estilo viejo. Dijera finadísimo, mi finado amigo Jorge Figueroa. Sí, al estilo viejo nos manejamos, queremos llegar, tomar un ticket, un número de para hacer cola y bueno, pues esperar de manera normal. Son estas cosas que yo considero, digo, no formo parte de ningún banco, de ningún consejo del banco, ni de esas reuniones ordinarias que ellos de manera interna deben realizar para ver qué pueden mejorar. Bueno, pues eso lo pueden mejorar. No poner a la gente adulta a estar ahí queriendo sacar este pase de QR porque no le entendemos. Y esto otro que acabo yo de comentar, que para mí es importantísimo, que lo corrijan. Que sean ellos, repito, si ya destruyeron una tarjeta con el número, que también la destruyan, entre comillas, la eliminen del sistema de donde aparece esa tarjeta. No sé si esté pidiendo demasiado o esté yo totalmente equivocado. Que el banco me corrija, me escuchan, sé que me escuchan, que el banco me corrija si estoy pidiendo algo que no es correcto, que lo haga. Me quedan dos minutos solamente, justo para una llamada. Buenos días.
10: Sergio, mira, nada más para hacerte una observación. Estoy viendo esto del proceso electoral, principalmente en Morena, y veo que no tienen freno. O sea, esto de quitarle al INE el poder y nada más tenerlo Morena, porque así veo que Morena ya no tiene nada, y todavía no tiene nada. Pero están haciendo lo que él quiere, postulándose como que ya anda haciendo campaña, violando el reglamento que marca Morena. O sea, todos son como canicas queriendo hacer lo que quieren sin que haya un árbitro que les marque el alto. O sea, yo creo que todavía no es el tiempo de que ya se anden postulando para el gobierno del estado, pero mira, por eso quitaron a Lorenzo Córdoba. Yo también lo criticaba por la cantidad de dinero que ganaba, pero finalmente pues era un árbitro que miraba lo que estaba mal, y ahora el poder del INE lo tiene Morena y ya no hay nadie que lo frene. Y yo creo que esa es mi opinión más bien sobre esto que está pasando. ¿Quién lo para? O sea, ¿quién dice, sabes que eso está mal, no puedes hacer campaña, te están pasando de la raya? No, ahora hacen lo que quieren y dicen lo que quieren y todos.
9: Sí, viene hasta la presidente nacional de Morena, viene con tamaño descaro acá a Guerrero a hacer campaña, cuando ella sabe que el Instituto Nacional Electoral tiene los tiempos claros, los tiempos de campaña. Sí, lamentable lo que dice. Desafortunadamente una parte considerable, importante de la sociedad, no le importa esto, no lo ven como riesgo, no ven los pasos que siguen, no ven los siguientes pasos hacia el pantano, no lo observan. Ellos observan posiblemente los 3,000 pesos que reciban y dicen, lo demás a mí me vale.

0: está mal, no puedes hacer campaña, te están pasando de la raya. No, ahora hacen lo que quieren y dicen lo que quieren y todos.
1: Sí, viene la hasta la presidente nacional de Morena viene con tamaño descaro acá a Guerrero a hacer campaña cuando ya sabe que el Instituto Nacional Electoral tiene los tiempos claros, los tiempos de campaña. Sí, lamentable lo que dice. Desafortunadamente una parte considerable, importante de la sociedad no le importa esto, no lo ven como riesgo, no ven los pasos que siguen, no ven los siguientes pasos hacia el pantano, no lo observan. Ellos observan posiblemente los 3,000 pesos que reciban y dicen, lo demás a mí me vale totalmente. Pudiera ser eso, porque lo que está pasando en esta cuestión electoral, como tú lo comentas, es eso precisamente, una falta de respeto a las leyes electorales, un señor haciendo campaña, siendo senador de la República, cosas que ellos criticaron tanto y que por eso llegaron al poder, porque la gente se hartó de ver eso, dijeron, vamos a hacer llegar estos nuevos porque estos van a ser diferentes. No, resultaron ser peores, no porque hagan cosas peores, sino porque hacen lo mismo, pero ellos dijeron que venían. Ese es el problema, eso es lo grave. Ellos venían a ser diferentes. Te agradezco mucho la llamada. Gracias.
0: Buen día, Sergio. Hasta luego.
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0: De regreso a Zona Libre. Recordarles el teléfono porque están como muy callados. No hay mensajes. No hay mensajes. No sé qué les esté pasando. Generalmente se reportan de inmediato, pero bueno, ahorita no vamos a esperar a ver qué onda con ustedes. Francisco Javier, ¿cómo estás?
1: Muy buenos días, principalmente a ti y a tu auditorio. Y quiero hacer un recordatorio de algunas personas que de una forma u otra hemos entablado un clic, como se dice, como es el señor de cierta edad que ya no lo he escuchado por la radio, el señor que vive en la sierra, que principalmente de la Unión, al contador Aparicio, y quiero recordar la memoria de la señorita Tapia. En estos momentos yo consideraba que ella podría ser una buena candidata ciudadana, pero desafortunadamente el destino tuvo otro camino para ella, y es doloroso, pero se requiere mucha gente aquí con una mentalidad más abierta y democrática para que esto pueda crecer. En economía es indispensable la cuestión política. Para que una economía crezca de manera en el ámbito del capitalismo, tiene que prevalecer la democracia. Y una de las premisas de la democracia es la alternancia en el poder. Y facilitar para que el que menos posibilidades tenga de llegar al poder pudiera ser. Hoy hay nubarrones muy negros en el país y esperemos que estas próximas elecciones efectivamente sea de trascendencia y que verdaderamente se respete la voluntad popular.
0: Oye, dime algo, Francisco, a tu juicio, ¿qué perfil debería tener, sobre todo en la cuestión económica financiera, quien aspire a gobernar Zihuatanejo?
1: Bueno, yo escucho tu estación, es uno de los programas que despierta el interés de escucharlo. Aunque es un programa Zona Libre, no está encajonado a una línea, pues, de temas. Ahorita acaban de salir a alguien que no comulgo yo con ellos, que son los rotarios. Ellos tienen otra visión de la vida, yo tengo otra visión de la vida, pero hay que ser tolerantes. Yo creo que no se requiere mucha preparación, Sergio, se requiere más que nada voluntad política. Aquí han dicho que se requiere lo que tú decías, la capacidad administrativa para poder desarrollarse como buen gobierno. Yo creo que existen gentes con capacidad de asesorarlo. Aquí ustedes han tenido experiencia, gente que han llegado al poder sin conocimiento y que han hecho una buena labor. Lo que se requiere es voluntad política de hacer las cosas de manera diferente. El día jueves, creo, tú planteabas algo muy importante. No tenemos una camisa de fuerzas para hacer la administración pública. Ese artículo, no sé si es el 15 constitucional, que prácticamente, en lugar de darle libertad a los municipios,
0: El 115,
1: sí, los atora, pues. El municipio dice, es libre y soberano. Él puede decidir sobre sus finanzas, la forma de gobernar, pero en el marco de esa famosísima constitución política mexicana. Cuando los políticos de este país les conviene, ponen por delante a la constitución, y cuando no les conviene, lo que llaman ellos leyes secundarias, la defienden como si fuera la misma constitución. Tú decías, ¿cómo reducir el gasto público, el gasto corriente, que efectivamente es un talón de Aquiles de toda la administración, no únicamente municipal, federal y estatal? El gasto corriente es un barril sin fondo, hay muchas fugas de dinero. No vamos a decir que esa es la manera de justificar el gasto público. Yo creo que sí, los municipios, el que llegue a ser el próximo presidente de Zihuatanejo, no requiere tener conocimientos de carácter financiero, sino únicamente de sentido común. Si el gasto público es el que mayor porcentaje se lleva del gasto, hay que analizarlo, hay que estudiarlos con profesionales y proponer algo idóneo para beneficio de los ciudadanos de Zihuatanejo. Se tendría más recursos para muchas otras cosas que hacen falta en el municipio.
0: Y yo le agregaría, Francisco, que importantísimo, que posiblemente no sea muy necesario que quien sea presidente municipal tenga conocimientos financieros, pero sí creo yo que un elemento importantísimo que debe de tener quien llegue al poder es la capacidad, la honestidad y la voluntad de armar un equipo de trabajo que sí lo sea, que sí sea muy profesional. Posiblemente en este caso el presidente municipal lleve el cariño del pueblo, lleve las ganas de servir, lleve las ganas de hacer cosas, pero también debe de tener esta capacidad para escoger a las personas correctas ya en el ámbito profesional, en este caso un buen tesorero, todo lo que conlleva pues la administración pública, de toda la administración pública. Creo que debe de tener esta capacidad y esta voluntad para saber escoger. Y una no corrección de lo que decías, el municipio es libre, no es soberano. Soberano es el Estado mexicano como entidad jurídico-política, pero el municipio sí se rige bajo primero la Constitución Política de los Estados Unidos Mexicanos, el 115 de la Constitución, y de ahí se desprenden pues apartados dentro de la Constitución de Guerrero y dentro de lo que es la Ley Orgánica del Municipio Libre. No sé cómo andamos de tiempo allá en cabina. Tenemos 2 minutos, yo sigo esperando mensajes. ¿Usted no le interesa la plática que estamos teniendo con Francisco? Bueno, pues genere su propia plática, es así de sencillo. Si usted dice, ah, no, yo quiero mejor hablar de la inmortalidad del cangrejo, bueno, pues hable de la inmortalidad del cangrejo. Escríbame, 755-138-4635, esa es para mí la maravilla de este espacio radiofónico en el que usted puede generar sus propios temas. Vamos al corte.
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4: La temperatura es 30 grados.
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0: Dice que me hacen llegar mensajes, dice Sergio. Siguen los agentes de tránsito, dice, insisten los agentes de tránsito, son corruptos, dice, se pasan monitoreando lugares donde aparecen letreros de carga y descarga, sobre todo el que está junto a Scotiabank, para infraccionar cuando hay otras cosas más importantes que hagan, pero finalmente, ¿qué esperamos si andan correteando la mordida? Bueno, gente que considera que la gente de tránsito, algunos, no todos, quiero yo pensar que hay gente salvable ahí dentro de esta corporación, que gente que hace su trabajo bien, pero bueno, hay otros que sí están ahí haciendo algunas cosas que no son correctas. A mí me ha tocado observarlo. Buenos días, Sergio. Dice, pasando a cosas más agradables, resulta que la familia Calzada del estado de Querétaro, los jueces del acordeón les rechazaron ya 2 amparos porque tenían concesiones de agua, riego agrícola. No se le cobraba el agua que esta familia vendía en pipas. Diputados del PRI son los concesionarios y ya les quitaron esas concesiones. He aquí el abuso, ya que vendían la pipa en 5 y 10 mil pesos y antes los jueces y magistrados nunca les hicieron nada. Por lo que se ve, estas cosas del acordeón sí están trabajando, falta mucho, pero ahí va poco a poco caminando. Es un mensaje de mi amigo Francisco Reza. Hablábamos del gobierno municipal, Francisco, de la necesidad de conformar gobiernos más eficaces, más eficientes. Yo no soy dado a echar flores, pero bueno, debo reconocer que en la cuestión operativa este gobierno se ha destacado con relación a los demás. Digo, al menos este gobierno se está quedando como referente de los servicios que se prestan en el municipio. No hay otro referente mejor que este gobierno, lo debo decir como va. Ahora, debo de decir también que estoy en contra de que haya cosas que no se cumplan. entre ellas, por ejemplo, las sesiones de cabildo. Este gobierno no ha tenido ningún interés en hacer las sesiones de cabildo. También le veo poco interés en informar de manera más detallada a la población, de una manera más aterrizada, pues, a la población, los ingresos y egresos del municipio.
1: Bueno, efectivamente, yo recurrí a la comunicación social del municipio en el primer periodo de Jorge Sánchez. No tienen información de manera sistematizada. Esa información debe de existir porque hemos estado observando que hay nuevas inversiones, ahora sí, no locales, sino foráneas, que han puesto tiendas de conveniencias, están desarrollando cuestiones inmobiliarias, y el municipio tiene que sintetizar la información, principalmente de los ingresos, principalmente cómo se comporta la llegada de turismo a lo largo de los años a Zihuatanejo. Aquí hay una oficina de turismo estatal, esperemos que cuente con dicha información. Lo único que me respondió la persona que estaba al frente es lo que ha reclamado la población. Dice, se refleja, se ve en obras. Le digo, pero yo quiero hacer un estudio, ver la tendencia del crecimiento y cómo proponer para que se mejoren los ingresos. Me dijo, no, se puede ver a través de las obras. Esa es la justificación que dio Comunicación Social. Y yo creo que sí, es importante, pues, que exista gente. Hay dos áreas importantes que puedan generar. Yo ya no me voy a ofrecer, yo me ofrecía gratuitamente, pero ahí hay gente capaz en desarrollo económico y en planeación. Ahí se genera la información, puede ser fuente de información, pueden. Lo que se requiere es un cuadrito nada más que sintetice la inversión, los gastos, los ingresos, el plan de inversiones durante el año y cómo se va llevando a cabo.
0: Francisco, que esa es la precisamente la postura que a mí se me hace frívola y dañina. Esto ya lo he escuchado, lo que tú estás diciendo, que cuando preguntan, oye, pero ¿dónde va el dinero? Pues se va a obras, se ven las obras. Esto se me asemeja un poco a esta explicación que dan los religiosos, la gente que está metida en la religión, cuando les preguntas que a Dios no lo conocemos, dicen, es que se ven las obras de Dios. Bueno, pues te quedas así, que dices, bueno, a ver, ¿de qué se trata esto? Así es más o menos esto, ¿eh? Se ven las obras. Sí, pero el gobierno, no estamos hablando de esta cuestión subjetiva de lo que manejan las religiones. Aquí estamos hablando de cosas muy terrenales, de cosas en las que esas obras se tienen que señalar, se tiene que haber letreros que digan, se está construyendo esta obra y cuesta tanto, y la está haciendo fulano y va a tardar tanto tiempo. Todo eso debe estar puesto ahí, claro. Nosotros nos estamos alejando de esa realidad porque antes sí se manejaba. Es curioso, es incluso paradójico, Francisco, pero esta información se manejaba mucho más antes que ahora. Ese es el reclamo de Zona Libre hacia el gobierno municipal, que no maneja ya esta información, que incluso está obligado a hacer. Es decir, se abre una obra, pues aquí está el letrero grande que así dice: gobierno del estado construye, dos puntos, y arranca la información. Esta, o gobierno del municipio de Zihuatanejo construye, andador tal, cuesta tal, distancia tal, todos los datos. Ese es el detalle, y eso es lo que fastidia, señores del gobierno municipal. Si usted es una empleada o un empleado que quiere dar esta respuesta, miren, no son religiosos, no le están preguntando dónde está Dios y que puedan dar esta respuesta, que está en sus obras. No, aquí es una pregunta muy concreta en la que debe de aparecer precisamente esta información en el momento en que se realiza la...
1: Mira, Sergio, sí, al principio del gobierno del actual gobernador se hizo una obra de drenaje que iba hacia el centro de la ciudad a las 5 de mayo. Sí, había un letrero y especificaba hasta los qué tipo de gasto era, pero hasta ahí he observado. Ahora, Comunicación Social prácticamente sí transmite a través de estos aparatitos las inauguraciones o las aperturas de obra, y sí dan el detalle técnico y el monto a ejercer en o lo que se ejerció. Lo que se está ahorita, esperemos de que sea algo no tan bonito, sino que venga a reforzar la traída de turismo a Zihuatanejo, es lo que están haciendo en la explanada del muelle. Prácticamente ya está todo tirado, ya van a empezar a construir. Esto lo inició la actual presidenta municipal dando su conocimiento a principio de año, no dio montos, fue parada la obra porque no puede ser que el gobierno municipal intervenga en obras que es responsabilidad del gobierno federal. Tuvo que haber una negociación entre la Secretaría de la Marina y la presidenta municipal. Quedó bien claro que toda la inversión que se va a realizar ahí son con recursos municipales. Actualmente, la semana pasada hubo una supervisión de la responsable de la Marina, y qué casualidad y qué maravilla, la responsable es una persona oriunda de Zihuatanejo que tiene un cargo relevante en la Secretaría de Marina. Entonces hay una ahí dieron el monto, no recuerdo, yo ya estoy viejo, pero no oscila más de 30 millones de pesos. Y una persona, arquitecto, le pregunté que qué opinaba, y le pregunté precisamente el monto, el costo, me dijo que él podría estimar unos 40, pero sí dieron a conocer el monto.
0: Dime algo, Francisco, en tus caminadas, que luego te veo caminando, sí, Zihuatanejo, ahí ya derribaron todo, está listo el terreno. Nada. ¿Quitaron ya la casetita de esta persona que estaba en controversia?
1: No, ahí está, porque ella colinda prácticamente con el estacionamiento.
0: Ahí está la caseta.
1: Ahí está la caseta.
0: La van a dejar.
1: Dejaron una barda de lo que correspondía, una pared de donde era un edificio de cristal que ese ya está tirado, nada más quedó una pared que colinda con el localito que tiene la señora ahí, que vende boletos, vende refresco y vende cerveza a granel. A granel, pues es distribuidora.
0: Ese sigue ahí.
1: Ahí se sigue ahí.
0: Bien.
1: Forma parte del estacionamiento. Como dices tú, yo camino, yo creo que el estacionamiento tiene que desaparecer.
0: Lo que no sé es, bueno, el estacionamiento debe de permanecer, porque ¿dónde se va a estacionar?
1: No, yo creo que eso podría ser...
0: Es que no hay estacionamientos en el centro de la ciudad, Francisco.
1: Sí hay, bueno, yo camino, pues hay estacionamientos privados. En la misma calle esa donde vienes sobre el banco de la Marina, das vuelta,
0: sí, hay pero dos. Ahí como un espacio federal... estatal, municipal,
1: bueno,
0: lo que sea, es una
1: ya cuestión de que
0: el gobierno necesita contar con su propio estacionamiento. Digo, acá pudiéramos hablar de que son estacionamientos privados que tienes que pagar y no sé cuánto se pague, pero el gobierno, los gobiernos están obligados por trazo urbano a contar con cada de tantas cuadras, contar con estacionamiento para la gente que circula por las calles. Pienso que por ahí va este tema, no lo sé de manera...
1: Lo único que hay es un... como una estatua, una obelisco, no sé cómo se llama.
0: Obelisco.
1: Es lo que está.
0: El obelisco no lo han quitado.
1: No lo han quitado, ahí está permanente. Bueno.
0: Vamos al corte, volvemos.
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17: 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Globo 98.5 te da la hora. 10 de la mañana con 45 minutos.
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8: La senadora con licencia Beatriz Mojica Morga aseguró que el futuro político de Guerrero debe decidirse con el respaldo de la ciudadanía y no por imposiciones. Durante una conferencia de prensa afirmó que Guerrero no se hereda, no se compra y no se impone. Guerrero se camina, se escucha y se le da resultados. En el encuentro dio la bienvenida a nuevos liderazgos que se suman a su proyecto rumbo al proceso interno de Morena. Entre ellos, Ivette Díaz Baena, Santos Ramírez Cuevas, Merced Valdovinos Diego, Mario Adrián Radilla Flores, Gema Telles Castillo y Wences Peláez Herrera. Mojica expresó su confianza en que la encuesta interna será libre, limpia y abierta, y afirmó que su proyecto continúa fortaleciéndose desde el territorio con la participación de mujeres y hombres comprometidos con el bienestar de Guerrero.
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10: Regresamos a Zona Libre. Fíjense que insiste la ministra del acordeón, la señora Lenia Batres, que es un personaje de veras, no encuentro los calificativos para esta persona. Una mujer vividora de los impuestos de usted que me escucha. Una mujer bueno, no quiero decir la palabra que se me viene a la mente, una mujer grosera, altanera, que está de ministra ahí, y que tuvo la brillante idea, insiste ella, en que las herencias y las afores, el gobierno tiene que grabarlas con el impuesto sobre la renta, que es del 30%. Esto es que si a usted, su padre o su abuelo o alguien le está dejando una herencia de 100 pesos, usted tiene que tomar de esos 100 pesos 30 y dárselos al gobierno. Porque la señora considera de que esa herencia se tiene que gravar, le llaman. O sea, usted tiene que aportarle al gobierno por recibir esa herencia. Ya le dijeron ahí en la Suprema Corte que no. Pero ahorita el Congreso, que es realmente donde origina, donde debe originar esta iniciativa, el Congreso ya le dijo que no. Hasta eso no está tan mala postura de los diputados, que también hay diputados de Morena. Le dijeron, no, señora. Además, no le corresponde al Poder Judicial determinar estas cosas. Puede darnos una iniciativa, puede soltarlo como iniciativa, meterlo como iniciativa, pero quien determina si esto es así o no es el Congreso de la Unión, que son los representantes de la población. Así es que ahí está la controversia de esta mujer repugnante, porque la otra palabra es muy parecida, pero se escucha grosera, por algún motivo se escucha grosera, y no debo de decirla aquí, debo de ser respetuoso de los protocolos y las normas del vocabulario de la radio. Repugnante esta mujer ministra de la Corte, y se hace llamar, ¿saben cómo? La ministra del pueblo. Ahí se las dejo de todo. Francisco.
11: Bueno, yo creo que yo no sé mucho de leyes, desafortunadamente los abogados de Zihuatanejo no nos han venido a dar luz al respecto. Es el Poder Judicial, dice. Lo que pasa es que ella está haciendo campaña política.
10: Pues qué manera de hacer campaña.
11: Porque quiere ser presidenta de la CAP. Creo que va a haber ya renovación ante las nuevas condiciones de cambio del que es presidente. Bartre, pues yo lo único que conozco es a su hermano, es un empresario. Aparte de ser comunista, de ser socialista,
10: eso dice,
11: tiene empresa. Sí. Tiene empresa. Bueno, son ideas, se llaman de izquierda. Todo el mundo aquí, los de Morena, dice que son
10: vividores del presupuesto público. Viven los dos del presupuesto. Toda la familia Batres está metida en el gobierno. Este señor, el hermano de esta leonina, es director del ISSSTE a nivel nacional. O sea, el gobierno los tiene metidos a toda la familia viviendo de ahí, del dinero tuyo y mío y de las personas que nos están escuchando. Son unos ladrones.
11: Yo creo que es muy importante hablar con mucha claridad. En Zihuatanejo hay una sucursal de Morena, y tú lo que estás diciendo es lo mismo, pues. En el ISSSTE trabaja el que fue expresidente municipal, creo que es de finanzas.
10: Ya no está ahí.
11: ¿Ya no está ahí?
10: No, ya no sé qué haya pasado, pero ya no está ahí. Hablas de Silvano, ¿no?
11: De Silvano Blanco. Silvano no tiene las características para poder ocupar ese puesto. No tiene, no sé si sea financiero, pues. Lo que al principio dices tú, que el presidente de Zihuatanejo tiene que tener la sensibilidad de crear un equipo de trabajo que le responda a las demandas de la población. Por ejemplo, hay un médico que tiene una clínica particular y está en el ISSSTE, está en Morena, y Morena pugna porque los servicios de salud sean gratuitos. Eso decimos los de izquierda, que todo es para el pueblo, pero ahí vemos muchas contradicciones, pues, muchas contradicciones.
10: Vamos a ir a algunos mensajes, tiempo de cabina, 4 minutos, me dicen. Dice Sergio, cuando el municipio de Zihuatanejo expedía las licencias de manera directa, atendían rápido y de manera muy eficiente, no tardaba uno mucho tiempo. Con el cambio al gobierno del estado, solo se expiden muy pocas, tardan mucho, ya no es lo mismo. ¿Qué opina Francisco al respecto? ¿No le prestaste atención?
11: Sí, mire, yo vengo de un estado donde está todo centralizado a partir del estado. Las licencias, existen delegaciones en municipios muy importantes, pues ahí se lleva el trámite nada más, pero todo se concentra en la capital, pues en la Secretaría de Vialidad. A mí me extraña mucho cuando yo llego a Zihuatanejo Algo muy importante es la descentralización del cobro del predial. Lo tiene el municipio, en algunos estados no. Los administra directamente el estado, les cobra una cuota al municipio y le entrega lo correspondiente. Aquí existe ese gran divorcio entre la vialidad. Aquí la única responsabilidad que tiene el tránsito municipal es el flujo vehicular. Y ahorita ya tiene la posibilidad de las licencias. Por eso a veces se crea un caos. No sé, es de carácter administrativo. Aquí se dijo de una persona que estaba detenida en Querétaro porque era un documento falso. Y yo siento que no debe ser así.
10: Pues salió la presidenta municipal a hablar de precisamente, donde dice que dio una explicación. A mí me dejó confundido porque ella habla, dio a entender muy claramente de que las licencias válidas eran las que fueron las que se empezaron a expedir a partir de abril de este año. La mía pues de diciembre de 2025, del año pasado. Así es que creo que muchos estamos en ese caso, y yo no sé si el gobierno salió nuevamente a hacer una aclaración. Dicen que alguien llamó y dijo, no es como lo dijo la presidenta, que creo que se había equivocado, algo así nos planteó. Yo no sé si esto sea verdad, si se haya equivocado la presidenta. Yo sigo con la duda, desde aquí, desde Zona Libre, si las licencias que se expidieron en 2025 son válidas o no. Creo que alguien tiene una respuesta. Yo le pedí amablemente y respetuosamente al director municipal de tránsito que estuviera conmigo. Por algún motivo no asistió, posiblemente haya estado ocupado. Rubén Dagio, buenos días.
12: Buenos días, Sergio, ¿cómo estás?
10: Aquí andamos, amigo, cuéntanos.
12: Pues mira, al respecto yo ya revisé por ahí el decreto que emitió el gobierno del estado.
10: Ajá.
12: Y lo que dice el gobierno del estado es que para el exterior, o sea, para a nivel nacional, las únicas licencias de conducir válidas son las que emite el gobierno del estado. Nada más que el gobierno del estado pues no tiene infraestructura a nivel estatal, entonces están en un acuerdo en coadyuvancia con las delegaciones municipales, con las oficinas municipales, para que estas emitan las licencias, recaben los documentos del conductor y aparte le hagan la recaudación también de los recursos.
10: A ver, Rubén, eso quedó claro, eso es bastante entendible.
12: Okay, espera, pues, déjame, voy para allá. El decreto que emite el gobierno del estado es donde dice que las licencias municipales únicamente sirven para el municipio y en el interior del estado.
10: Órale.
12: Si yo con mi licencia de Zihuatanejo voy a Petatlán, voy a Chilpancingo, voy a Ometepec, a Cuaji, a Pungarabato, no tengo ningún problema en el interior del estado. Pero o sea, ya para salir a otro estado, la única licencia válida son las que se emiten con con los requisitos que emite el gobierno del estado.
10: Oye, Rubén, se oye anormal como lo planteas. Perdón, es mi punto de vista.
12: Yo lo investigué, Sergio, y así nos la dejaron.
10: No, y te lo creo. Te lo creo. Porque,
12: pero a ver, yo tengo mi licencia que se me vence hasta dentro de un año.
10: Es que no me dejaste preguntarte lo que realmente me interesa que sepa la gente, Rubén.
12: En el municipio se vence dentro de un año.
10: Rubén, no me dejaste preguntarte lo que realmente me interesa. Vamos a ir al corte ya. Ya no me estás mandando al corte. Sí, la pregunta es, ¿cuáles son válidas? Nosotros sacamos unas el año pasado, en 2025. La presidenta dice que el convenio lo hicieron a partir de abril de este año. Dio a entender muy claramente que las licencias... Y yo lo que quiero saber es si mi licencia...
12: De acuerdo al decreto, Sergio, se inició, el decreto surgió, fue publicado en septiembre del año pasado. Pero el acuerdo entre el Ayuntamiento de Zihuatanejo de Azueta y el gobierno del estado de Guerrero se firmó hasta el mes de abril.
10: Bueno, Rubén, así sintetizando, ¿son válidas las licencias del año pasado? O no son válidas, ese es
12: en el estado únicamente.
10: Bien, te agradezco la llamada, Rubén. Muchas gracias.
12: Ya sabes, estamos para disipar las dudas a la ciudadanía y ayudarles en lo que podamos.
10: Gracias, un abrazo.
12: Igualmente,
10: cuídate. Hasta luego. Vamos al corte.
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10: Sí, pero
12: el código... La cámara de tus celulares carga el código QR y si está registrada tu licencia... debe de aparecer en una plataforma nacional. Si okay. No está registrada tu licencia, no va a aparecer en esa plataforma, porque también hubo fallas. En a principios de año hubo fallas donde el gobierno del estado dejó de registrar esas licencias y no aparecían en plataforma. Al parecer ya se corrigió ese tema.
10: Oye, Roé, no estás en el panel, pero qué bueno que estás en la línea. ¿Y qué opinión tienes tú ya, independientemente de la explicación que me estás dando? A mí se me hace increíble que ya llevemos más de un año llevemos en esta laguna en la que nadie ha salido bien a decirnos, ni el gobierno municipal este que está ahorita, ni el gobierno del estado, a explicarnos exactamente cómo está este problema, por qué unos quedaron en plataforma, que si el otro no tenía plataforma. Yo esto yo no sé, yo no he escuchado que lo viva Jalisco, que lo viva Querétaro, que lo viva ni Oaxaca, que lo consideraba un estado atrasado, ni ningún otro estado. Que no frieguen.
12: Es un problema de los sistemas computacionales del sistema del gobierno del estado, Sergio, no del ayuntamiento. Al ayuntamiento le dijeron tus credenciales, tus licencias ya no son válidas. Para estos efectos, entonces ahora van a ocupar las mías.
10: Pues que de una manera
12: válidas a nivel nacional,
10: que de una manera muy analítica, muy bien dada, salga alguien no a dar un discurso, una plática como salió la presidente. Las presidentes sí. Salió a platicarle a los medios. Alguien tiene que explicarle a la ciudadanía, a los que tenemos licencia, cómo está el tema. Que diga qué licencia, de qué fecha sirve, de qué fecha, Sergio, qué fecha no sirve. Pero si lo que van a dar es una plática...
12: Lo que yo ya investigué, el tema no es por parte del ayuntamiento. El ayuntamiento está haciendo lo que le compete.
10: Entonces, ¿quién nos va a explicar a nosotros?
12: Es el gobierno del estado quien tiene que dar una explicación por qué no hizo la gradualidad de las licencias que ya estaban emitidas. Porque es doble gasto. Imagínate, a mí me falta, muchos la sacaron hace un año, hace dos años, el asunto este del muchacho de aquí de Zihuatanejo que lo detuvieron en Querétaro. Esa licencia debió de haber estado registrada a nivel nacional, en plataforma a nivel nacional, para que fuese válida. Y una vez que llegue a su vencimiento, entonces emitirle la nueva licencia con los nuevos requisitos.
10: ¿Quién va a pagar eso, Rubén? Por ejemplo, en mi caso, me voy a poner de ejemplo, yo la saqué en 2025, diciembre de 2025, hace seis meses, una cosa así. ¿A mí quién me va a pagar? Porque está hasta 2030, la pagué hasta 2030. ¿A mí quién me va a pagar o quién me va a llamar de una manera? Permíteme, Rubén, permíteme. ¿Quién me va a llamar de manera profesional, responsable, con un gobierno responsable, a decirme, señor Sergio Vázquez, su licencia ya está vencida, vamos a renovársela? Aquí está, le vamos a dar el intercambio. Que eso debería ser un gobierno profesional, pienso yo.
12: Por eso, ¿tú recuerdas que las licencias que emitía el gobierno municipal tiene un logotipo del gobierno municipal de Zihuatanejo?
10: Sí.
12: Esta licencia que tú me estás comentando, que es color guinda, que te la emitió el gobierno del municipio el gobierno del estado a través del convenio.
10: Sí.
12: Con el gobierno municipal. ¿Sí? Esa como te digo, tú escanea el código QR que trae, debe de aparecer registrada en la plataforma nacional.
10: Okay.
12: Si no, es un error de el sistema de el gobierno del estado, si no está registrada, no del gobierno municipal.
10: Bueno, pues yo te agradezco que seas tú, Roen, que no eres la persona indicada, pero te agradezco que salgas y te ofrezcas para dar...
12: No, yo no soy la persona indicada, pero como ciudadano, pues no, tengo que investigar...
10: Por eso te lo agradezco, por eso te lo agradezco, porque estás saliendo en lugar de un gobierno municipal irresponsable que no es capaz de realmente dar una explicación analítica, una explicación seria, y que salgan a dar una charla, una plática a los medios de comunicación.
12: Yo creo que es el gobierno del estado, no el gobierno municipal.
10: Bueno, pues lo pronto ellos se arrogaron esta charla.
12: Porque licencias están autorizadas por el gobierno del estado.
10: Te agradezco, Roen, gracias.
12: Hasta luego.
10: Un abrazo.
12: A la orden, ya sabes.
10: Ahí está. Yo mejor me calmo porque me va a hacer mal estar peleando aquí por este asunto de las licencias, donde debe salir la persona responsable, pienso yo. Si es el gobierno del estado, el gobierno municipal le debe decir al gobierno del estado, oye, pon a alguien de tus funcionarios de vialidades del estado que salga y dé una explicación correcta para esto. No sé si esté exagerando, esté equivocado. Buenos días. Bájele a su radio, se vicia la llamada.
2: No traigo radio, disculpe.
10: A ver, algo pasó ahí. A ver, adelante.
2: Okay. Mira, para lo de la licencia. Ay, qué tristeza es que si hay un problema del gobierno del estado, entran todos los simpatizantes del estado, de Morena, a defenderlo. En este caso, el señor defendiendo a la presidenta a capa y espada. Señor, lo que usted dice, y tiene toda la razón. Mire, usted pagó como yo la licencia al municipio, y es el municipio el que me tiene que hacer válida esa licencia o el dinero que yo le pagué. Yo no le pagué al estado, yo le pagué al municipio. Por lo tanto, quien me tiene que resolver mi problema por un año o dos años que me falten es el municipio. El acuerdo que hicieron con el estado es totalmente independiente, no me interesa a mí. A mí me interesa, como dices tú, los meses o los años que me faltan por la licencia que yo pagué. Entonces, porque el señor que es responsabilidad del estado. No, yo no le pagué. Cuando yo saqué mi licencia azul, que es la que más o menos es el color que trae la del municipio, se la pagué al municipio. Entonces, quien me debe es el municipio, quien me debe responder por esa licencia.
10: Así es. Y yo le agradezco que le haya explicado, que haya llamado, se haya tomado su tiempo y le haya explicado al gobierno municipal esto de manera, como lo dijo, de manera contundente. Vamos a esperar a ver quién sale del gobierno municipal o del gobierno del estado a darnos esta aclaración, a quienes pues dispusimos de nuestro dinero para tener una licencia que ahora nos tiembla. No sabemos si con dar un paso fuera aquí en Michoacán ya nos van a detener como detuvieron al muchacho de Querétaro.
2: Exactamente.
10: Gracias.
2: El responsable sobre esa licencia es el gobierno municipal. Gracias, Sergio.
10: Gracias a ti. Hasta luego. Vamos al corte.
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23: 11 de la mañana con 15 minutos.
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2: 11 de la mañana con 15 minutos.
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1: Regresamos a Zona Libre, ya es recta final, son 11:20 de la mañana. Vamos a ver qué tengo por acá de mensajes, quién se ha reportado en esta mañana de lunes. Recordarles, mañana martes, miércoles y jueves estaré ausente de Zona Libre. Estaré aquí hasta el viernes, así es que gracias por la comprensión. Por asuntos personales, son cuestiones de salud, yo tengo que estar saliendo a veces periódicamente y dejar este espacio por algunos días. Por lo pronto, pues gracias, nos estaremos viendo el viernes. Dice por acá, vamos a ver qué dice. Buenos días, Sergio. Dice, me llegó lo de esta campaña, por favor, ¿puedes ayudarme por medio de tu programa? Por supuesto que sí. Amo los perros, los gatunos y los perrunos. Dice, campaña gratuita de esterilización de perros y gatos del 15 al 17 de julio a las 8 de la mañana. Donde Cestro, dice, Centro de Bienestar Animal, cupo limitado, es un esfuerzo del gobierno de Zihuatanejo, el área de ecología, la dirección de ecología, que tienen esta campaña. Yo les mando un aplauso a ecología y al gobierno municipal. Todo lo que tenga que ver con esta de los animales es algo importantísimo para Zona Libre. Requisitos, perros, dice, no en celo, no embarazadas, no en lactancia, dice, no branquicéfalas, dice, mayores de 6 meses y menores de 5 años, tener aplicada la vacuna contra la rabia vigente menos de 1 año, no enfermos con signos de enfermedad o parásitos externos, no mayores de 20 kilos, dice, ayuno de 12 horas y previamente limpios, ya bañados. Las gatas, dice, mayores de 5 meses, tener aplicada la vacuna contra la rabia, que dice vigente, dice menos de 1 año, no enfermos con signos de enfermedad, no sé, eso se me hace una redundancia, ayuno de 12 horas y previamente limpios y bañados. Les recuerdo, es una campaña del gobierno de Zihuatanejo, ahí a través de del Centro de Bienestar Animal, y esta campaña va a ser de, donde dice aquí, del 15 al 17 de julio a las 8 a.m. No me dice cómo se van a dar las fichas para que usted tenga su reservación, esto no nos lo explica. Yo espero que lo digan ellos a través de sus medios. Yo ya no voy a estar aquí el día de mañana para hacerlo. Dice por acá, casualmente, Sergio, platicando con un albañil, dice que los maestros no les pagan, que cada rato les salen que no hay dinero. Estoy hablando del mercado municipal. Gente que platica con las personas que trabajan ahí, dicen esto. Dice Sergio, casualmente platicando con un albañil, dice que los maestros no les pagan, que cada rato les salen que no hay dinero, y que los maestros sí ganan un dineral y cosas así. Por eso no hay avance en la obra. Los afectados somos todos. Habla de la lentitud de los trabajos del mercado municipal. Dice por acá, Sergio, buenos días. Yo sé que tú, y comprendo que odias a las mujeres, dice, por tu condición, pero solo tú y tu grupo de pianistas hablan en contra del gobierno actual. Pero uno sabe del rencor y envidia e impotencia que sienten al no manejar nada, porque no saben nada y nunca volverán, dice, por ladrones. Gracias. Es un mensaje de mi gran amigo Gabriel Tinoco. Y bueno, aquí hay que leer todo. El espacio se llama Zona Libre y tenemos que apechugar lo que las personas consideran. Así es que, pues te agradezco, Gabriel, la honestidad que tienes con relación a mi persona, que te metas directamente ya con mi persona. Pues eso es loable, es aplaudible, y me da gusto porque se demuestra que Zona Libre está abierto a eso. Aquí, quienes vienen a este programa, incluyéndome yo, debemos de ser respetuosos de las críticas, de donde vengan, No podemos ser cajitas de hulina, la sentirnos muy sentiditos porque nos critican. No, tenemos que aguantar. Así es que bueno, por lo pronto yo lo único que le digo a Gabriel es gracias. Gracias por el mensaje. Creo que estás cruzando la línea, ya la cruzaste bastante fuerte, pero de todos modos te mando un abrazo. Siguen los mensajes. Buenos días, dice: el día que le hicieron mantenimiento a su antena, yo comenté sobre los choferes de las combis de la Recife, de que hacen base en una tienda de abarrotes, y usted comentó que necesitaba saber dónde exactamente. Pues es acá, en donde llegan las combis de la Recife, en el conjunto Las Perlas, en calle de La Sirena, subiendo, dice, la última tienda que está antes de llegar a la cancha techada. En esa tienda hacen base los choferes y se ponen a beber cerveza en su horario laboral. Ahora mi duda es si ahí es la base de esas combis o dónde es. Alguien se está quejando de lo que pasa allá. Dice que beben los choferes allá en Arrecife, dice, donde llegan las combis. Conjunto Las Perlas, en las calles de Las Sirenas. A juicio de esta persona, pues ellos están bebiendo bebidas alcohólicas en horas laborales. Sergio, sigo insistiendo en lo de los agentes de tránsito, son corruptos, se pasan monitoreando lugares. Este ya lo había leído, ya estaba. Hasta aquí los mensajes, me quedan 3 minutos, te dedico 2, Francisco.
2: Yo creo que hay que ser más tolerante en base a lo que acabas de leer de Gabriel. Yo invito a Gabriel que discutamos ideas, es muy importante discutir ideas. Yo soy comunista, ya te he dicho, pero Andrés Manuel López Obrador no tiene ni un ápice de comunista. Es un expriista que vive del recuerdo de la famosa Revolución Mexicana, que no ha traído beneficios a la población. Hoy debemos de concentrarnos en Zihuatanejo, cómo aportar poco o mucho para que Zihuatanejo florezca, haya empleo, que los trabajadores ganen ingresos adecuados para mantener a su familia y crear un ambiente de tolerancia, de aceptación. Hoy este programa quiero hacer un reconocimiento. Nunca hubiera tenido yo la oportunidad de poder expresarme como me he expresado, mucho menos. ¿Por qué? Porque yo no soy una persona de la sociedad que se vive aquí en Zihuatanejo. Yo soy una persona totalmente contraria a los intereses del capitalismo y no me gusta la forma de vivir, el de tener cuestiones de carácter materiales. La vez pasada dije que yo tengo tierra, pero en las uñas, y es verdad, tengo tierras en las uñas. La única manera de poder ser tolerante es aceptar al otro tal como sea, como piense, de sus ideas. Yo creo que esta sociedad necesita caminar por un sendero más democrático de tolerancia. Para mí, Morena no es opción para Zihuatanejo y ni mucho menos para el país. Ahí están los resultados. Hay un deterioro de la actividad económica. Nada más quiero recordarles a mis amigos viejitos como yo el por qué se alargó el pago de la pensión este mes. No hay recursos suficientes para hacer frente a los gastos del gobierno federal. Yo no tengo carro y por lo tanto no puedo salir a la carretera. Dicen que las carreteras están totalmente destrozadas en algunas partes del país.
1: Y que ese podría ser un buen tema, Francisco, el tema de las pensiones y la manera en cómo se están consiguiendo los dineros para poder aguantar lo que es, bueno, pues el entregarlas a la ciudadanía. Gabriel Tinoco se reporta nuevamente, dice: yo le digo al señor Velázquez que te enseñe a ti, Sergio, dice, a respetar a una mujer. No sé qué dije mal, pero bueno, él está en esto, no me lo dice abiertamente a quién.
2: Fue por lo de la, ¿cómo se llama? Ministra. Yo creo que el que nos...
1: La abominable ministra.
2: Yo creo que el que debe de enseñarnos es, ¿cómo se llama? El senador, el senador, pues, el que fue presidente.
1: Pues ahí queda. Ahí
2: Noroña,
1: queda.
2: El famoso Noroña.
1: Se acaba el tiempo. Yo me voy con la reflexión de la mañana que dice: la política y la religión han normalizado tanto la estupidez humana a tal punto que hoy se considera a la ignorancia como una virtud y a la inteligencia como un defecto. Soy Sergio Vázquez Rosas. Gracias, gracias por haberme acompañado esta mañana de lunes. Y bueno, pues los invito que hasta el viernes, sí, hasta el final de esta semana, estén conmigo nuevamente en una edición más de Zona Libre. Hasta entonces.
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11: Iván Hernández Díaz afirmó que decidió renunciar a la delegación para presentar una opción que, asegura, representa la identidad y los principios de Morena. El aspirante señaló que formó parte del movimiento desde antes de la fundación del partido y destacó que participó en su construcción desde los cimientos, cuando aún no era una fuerza política consolidada. Asimismo, subrayó que a diferencia de muchos de sus compañeros, nunca ha militado en otro partido político, por lo que consideró que su trayectoria ha sido de congruencia y compromiso con el proyecto de la Cuarta Transformación desde sus orígenes.
12: Sí hay muchas opciones, pero aquí está una que tiene la identidad de Morena, que no llegamos a Morena cuando ya, como se dice coloquialmente, cuando estaba la mesa puesta, que nos tocó de verdad construir desde los cimientos. Fíjate, algo importante que poca gente luego sabe, que yo jamás milité en otro partido, yo no tengo una, luego dicen, no, es que todos vienen de otro partido, no, yo no soy 100% Morena.
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13: La temperatura es 32 grados.
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12: Beatriz Mojica convoca a asamblea en Chilpancingo para fortalecer la unidad de Morena. El morenista Luis Miguel Farías informó que la senadora con licencia Beatriz Mojica Morga encabezará una asamblea informativa en el Zócalo de Chilpancingo como parte del llamado de la presidenta Claudia Sheinbaum en defensa de la soberanía nacional. Señaló que estos encuentros también permitirán medir la capacidad de organización de quienes buscan coordinar los comités de defensa de la Cuarta Transformación en Guerrero, aunque descartó que las convocatorias simultáneas reflejen división al interior de Morena. Farías destacó la trayectoria de más de 30 años de Beatriz Mojica en el estado y afirmó que mantiene una amplia ventaja en las encuestas, por lo que confió en que obtendrá la coordinación estatal. Agregó que en las próximas semanas Morena definirá a los 6 aspirantes que participarán en las encuestas final y estimó que el ejercicio podría realizarse entre finales de julio y mediados de agosto.
13: Yo te puedo hablar de Betty Mojica, que tiene más de 30 años en territorio trabajando, y por supuesto lo que decía hace un momento de que trae la máquina aceitada, por supuesto, porque pues el caminar te da esa situación.
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14: La temperatura es 32 grados.
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0: 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Que no se te haga tarde. Globo 98.5 te da la hora. 12 del mediodía con 15 minutos.
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17: Raúl García confía en que Beatriz Mujica encabezará la encuesta interna de Morena en Guerrero. El regidor de Zihuatanejo, Raúl García Uriostegui, aseguró que la senadora con licencia Beatriz Mujica Morga mantiene una posición favorable rumbo al proceso interno de Morena para definir a la persona que coordinará los esfuerzos de la cuarta transformación en Guerrero, al considerar que cuenta con respaldo ciudadano, experiencia política y un amplio conocimiento de la entidad. En entrevista, García Uriostegui informó que participó junto con un grupo de simpatizantes de Zihuatanejo en la asamblea informativa realizada en la Alameda Granados Maldonado de Chilpancingo, donde dijo, asistieron alrededor de 1,000 personas para respaldar al aspirante morenista. Explicó que estas asambleas forman parte de la estrategia nacional impulsada por Morena para difundir el mensaje en defensa de la soberanía nacional y respaldar a la presidenta Claudia Sheinbaum Pardo, además de permitir un mayor acercamiento entre los aspirantes y la militancia en las diferentes regiones del estado. Recordó que acompaña el proyecto político de Mujica desde el 2015, cuando contendió por la gubernatura de Guerrero y consideró que esa experiencia le permitió recorrer el estado y conocer de primera mano sus principales necesidades.
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0: realizar cada los fines de semana asambleas informativas. Este sábado fue en Chilpancingo y ayer domingo fue en Buenavista de Cuellar. Nos van a dar a conocer quién sigue este fin de semana. Hablaban de Zihuatanejo, pero después lo descartaron.
1: Ok, pero en caso de que se dé, ¿están también ustedes obligados como parte del equipo de Beatriz Mujica a tener que dar resultados, no?
0: No, nosotros estamos encantados, queremos acción, queremos actividad, queremos que la gente la escuche, queremos que ella tenga contacto directo con la gente, porque después que la escuchas, después que convives con ella, pues te das cuenta la clase de persona que es.
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8: Alcalde de la Unión gestiona mejoras en el servicio eléctrico ante la CFE. El presidente municipal de la Unión se reunió con directivos de la CFE Centro Sur, encabezados por el licenciado Eduardo Antonio Ramírez Ortiz. Con este encuentro, sumamos esfuerzos y damos seguimiento a las peticiones del municipio para impulsar acciones que beneficien directamente el día a día de los unionenses. Durante el encuentro, las autoridades municipales y representantes de la paraestatal revisaron temas relacionados con el servicio eléctrico en el municipio y acordaron mantener una coordinación permanente para impulsar acciones que contribuyan a mejorar la atención y las condiciones de infraestructura para los habitantes de la Unión. El alcalde destacó que este tipo de reuniones permiten sumar esfuerzos entre los distintos niveles e instituciones con el propósito de atender necesidades prioritarias de la ciudadanía y generar beneficios directos para las familias unionenses en su vida cotidiana.
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6: Silvano Blanco afirma que Estela Damián mostró la mayor fuerza de convocatoria de Morena en Guerrero. El exalcalde de Zihuatanejo y exdiputado local y federal Silvano Blanco de Aquino afirmó que la asamblea informativa encabezada el pasado fin de semana por Estela Damián Peralta en Acapulco evidenció una amplia capacidad de convocatoria de la organización política rumbo al proceso interno de Morena para definir a las personas que coordinarán la fuerza de la Cuarta Transformación en Guerrero. Durante una entrevista, Blanco de Aquino señaló que el evento reunió a más de 20,000 personas provenientes de las 8 regiones del estado, además de simpatizantes de distintos sectores sociales y militantes de otras expresiones políticas. A su consideración, la convocatoria mostró una estructura política sólida en torno a Estela Damián y la posiciona favorablemente frente a otros aspirantes que también realizaron actos públicos el mismo fin de semana, como el senador con licencia Félix Salgado Macedonio y la senadora con licencia Beatriz Mujica Morga.
7: Efectivamente, hay que recordar que ahorita estamos inmersos en un proceso interno, por así decir, para determinar la coordinadora o coordinador de la Cuarta Transformación en Guerrero. Y como bien referías, ¿no? Pues intentó ahí hacer eventos similares por parte del senador Félix. Hizo uno en Acapulco, en una cancha techada.
8: Y que se habla de 20,000 personas.
7: Bueno, es que, lógicamente, quienes sabemos de esto, podemos decir que a una cancha techada, bueno, vean aquí la cancha de la unidad deportiva, tú con 1,500 personas, ya llenas la cancha, ¿no?
8: Claro.
7: Entonces, igual la senadora Beatriz también tuvo un evento en Chilpancingo, en la Alameda Granados. Yo estudié en Chilpancingo, hice eventos en la Alameda Granados. Y ahí, pues es un espacio muy reducido, con 500 gentes ya se nota, ¿no? Digo, porque el espacio es muy reducido ahí en la Alameda Granados.
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9: La temperatura es 32 grados.
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0: 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Que no se te haga tarde. Globo 98.5 te da la hora. 1:00 p.m. con un minuto.
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13: Es una canción que con mucha amargura y un tanto también de vergüenza, yo quiero dedicar a esos canallas que queman nuestros bosques, ensucian nuestras aguas, envenenan nuestros alimentos y se enriquecen con las miserias ajenas. Es una canción que se llama Para y que más o menos dice: Padre, padre, dígame qué le han hecho al río que ya no canta, que resbala como esos peces que murieron bajo un palmo de espuma blanca. Padre, el río ya no es el río. Antes de que llegue el verano, esconda usted todo lo que encuentre vivo. Que le han hecho al bosque, padre, que no hay un árbol. ¿Con qué leña encenderemos fuego? ¿Y en qué sombra nos cobijaremos, padre, si el bosque ya no es el bosque? Antes de que se haga oscuro, guarde usted un poco de vida en la despensa, porque sin leña y sin peces, tendremos que quemar la barca. Tendremos que arar sobre las ruinas y cerrar la puerta de casa con muchas llaves. Y usted nos dice, padre, que si hay pinos hay piñones, que si hay flores hay abejas y cera y miel. Pero el campo ya no es ese campo. Alguien anda pintando el cielo de rojo y anunciando lluvia de sangre. Alguien que ronda por ahí, padre. Son monstruos de carne con gusanos de fierro. Asómese. Y les dice que usted nos tiene a nosotros. Y les dice que nosotros no tenemos miedo, padre. Pero asómese, porque son ellos los que están matando la tierra. Padre, deje usted de llorar, que nos han declarado la guerra.
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20: 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Del modelo que se lleve también va a depender mucho, entonces son muchos factores que implican, y pues ninguna evaluación va a ser igual a otra. Porque muchos vienen a lo mejor las comadres de que, ay, queremos el mismo celular porque se lo vi, pero porque ella dio más enganche y porque yo voy a dar menos, entonces es por todos esos factores.
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19: 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Vamos al corte comercial y regresamos.
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2: La dirigente política Karen Castrejón Trujillo sostuvo un encuentro con integrantes del grupo Solidaridad Acapulco, donde destacó la importancia de fortalecer el diálogo y las acciones a favor del medio ambiente. Durante su participación, subrayó la necesidad de impulsar la justicia climática y atender los riesgos que representa el calentamiento de los océanos, temas que consideró prioritarios para el presente y futuro de Guerrero. Karen Castrejón agradeció el espacio de intercambio con sus paisanas y paisanos y reafirmó su compromiso de seguir promoviendo iniciativas que contribuyan a la protección del entorno natural y al bienestar de las familias guerrerenses.
1: 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La temperatura es 32 grados. 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
4: Estamos de regreso a través de Globo 98.5 y nos encanta venir para acá. ¿Sabe por qué? 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
0: 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Nosotros ya nos vamos, que tengan una excelente tarde. Nos escuchamos en transmisión en vivo a través de Globo 98.5 en su frecuencia modulada.
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14: Como un ejemplo de superación, esfuerzo y tenacidad, fue recibida Estela Damián Peralta durante su visita a la región de Tierra Caliente, donde sostuvo encuentros con liderazgos políticos y sociales de Tlapehuala. La ex consejera jurídica del Ejecutivo Federal también asistió como invitada especial a la graduación de 167 estudiantes de la preparatoria número 18 de la Universidad Autónoma de Guerrero, donde reiteró su compromiso con las y los jóvenes del estado. Ante estudiantes, docentes y padres de familia, reconoció el espíritu resiliente de los habitantes de Tierra Caliente y afirmó que seguirá impulsando a las nuevas generaciones para que alcancen sus metas. En entrevista destacó el potencial productivo de la región y propuso fortalecer la agricultura de exportación, además de impulsar denominaciones de origen para productos emblemáticos como el sombrero calentano de Tlapehuala y la gastronomía regional, con el objetivo de darle reconocimiento nacional e internacional. Finalmente, Estela Damián aseguró que continuará recorriendo Guerrero para promover la defensa de la soberanía nacional, respaldada por un amplio equipo de colaboradores y jóvenes voluntarios.
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16: Que no se te haga tarde. Globo 98.5 te da la hora. 1:38 p.m.
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6: La gobernadora Evelyn Salgado Pineda, junto a las y los integrantes de la Mesa de Coordinación para la Construcción de la Paz, sesionó en la capital del estado a fin de evaluar las acciones que se implementarán en la temporada vacacional de verano, donde en coordinación con los tres órdenes de gobierno, fortalecerán las estrategias para el cuidado, vigilancia y seguridad de vacacionistas que visitarán los destinos del Hogar del Sol en este lapso de asueto. Se determinó que en la estrategia conjunta participan los tres órdenes de gobierno y tanto la Secretaría de Seguridad Estatal, municipios, Sedena, Marina, Guardia Nacional y Fiscalías estarán desplegados en las 8 regiones del estado para vigilar este periodo de vacaciones. La mandataria estatal destacó que se trabaja en conjunto para garantizar la proximidad social, la atención y tranquilidad de las familias guerrerenses y de quienes visitarán los destinos turísticos de Guerrero, el Hogar del Sol. Posterior a esta reunión institucional, la jefa del Ejecutivo del Estado, siguiendo su agenda de actividades, participó en la reunión virtual de trabajo encabezada por la presidenta de México, Claudia Sheinbaum Pardo, así como gobernadoras y gobernadores del país, para dar seguimiento al refuerzo fundamental del programa IMSS Bienestar y sus alcances puntuales en municipios, poblados y comunidades. Durante este encuentro virtual, las y los gobernadores de México reiteraron su compromiso de seguir trabajando de manera coordinada para garantizar servicios de salud dignos y de calidad a toda la gente. La gobernadora señaló que en el estado de Guerrero la salud es una prioridad.
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1: 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Que no se te haga tarde. 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
15: El expresidente municipal de Zihuatanejo, Gustavo García Bello, aseguró que la senadora con licencia Beatriz Mojica Morga mantiene una estrategia de cercanía con la ciudadanía mediante recorridos casa por casa y asambleas informativas en distintas regiones de Guerrero, en cumplimiento de los lineamientos establecidos por Morena para el proceso interno de selección de la coordinación estatal de la Cuarta Transformación. En entrevista, señaló que la legisladora ha privilegiado el contacto directo con la población sobre la realización de actos masivos, al considerar que cuenta con un amplio nivel de conocimiento entre la ciudadanía. Está cumpliendo estrictamente el mandato del partido, dialogar con la población, recorrer municipios, visitar colonias y realizar asambleas informativas. No tiene necesidad de hacer eventos regionales porque la gente ya la conoce, expresó.
16: Bueno, la senadora está cumpliendo estrictamente el mandato del partido, dialogar con la población de Guerrero, hacer recorridos, visitar casa por casa a la ciudadanía, hacer asambleas informativas en los municipios, en varias colonias de los municipios, y eso es lo que está haciendo la senadora. Ella tiene andado el estado ya mucho tiempo, ella conoce el territorio, conoce su gente, conoce los operadores de la izquierda, conoce la problemática del estado. Ella está haciendo lo correcto.
15: García Bello indicó que Beatriz Mojica tenía prevista una visita a Zihuatanejo, pero esta fue suspendida por respeto a los hechos de violencia registrados recientemente en el municipio. Respecto al proceso interno de Morena, comentó que la definición de quienes integrarán la encuesta para elegir a la persona coordinadora podría darse a principios de agosto, una vez concluido el periodo señalado por la dirigencia nacional. Explicó que, en su opinión, el primer ejercicio será una encuesta de conocimiento para identificar a los perfiles con mayor presencia entre la ciudadanía y posteriormente una de posicionamiento entre quienes avancen a la siguiente etapa. Sobre las inconformidades planteadas por algunos actores políticos respecto a las actividades de otros aspirantes, consideró que será la dirigencia nacional de Morena la encargada de revisar si alguien incurrió en actos fuera de los lineamientos. El partido tiene seguimiento de lo que hace cada aspirante y será quien determine si alguien incumplió las reglas. En el caso de la senadora, ella ha sido muy clara en que se ajustará a lo establecido por Morena, afirmó. El exalcalde sostuvo que Beatriz Mojica mantiene una agenda diaria de trabajo territorial y aseguró que, desde su perspectiva, encabeza las preferencias rumbo al proceso interno. Finalmente, confió en que la contienda se desarrollará con unidad entre los distintos grupos de Morena y que, una vez concluida la selección de la coordinación estatal, la militancia respaldará a quien resulte designado para encabezar los trabajos rumbo al proceso electoral de 2027.
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17: 2:11.
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15: Silvano Blanco afirma que Estela Damián mostró la mayor fuerza de convocatoria de Morena en Guerrero. El exalcalde de Zihuatanejo y exdiputado local y federal Silvano Blanco de Aquino afirmó que la asamblea informativa encabezada el pasado fin de semana por Estela Damián Peralta en Acapulco evidenció una amplia capacidad de convocatoria y organización política rumbo al proceso interno de Morena para definir a las personas que coordinarán la fuerza de la Cuarta Transformación en Guerrero. Durante una entrevista, Blanco de Aquino señaló que el evento reunió a más de 20.000 personas provenientes de las 8 regiones del estado, además de simpatizantes de distintos sectores sociales y militantes de otras expresiones políticas. A su consideración, la convocatoria mostró una estructura política sólida en torno a Estela Damián y la posiciona favorablemente frente a otros aspirantes que también realizaron actos públicos el mismo fin de semana, como el senador con licencia Félix Salgado Macedonio y la senadora con licencia Beatriz Mujica Morga.
16: Efectivamente, hay que recordar que ahorita estamos inmersos en un proceso interno, por así decir, para determinar la coordinadora o coordinador de la Cuarta Transformación en Guerrero. Y como bien referías, ¿no? Pues intentó ahí hacer eventos similares por parte del senador Félix, hizo uno en Acapulco, en una cancha techada.
17: Sin que se hable de 20.000 personas.
16: Bueno, es que, lógicamente, quienes sabemos de estos, podemos decir que a una cancha techada, bueno, vean aquí la cancha de la Unidad Deportiva, tú con 1.500 personas, pues ya llenas la cancha.

0: en torno a Sena Damián y la posiciona favorablemente frente a otros aspirantes que también realizaron actos públicos el mismo fin de semana, como el senador con licencia Félix Salgado Macedonio y la senadora con licencia Beatriz Mojica Morga.
1: Efectivamente, hay que recordar que ahorita estamos inmersos en un proceso interno, por así decir, para determinar la coordinadora o coordinador de la Cuarta Transformación en Guerrero. Y como bien referías, ¿no? Pues intentó ahí hacer eventos similares por parte del senador Félix, hizo uno en Acapulco, en una cancha techada.
2: Y que se habla de 20.000 personas.
1: Bueno, es que, lógicamente, quienes sabemos de estos, podemos decir que a una cancha techada, bueno, vean aquí la cancha de la Unidad Deportiva, tú con 1.500 personas, ya llenas la cancha, ¿no?
2: Claro.
1: Entonces, igual la senadora Beatriz también tuvo un evento en Chilpancingo, en la Alameda Granados. Yo estudié en Chilpancingo, hice eventos en la Alameda Granados. Y ahí, pues es un espacio muy reducido, con 500 gentes ya se nota, ¿no? Digo, porque el espacio es muy reducido ahí en la Alameda Granados.
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2: La temperatura es 32 grados.
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12: Iván Hernández Díaz afirmó que decidió renunciar a la delegación para presentar una opción que, asegura, representa la identidad y los principios de Morena. El aspirante señaló que formó parte del movimiento desde antes de la fundación del partido y destacó que participó en su construcción desde los cimientos, cuando aún no era una fuerza política consolidada. Asimismo, subrayó que a diferencia de muchos de sus compañeros, nunca ha militado en otro partido político, por lo que consideró que su trayectoria ha sido de congruencia y compromiso con el proyecto de la Cuarta Transformación desde sus orígenes.
13: Sí hay muchas opciones, pero aquí está una que tiene la identidad de Morena, que no llegamos a Morena cuando ya, como se dice coloquialmente, cuando estaba la mesa puesta, que nos tocó de verdad construir desde los cimientos. Fíjate, algo importante que poca gente luego sabe, que yo jamás milité en otro partido, yo no tengo una... Luego dicen, no, es que todos vienen de otro partido, ¿no? Yo no soy 100%. Morena.
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2: 2:35 p.m.
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8: Carlos Gutiérrez aseguró que la asamblea encabezada por Estela Damián Peralta superó las expectativas de asistencia. En entrevista, afirmó que más de 20,000 personas acudieron al encuentro y destacó que el discurso inició cuando el lugar ya estaba completamente lleno, mientras la gente seguía llegando. También resaltó que los asistentes acudieron con sus propios medios, pese a las dificultades para trasladarse. Lo que dijo refleja el compromiso de la ciudadanía. Gutiérrez señaló además que la presencia de diversas figuras de la vida pública de Guerrero fortalece el proyecto, siempre que compartan el compromiso de trabajar por el Estado. Finalmente afirmó que se trata de un movimiento incluyente, abierto a personas de cualquier partido político o sin militancia, siempre que busquen el bienestar de Guerrero.
9: Dase bien cuando hay gente de buena fe, cuando los guerrerenses se están sumando. El proyecto de Estela Damián es incluyente. ¿Sí? Recibimos a toda la gente de buen corazón, a toda la gente de cualquier partido político, sin partido, pero que en verdad quieran a Guerrero y que sean gente, pues, gente honesta, no gente trabajadora, son bien recibidos.
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10: La temperatura es 32 grados.
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0: proyecto de Estela Damián es incluyente. ¿Sí? Recibimos a toda la gente de buen corazón, a toda la gente de cualquier partido político, sin partido, pero que en verdad quieran a Guerrero y que sean gente, pues, gente honesta, no gente trabajadora, son bien, bien recibidos.
1: 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La temperatura es 32 grados.
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5: Minutos de la tarde, 3:51. Y escucho usted lo siguiente, el reporte de Marcos Ramos, porque los principales destinos turísticos de playa de este estado de Guerrero están cumpliendo con todos los estándares sanitarios para recibir a los visitantes durante esta la temporada de verano vacacional 2026. Vamos a escuchar con el reporte con Mar Horacio Ramos.
6: La Secretaría de Turismo del Estado de Guerrero informó que las playas de la entidad cuentan con condiciones sanitarias óptimas para recibir a turistas durante la temporada vacacional de verano, de acuerdo con los resultados del monitoreo prevacacional realizado por la Comisión Federal para la Protección contra Riesgos Sanitarios. El secretario de Turismo de Guerrero, Simón Quiñones Orozco, destacó que estos resultados fortalecen la estrategia de promoción turística impulsada por la gobernadora Evelyn Salgado Pineda al brindar certeza a los visitantes nacionales e internacionales sobre la calidad del agua del mar en los destinos del Hogar del Sol.
7: Pues es una muy buena noticia para Guerrero, para el Hogar del Sol, que Cofepris confirme que el 100% de las playas monitoreadas en nuestro estado pues cumplen con las condiciones sanitarias para el uso recreativo durante esta temporada de verano. Esto sin duda es el reflejo de un trabajo permanente que por instrucciones de nuestra gobernadora, la maestra Evelyn Salgado Pineda, se realiza de manera coordinada entre los tres órdenes de gobierno para mantener nuestros destinos en las mejores condiciones.
6: La COFEPRIS informó que como parte del programa Playas Limpias 2026 se analizaron 2,279 muestras de agua de mar recolectadas en 393 puntos de verificación distribuidos en 76 destinos turísticos de las 17 entidades costeras del país mediante un operativo realizado del 15 de junio al 1 de julio con el propósito de garantizar condiciones sanitarias seguras durante el periodo vacacional. Simón Quiñones Orozco resaltó que Guerrero cuenta con alrededor de 50 playas principales distribuidas a lo largo de más de 500 kilómetros de litoral, consolidándose como uno de los estados con mayor riqueza de destinos de sol y playa del país. El titular de la Sectur Guerrero señaló que esos resultados reflejan el trabajo coordinado entre los tres órdenes de gobierno para preservar la calidad ambiental y sanitaria del litoral guerrerense, fortaleciendo la competitividad turística de la entidad y ofreciendo a los visitantes playas limpias, seguras y de primer nivel. Mar Horacio Ramos en la información.
5: Ahí está el reporte y bueno, déjeme decirle también que el día de hoy la gobernadora Evelyn Salgado Pineda hizo entrega de los premios al mérito jurídico 2026 en el marco del Día del Abogado. Escuchemos el reporte porque la gobernadora reconoció a los hombres y mujeres cuya vocación ética y de compromiso fortalecen la justicia en este estado de Guerrero. Escuchemos.
6: Al celebrar el Día de la y el Abogado del Estado de Guerrero, la gobernadora Evelyn Salgado Pineda encabezó la ceremonia de entrega de reconocimientos a

0: Mérito Jurídico Alberto Vázquez del Mercado y Teófilo Lea y Leiva a destacados juristas guerrerenses. En Chilpancingo, la jefa del Ejecutivo Estatal hizo un amplio reconocimiento a las y los abogados, ya que con su contribución de la legalidad están logrando que en Guerrero se llegue a una verdadera transformación y bienestar.
1: Los premios al Mérito Jurídico 2026 tienen un significado muy especial, porque llevan consigo el legado de estos dos grandes juristas guerrerenses y unen esa historia con las trayectorias que hoy estamos reconociendo, dando continuidad a una tradición que honra el derecho y llena de orgullo a nuestro Estado. Cada una de esas distinciones reconoce una manera distinta de servirle a nuestro Estado desde el derecho, desde los tribunales, las aulas, el litigio, el notariado y el servicio público.
0: Ante los representantes de los poderes legislativo, judicial, de parte del gabinete estatal, de altos mandos de Sedena, Marina, de abogadas y abogados, la mandataria estatal destacó que en el estado de Guerrero se está construyendo una transformación que tiene a la legalidad como prioridad y principio.
1: En Guerrero estamos construyendo una transformación que tiene a la legalidad como principio y a la justicia social como un rumbo. Una transformación que se refleja en instituciones sólidas, cercanas y confiables, que sirven con honestidad y que ponen en el centro los derechos y la dignidad de nuestro pueblo. En esta transformación, quiero decirles que la comunidad jurídica de Guerrero tiene un papel fundamental.
0: La gobernadora entregó los reconocimientos a los destacados galardonados en esa ceremonia. Mar Horacio Ramos en la información.
2: Y está el reporte con Mar Horacio Ramos. Y mire, en más información, se está poniendo pues interesante todo lo que se está tan solo dando en cuanto a situaciones en términos políticos camino a tan solo la designación de quién pudiera ser el coordinador de los esfuerzos de la Cuarta Transformación en Guerrero por parte de Morena. Escuche usted lo siguiente, porque por supuesto que esto va a llamar mucho la atención en términos informativos, y es que hoy Beatriz Mojica Morga, la senadora con licencia y también aspirante a coordinar los esfuerzos de la Cuarta Transformación en Guerrero, estuvo en Chilpancingo. Sostuvo una reunión de trabajo con integrantes del Frente Democrático por la Transformación. Y dirán ustedes, pero ¿y qué tiene de extraordinario si todo el mundo anda en esas? Sí, pero este Frente Democrático por la Transformación es encabezado por Pío Quinto Damián Guato, donde el empresario ratificó su compromiso de fortalecer ambos la organización territorial, promover la defensa de la Cuarta Transformación y respaldar a la presidenta Claudia Sheinbaum Pardo. Durante este encuentro, Mojica Morga explicó que la incorporación del Frente Democrático por la Transformación forma parte de una estrategia para convertir cada adhesión en una tarea organizativa permanente. Precisó que se suman a este esfuerzo también quienes asumen el compromiso de convocar y realizar asambleas comunitarias para difundir los principios del movimiento y fortalecer la participación ciudadana, promover la defensa de la soberanía nacional. Y bueno, la senadora con licencia destacó que en los últimos días se han incorporado a su proyecto diversos liderazgos territoriales de los municipios de Atoyac de Álvarez, San Marcos, Iguala y ahora en Chilpancingo con Pío Quinto Damián Guato, quienes anteriormente algunos participaban en otros equipos políticos y hoy decidieron respaldar una ruta basada en el fortalecimiento del movimiento desde las comunidades. Mojica Morga explicó que el acuerdo firmado con quienes se integran a ese proyecto no tiene únicamente un carácter político ni organizativo. No solamente se trata de una suma de personas, quienes llegan también asumen la responsabilidad de organizar asambleas, de promover el respaldo de la presidenta Claudia Sheinbaum y de fortalecer el movimiento en defensa de la soberanía nacional. Esa es la tarea principal que hoy tienen como militantes de Morena, así lo puntualizó. Pero le digo, algunos comentarán, ajá, y este Frente Democrático por la Transformación que encabeza Pío Quinto Damián Guato, pues qué, Marichuy. Digo, los que andamos por acá en Sihuahua, la región de la Costa Grande, para algunos pues dirán, ajá, ¿y qué tiene de extraordinario? Pues es que Pío V Damián Huata es tío cercano de otra aspirante que también quiere coordinar los esfuerzos de la Cuarta Transformación, y me refiero a Estela Damián Peralta, que hace que un par de meses fue el cumpleaños del tío Pío V Damián, y que de ahí salió una superlona, ¿te acuerdas? De Pío V y Estela juntos. Y que inmediatamente salió, que en aquel momento era consejera jurídica, se deslindó de esa organización, de ese evento, porque evidentemente en términos legales no le venía bien y no, pues no era, no tendría que haber sido el punto, pues, apropiado, o lo que han venido cuidando desde la campaña de Estela Damián. Y en algún momento hasta se pensó, bueno, se está deslindando porque no son los tiempos todavía. Pero ahorita que ya son los tiempos en donde ya oficialmente andan buscando el respaldo de cara a aparecer en la encuesta de los 6 que habrán de formar parte de esta encuesta, y que de ahí salga el coordinador de los esfuerzos de la Cuarta Transformación, híjole, que hoy Pío V Damián, así sean 2, 3 las canicas que sea que traiga, se venga con Beatriz Mojica Morga, da mucho, por supuesto, de qué hablar con respecto a qué y cómo anda la situación al interior de los diversos equipos que están en la búsqueda del mismo objetivo: coordinar a Morena en Guerrero en defensa de la soberanía y el voto, y pues esta sería la antesala a la candidatura a la gubernatura del estado de Guerrero, la candidatura de Morena. Seguirá, por supuesto, esto, tan solo le digo, camino a la encuesta. Ya nos vamos, que tengan una excelente tarde. Nos escuchamos mañana en punto de las 8, en la que será la siguiente emisión de Costa Grande la Noticia. A nombre de todo el equipo que hace posible este espacio, le damos las gracias, cuídese mucho, buenas tardes, hasta mañana.
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14: 4 de la tarde, con 7 minutos.
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6: Beatriz Mojica convoca a asamblea en Chilpancingo para fortalecer la unidad de Morena. El morenista Luis Miguel Farías informó que la senadora con licencia Beatriz Mojica Morga encabezará una asamblea informativa en el Zócalo de Chilpancingo como parte del llamado de la presidenta Claudia Sheinbaum en defensa de la soberanía nacional. Señaló que estos encuentros también permitirán medir la capacidad de organización de quienes buscan coordinar los comités de defensa de la Cuarta Transformación en Guerrero, aunque descartó que las convocatorias simultáneas reflejen división al interior de Morena. Farías destacó la trayectoria de más de 30 años de Beatriz Mojica en el estado y afirmó que mantiene una amplia ventaja en las encuestas, por lo que confió en que obtendrá la coordinación estatal. Agregó que en las próximas semanas Morena definirá a los 6 aspirantes que participarán en las encuestas final y estimó que el ejercicio podría realizarse entre finales de julio y mediados de agosto.
7: Yo te puedo hablar de Betty Mojica, que tiene más de 30 años en territorio trabajando y, por supuesto, lo que decía hace un momento, de que trae la máquina aceitada, por supuesto, porque pues el caminar te da esa situación.
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8: La temperatura es 32 grados.
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2: 4 de la tarde con 30 minutos.
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16: La destrucción de 56 armas de fuego representa un paso firme para prevenir la violencia y fortalecer la estrategia de construcción de paz en Guerrero, afirmó la encargada de despacho de la Secretaría General de Gobierno, Anacleta López Vega, durante la conmemoración del Día Internacional de la Destrucción de Armas de Fuego. Al asistir en representación de la gobernadora Evelyn Salgado Pineda a la ceremonia organizada por la 35ª Zona Militar en la Plaza Cívica Primer Congreso de Anáhuac, la funcionaria destacó que cada arma utilizada significa un riesgo menos para las familias guerrerenses y un avance en la recuperación de espacios seguros para la población. Durante el acto fueron destruidas 56 armas de fuego aseguradas por las autoridades o entregadas voluntariamente por la ciudadanía como parte de las acciones para impedir que vuelvan a ser utilizadas en hechos de violencia. López Vega reiteró que el gobierno del estado mantiene la coordinación permanente con la Secretaría de Defensa Nacional y con las instituciones de seguridad de los tres órdenes de gobierno para consolidar la pacificación de Guerrero y reforzar las acciones de prevención del delito. Por su parte, el comandante de la 35ª Zona Militar destacó que la suma de esfuerzos entre las Fuerzas Armadas, las autoridades estatales y los municipios ha permitido fortalecer las acciones de seguridad, al tiempo que hizo un llamado a la sociedad a fomentar la cultura del desarme y la solución pacífica de los conflictos. Al evento asistieron el presidente municipal de Chilpancingo, Gustavo Larjón Herrera, así como representantes de la Fiscalía General del Estado, la Secretaría de Marina, la Guardia Nacional y la Secretaría de Seguridad Pública del Estado de Guerrero.
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6: Silvano Blanco afirma que Esquera Damián mostró la mayor fuerza de convocatoria de Morena en Guerrero. El exalcalde de Zihuatanejo y exdiputado local y federal Silvano Blanco de Aquino afirmó que la asamblea informativa encabezada el pasado fin de semana por Estela Damián Peralta en Acapulco evidenció una amplia capacidad de convocatoria de la organización política rumbo al proceso interno de Morena para definir a las personas que coordinarán la fuerza de la Cuarta Transformación en Guerrero. Durante una entrevista, Blanco de Aquino señaló que el evento reunió a más de 20,000 personas provenientes de las 8 regiones del estado, además de simpatizantes de distintos sectores sociales y militantes de otras expresiones políticas. A su consideración, la convocatoria mostró una estructura política sólida en torno a Estela Damián y la posiciona favorablemente frente a otros aspirantes que también realizaron actos públicos el mismo fin de semana, como el senador con licencia Félix Salgado Macedonio y la senadora con licencia Beatriz Mojica Morga.
7: Efectivamente, hay que recordar que ahorita estamos inmersos en un proceso interno, por así decir, para determinar la coordinadora o coordinador de la Cuarta Transformación en Guerrero. Y como bien referías, ¿no? Pues intentó ahí hacer eventos similares por parte del senador Félix. Hizo uno en Acapulco, en una cancha techada.
8: Sin que se hable de 20,000 personas.
7: Bueno, es que, lógicamente, quienes sabemos de esto, podemos decir que a una cancha techada, bueno, vean aquí la cancha de la Unidad Deportiva, tú con 1,500 personas, ya llenas la cancha, ¿no?
8: Claro.
7: Entonces, igual la senadora Beatriz también tuvo un evento en Chilpancingo, en la Alameda Granados. Yo estudié en Chilpancingo, hice eventos en la Alameda Granados. y ahí pues es un espacio muy reducido, con 500 gentes ya se nota, ¿no? Digo, porque el espacio es muy reducido ahí en la Alameda Granados.
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